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1: Muy buenas tardes, me da gusto saludarlos. Son las 6:12, las noticias al momento. La Universidad Autónoma de Coahuila va a reforzar las medidas de seguridad en las instalaciones de la Facultad de Comunicación, esto con la incorporación de un guardia de seguridad más a partir de lunes, lo anterior luego de que la camioneta del director y de otro colaborador fueran rociadas con ácido en hechos registrados el pasado 19 de junio y que quedaron videograbados.
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1: La presidenta del DIF Saltillo, Luli López Naranjo, encabezó la ceremonia de graduación de 59 niños de los 5 centros infantiles que pasaron a nivel preescolar. Reconocemos a cada uno de ustedes por su esfuerzo en este ciclo escolar, así como a cada madre y padre de familia por darnos la confianza de tener a sus hijos e hijas en nuestros centros infantiles, lo destacó.
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1: En más noticias, son las 6:13 y tenemos en Saltillo una temperatura de 25 grados. No se cuentan los feminicidios, aunque sea solo uno, es preocupante, lo dijo el fiscal general del estado, Federico Fernández. El funcionario aceptó que las cifras de este aberrante delito han bajado en Coahuila, pero dejó en claro que aunque solo fuera uno, sería preocupante, pues este fenómeno no debe de existir hoy en día. Son ya las 6:04, ya nos vamos, gracias por el favor de su atención, le esperamos en el resumen informativo de 7 a 7:30 de la tarde.
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0: te la dejo, sí te la dejo programada, Lorenzo.
1: La chela que esta noche nos separa.
2: Que te vaya bien, Chabelita. Mañana nos vemos meramente de dos, si nos permite. Fue un placer y un gusto estar aquí interactuando aquí contigo.
0: Gracias.
2: Un beso, cuídense mucho y saludos y bendiciones para todos. Adiós.
3: Bye. Adiós, Chabela. Que descanses.
0: Bendiciones, bendiciones para mi querida Doris. También saludos, hermosísima.
4: Chabela, ponme una capaz de la sierra, Chabela.
0: ¡El agua! ¿Te parece? Parece la voz a la de ¡el agua, la ropa! Son igualitas. Mira, mira, la voy a poner, Chabela, mira.
4: Chabela, ponme una capaz de la sierra, Chabela.

0: muchas gracias por haberme enviado su mensaje el día de hoy. Gracias.
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2: 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Vengo manejando, Chabela. 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
0: Chabela,
2: no seas mi voz.
0: No lo puedo evitar, Chabela, mira.
2: Chabela, ponme una capaz de la sierra, Chabela.
0: ¡La ropa!
2: Vengo manejando, Chabela. No seas pasada. No seas mi voz.
0: Chabela, sí se parece, dime, es más, tú sola, dime.
3: ¡Un, dos, tres!
4: Ma, ¿podemos hasta mañana, la Chabelita?
0: ¡Hasta mañana, mi amor!
4: ¡Hasta mañana, Chabelita, en Kansas! Y póneme la cima del cielo, por favor. Ya no me la poniste. Y gracias por el botecito. Y adiós. Y saludos para el Chevecaleli. Saludos para el Cachichuris. Guapo. Blanca Peda. Y al pate del Chavequique.
0: ¡Sí!
4: Al cielo.
5: Y a todos.
0: ¡A todos, saludos!
4: Se cuiden, se bañan. A cansar.
0: ¿Escucharon?
4: Báñense.
0: ¡Báñense!
4: Hola, ya están puercos. Hola, ya no se han bañado.
6: No van bien, ¿no?
4: Y adiós.
0: ¡Adiós, mi Chavequique! ¡Te amo!
6: ¡Mándamelo, corre!
0: Mira, a ver si, a ver, espérate, no, no sale el de la ropa. Estoy buscando el audio de la ropa. Chabela. A ver si sale este.
4: Compra lavadoras.
0: ¡No me sale!
4: O algo de fierro viejo que ven.
0: Te voy a hacer ojo, Chabela. Te voy a hacer ojo, la neta.
4: Adiós, Chabelita, hasta mañana.
0: Adiós, hermosa.
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0: Ah, la neta, Chabela, me hiciste la tarde, qué bárbara. El audio de la ropa, ¿sí o no? ¿Sí o no?
4: Opa, Chabela, la ropa, Chabela.
0: Mira, mira, mira.
4: Opa, Chabela, la ropa, Chabela.
0: Ay, Jesucristo Redentor del cuerpo. Ahora sí, ya cuídense mucho. Nos vemos mañana a las 3 de la

0: la ropa sí es.
1: ¿Verdad que sí es?
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1: Mira, mira, mira.
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1: ¡Sí eres, Chabela! ¡Ay, me consiguieron!

0: pusieron el audio, Chabela, mira, mira, mira.
1: La ropa se vino al agua.
0: ¡Ay, Jesucristo! ¿Qué haría sin ustedes?
2: Hasta que explote la cabeza.
0: Nos vemos mañana a las 3 de la tarde. Cuídense mucho. Les mando un besote. Yo soy Ceci Elizondo, la chica grupera.

0: Bueno, mi gente, ya se va la chica grupera, Ceci Elizondo.
1: Ceci Elizondo.
0: Esperamos que hayas disfrutado de la música, historias y buen ambiente. Mañana podrás escucharla de nuevo. Y recuerden, si la vida te da limones, échale.

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0: Son las 6:20. 25 grados centígrados.
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9: Son las 6:25. 24 grados centígrados. 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

0: Son las 6:29. 24 grados centígrados.
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8: Son las 6 con 35 minutos. 24 grados centígrados. 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

Son las 6 con 38 minutos. 24 grados centígrados. 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

0: Son las 6:41. 24 grados centígrados. 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
1: Hay una canción que grabamos hace tiempo, pero ahora le cambiamos la música y le cambiamos el tono. ¿Le echamos?
2: No la echamos. ¡Ah!

0: Gracias.
1: Son las 6:46. 25 grados centígrados. 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
2: Bienvenidos, mi querida gente, a su programa El Séptimo Día. Como siempre, estamos transmitiendo en vivo para todos ustedes y para todos sus hogares. Hoy quiero hablarle directamente a la persona, esa persona que está cansada. Cansada de luchar, cansada de buscar, cansada de preguntarse por qué los problemas no me terminan. Tal vez nadie comprende lo que está viviendo. Tal vez ha intentado encontrar respuestas en diferentes lugares y todavía siente que algo falta. Está segura esa persona que algo falta, porque obviamente uno es el que vive día a día. Por eso, durante estos próximos minutos, su servidor, La Voz que Sana, y los terapeutas espirituales del séptimo día estaremos aquí para escucharle. Pero esos problemas que hoy en día está pasando en el amor, en la salud principalmente, porque sin salud no podemos darle guerra a nada, en la economía, o situaciones que simplemente no logro explicar, porque también la parte de la familia, el amor, es importante. Cuando tenemos una buena persona a nuestro lado, salimos adelante más fácil, más rápido. Se nos abren los caminos, la suerte está con nosotros. Pero cuando no, extrañamente se cierra todo lo que hacemos. Así que, mi querida gente, no se quede en silencio. Marque en este momento, cuéntenos su historia y a través de su nombre y fecha de nacimiento podemos hacer una buena clarividencia, un puente telepático para encontrar lo que está pasando y de alguna manera pedir por su sanación, solución y culpabilidad. Para eso estamos capacitados los sanadores, terapeutas espirituales del séptimo día. Recuerde que muchas veces encontrar una respuesta comienza con algo tan sencillo como atreverse a pedir orientación. Así que bienvenidos, mi querida gente. 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
0: La señora Sandra Ramos es paciente de nosotros. ¿Cómo se encuentra, mi señora?
3: Muy bien, muchas gracias a Dios y gracias a ustedes, que en verdad yo no sé qué cosa hubiera hecho si ustedes no me hubieran ayudado. Muy bien, gracias.
0: Qué bueno escuchar eso de su parte, mi señora Sandra. Platíquenos un poquito, cuando vino con usted, con nosotros, primeramente, ¿por qué motivo vino? ¿Por qué problemita?
3: Mire, yo sentía mucho dolor de cabeza, cansancio. Al momento pensé que era como un cuadro depresivo. Asistí con psicólogos, me dieron ansiolíticos, me dieron medicamentos, pero yo no veía mejoría. Entonces yo de plano ya no quería yo ni salir de mi casa. yo me sentía muy, muy mal. Yo nada más quería estar así durmiendo, o sea, algo raro en mí, porque pues yo siempre fui muy activa. Entonces fue cuando yo dije, no, esto ya no es normal, o sea, porque ningún medicamento me hacía.
0: Claro.
3: Entonces ya fue cuando empecé a buscar ayuda y afortunadamente llegué con ustedes, que me los recomendaron, y en menos, o sea, fue más lo que gasté en medicamento, más tiempo, más dinero. O sea, y con ustedes yo vi la luz muy, muy...
0: Dígale, mi querida...
3: Como en una semana.
0: Exacto, eso le iba a decir mi señora Sandra. Dígale aquí a la gente en cuánto tiempo fue sanada, en cuánto tiempo encontramos su problema.
3: A la semana, más o menos. O sea, yo sentí que fue algo rápido a comparación del tiempo que yo había yo sufrido de estar pues con este mal, ¿no? O sea, ustedes me encontraron el mal y quién lo había sembrado, me mostraron todo. O sea, yo por eso estoy muy, muy agradecida, porque en verdad sí vi los resultados muy rápido.
0: Me da mucho gusto escuchar eso, mi señora Sandra. Créame, la gente aquí la está escuchando. Y dígale a la gente, ¿ya recibió su protección?
3: Claro, claro, claro que sí. Luego de que me mostraron quién fue la persona que me había sembrado ese daño, pues obviamente tengo que andar protegida por cualquier cosa. Y sí, ya la recibí, ya la tengo. Y como le digo, ahorita yo ando de maravilla, volví a ser la que antes era, muy activa. Y ahora sí, las pastillas y todo, pues lo tiré porque dañaba más mi cuerpo físicamente por tanto medicamento. Y yo con ustedes, pues sí, ya me siento muy, muy bien.
0: Qué bueno, mi señora Sandra. Aquí la están escuchando. Y pues de alguna manera agradecerle por confiar en nosotros. Recuerde que siempre, en todo momento, cuando usted se sienta mal, tenga cualquier tipo de problema o nos quiera recomendar, familiar, amigo, cualquier persona que nos quiera recomendar, vamos con mucho gusto a atenderla en todo momento, ¿ok?
3: Muchas gracias, al contrario, a ustedes, porque en verdad que yo estoy muy agradecida más con ustedes. Y tómenlo en cuenta que sí, cualquier persona que yo sepa los recomendaré, con muy amplio repertorio de decir que sí son, o sea, que no son charlatanes, que esto es real y que así como la maldad existe, también existe el bien y existe la cura.
0: Claro que sí, hombre, muchas gracias, mi señora Sandra, y recuerde que las consultas que usted tiene todavía con nosotros serán atendidas en la medida que le hemos dado las fechas. Entonces, gracias por su testimonio.
3: Muchas gracias a usted.
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2: Mi querida gente, estamos llegando prácticamente al final de nuestra emisión del séptimo día, pero antes de despedirnos, como siempre, queremos darle las gracias. Gracias por permitirnos acompañarle a todos ustedes en sus hogares, en su trabajo, en donde se encuentre, en cada espacio y lugar donde usted esté. Gracias por escuchar. Y gracias a todas las personas que han confiado en su servidor y en los terapeutas espirituales del séptimo día. Recuerde que cada llamada y cada historia nos recuerda, pues, que existen muchas personas buscando respuestas y tratando de recuperar la tranquilidad en sus vidas. Si usted es una de ellas, recuerde que todavía puede comunicarse. Así que llámenos en este momento. No deje sus preguntas para mañana. Así que nos despedimos deseándole paz, felicidad, tranquilidad, pero sobre todo que Dios me los bendiga y llegue la luz universal a cada uno de ustedes y a todos, pero a todos sus hogares.
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2: ¿Qué tal, amigos? Muy buenas tardes, buenas noches, un gusto saludarlos. Son las 7:10 en Saltillo. Temperatura de 25 grados. Gracias por enterarse con nosotros en RCG Radio de las noticias importantes. Vámonos a un noticiero express. Vamos a las 7:30, ya lo sabe usted, al béisbol. Arrancamos con las noticias del día.
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2: Aquí le tengo las condiciones del clima para el día de mañana. Mañana viernes en Saltillo, temperatura máxima 26 grados, mínima de 16. Hay un 90% de probabilidad de lluvia. Y prácticamente sábado y domingo las mismas condiciones. También con 90% de probabilidad de precipitaciones en la región sureste del estado.
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2: Vámonos de lleno a la información. Capturan en Jalisco finalmente al presunto responsable del maltrato animal cometido en el fraccionamiento Urdiñola de esta capital.
13: Elementos de la Agencia de Investigación Criminal de la Fiscalía General del Estado de Coahuila, en coordinación con la Fiscalía General de Jalisco, cumplimentaron una orden de aprehensión en contra de un hombre de 54 años en el municipio de Guadalajara, Jalisco, por su presunta responsabilidad en el delito de violencia y crueldad contra los animales. De acuerdo con la Fiscalía General del Estado, la investigación inició tras un reporte y una denuncia ciudadana relacionada con un caso de presunto maltrato animal ocurrido en la colonia Francisco Ordiñola, en Saltillo. Como parte de las indagatorias, el pasado 2 de julio se realizó un cateo en un inmueble para recabar indicios que permitieran ubicar al probable responsable. El fiscal general del estado, Federico Fernández Montañez, informó que el detenido será puesto a disposición de la autoridad competente para continuar con el proceso legal correspondiente. La fiscalía reiteró que en Coahuila existe una política de cero tolerancia contra la violencia y la crueldad hacia los animales, por lo que aseguró que continuará investigando y sancionando este tipo de conductas. Para RCG Media informó Gustavo Espinosa.
2: En otras noticias, un conductor de un tráiler chocó con un automóvil y se dio a la fuga. Esto ocurrió en Ramos Arizpe.
14: El conductor de un transporte de carga impactó a un vehículo Dodge Attitude y posteriormente huyó del lugar a toda velocidad, dejando abandonados a los ocupantes de la unidad afectada. El accidente ocurrió sobre la carretera libre Saltillo-Monterrey, a la altura del kilómetro 22 en el municipio de Ramos Arizpe, con dirección hacia el estado de Nuevo León. Paramédicos del Cuerpo de Bomberos acudieron al sitio y le brindaron atención a Marín Ochoa Lozano, de 68 años, y a Catalina Domínguez Cruz, de 49. Sin embargo, no presentaron lesiones graves. Los afectados señalaron que viajaban de la ciudad de Durango a visitar a sus hijos a la ciudad de Monterrey, Nuevo León. Elementos de la Guardia Nacional División Caminos tomaron conocimiento del percance y realizaron las maniobras de abanderamiento para evitar otro accidente mientras se llevaban a cabo las labores correspondientes. El choque provocó un importante congestionamiento vial durante varios minutos hasta que personal de una empresa de grúas retiró el automóvil siniestrado, el cual fue declarado como pérdida total. Carlos Hinojosa, RCG Media.
2: Más información, un joven de 17 años volcó tras presuntamente no respetar la luz roja del semáforo.
14: Carlos N., de 17 años, conductor de una camioneta Toyota, aparentemente ignoró la luz roja del semáforo y fue impactado por un vehículo repartidor de paquetería, provocando la volcadura de la unidad. El accidente ocurrió la tarde de este jueves en el cruce del Boulevard Seminario Mayor y Los Pastores, al norte de Saltillo. Debido a la fuerza del impacto, la camioneta pick-up terminó volcada sobre un predio de terracería ubicado a un costado de la vialidad. Paramédicos de la Cruz Roja brindaron los primeros auxilios a una jovencita que viajaba como acompañante de Carlos. Sin embargo, tras la valoración se determinó que no presentaba lesiones de consideración, por lo que permaneció en el lugar. Elementos de tránsito municipal realizaron labores de abanderamiento para evitar otro percance, además de efectuar el peritaje correspondiente para deslindar responsabilidades. Ambos conductores permanecieron en el sitio en espera de sus respectivas aseguradoras para buscar un acuerdo, mientras que una empresa de grúas retiró las unidades involucradas. Carlos Hinojosa, RCG Media.
2: Pues bien, son las 7 con 15 minutos, 25 grados. Vámonos a unos anuncios.
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8: De regreso con más noticias, son las 7:20, 25 grados. Ya mero nos vamos al béisbol. Mientras tanto le informo, reciben 500 familias sus títulos de propiedad de manos del gobernador Manolo Jiménez.
9: Más que un título de propiedad, es certeza jurídica para 500 familias que este jueves recibieron la escritura correspondiente de sus viviendas u otras propiedades. Saraí, que habita en la colonia Valle Verde de Saltillo, expresó su gratitud a las autoridades por tramitar su título de propiedad. Dijo que hoy, ella y los suyos podrán dormir tranquilos. Ya tienen un pedazo de Coahuila que es de ellos y de nadie más.
10: Hoy recibimos más que un papel. Recibimos la tranquilidad de saber que el esfuerzo de nuestras familias, los años de trabajo y los sueños construidos quedan protegidos de hoy en adelante.
9: Andrés Garza, secretario de Vivienda y Ordenamiento Territorial, dijo que es una prioridad del actual gobierno brindar certidumbre legal a las familias coahuilenses y recordó que la meta anual de liberación de escrituras es de 3,000 y ya hay un avance importante.
11: Aquí en la ciudad de Saltillo, un total de 500 escrituras, 300 por parte del gobierno del estado y 200 más por parte del municipio, que darán certeza jurídica a nuestras familias coahuilenses.
9: El gobernador Manolo Jiménez Salinas destacó la importancia de contar con este documento y compartió la felicidad de cada una de estas familias de ser propietarios legales de sus viviendas
12: propia. Por eso hoy es un día muy especial. Para hoy 500 familias, y bueno, tenemos más escrituras que hemos dado y vienen más para todo el estado, entonces son miles de familias que hoy tienen su certeza patrimonial, y bueno, ya no va a haber incertidumbre, y ese patrimonio por el que han trabajado muchos años, pues ya es de su familia.
9: A este momento se ha avanzado en un 50% la meta de liberar 3,000 títulos de propiedad. Son 1,500 los entregados en todas las regiones del estado de Coahuila. RCG Media le informó Enrique Hurtado.
8: Y en otro orden de ideas, no se cuentan los feminicidios, aunque sea solo uno, es preocupante, lo dijo el fiscal general del estado, Federico Fernández. Aceptó que las cifras de este aberrante delito han bajado en Coahuila, pero dejó en claro que, aunque fuera solo uno, será preocupante, porque este fenómeno no debe de existir hoy en día. Dijo que desde la creación de la Fiscalía Especializada en Atención a la Mujer y la Niñez, las cifras bajaron hasta en un 50%, pero lamenta que sigue el registro de los feminicidios.
13: Mira, es un tema que nosotros nunca decimos.
14: No.
13: Porque...
14: Pero se ha bajado.
15: Sí, pero no, siguen en la búsqueda.
13: Claro, hay una reducción, pero es que hay algo que quiero ser bien claro. Si fuera uno, es mucho. Ah, que estamos en cifras muy por debajo del promedio nacional, que está el 100% ellos resueltos, pero no es un tema que se pueda...
8: Pues bien, lo que dice el fiscal general del estado. Avanzamos con las noticias. Reforzarán los servicios municipales en Saltillo. Establecen el plan de trabajo para el segundo semestre del año.
16: Anuncia el gobierno municipal de Saltillo que se reforzarán los trabajos de las brigadas del programa Aquí Andamos en sus diferentes áreas, entre ellas las cuadrillas de bacheo, rehabilitación de calles y retiro de escombro, entre otras. Adelantó el alcalde Javier Díaz González, que sostuvo una reunión con el equipo de obras públicas para revisar la calendarización del segundo semestre del año.
17: En rehabilitación de calles, en el tema de los drenajes pluviales, en el tema de las diferentes obras que estamos llevando a cabo. Por ejemplo, aquí, como bien dijo el gobernador, pues conjuntamente con el Estado se está llevando a cabo el deprimido de Misión Cerritos, pero eso, lo más importante es un drenaje pluvial que va a llevar desde Misión Cerritos hasta el arroyo que está acá al lado del centro de gobierno, pero luego hay otro drenaje pluvial que estamos haciendo acá en Gaspar Valdés y Puerta del Oriente.
16: Explicó que los trabajos de drenaje pluvial favorecerán el control de aguas provenientes de la sierra y con ello se habilitará una vialidad más que permita la incorporación al Boulevard Fundadores.
17: Tener una salida por el lado del centro comercial que está ahí nos va a dar la posibilidad de desfogar tantito el Boulevard Mirasierra.
16: Destacó también reuniones con el personal de servicios primarios para analizar las acciones a realizar durante el segundo semestre del año y con la Dirección de Medio Ambiente. El edil recordó que el número 844-160-0808 se encuentra disponible para que la ciudadanía realice sus reportes y con ello generar una calendarización para atenderlos. Informó para RCG Media, Dalia Moreno.
8: La Universidad Autónoma de Coahuila va a reforzar las medidas de seguridad en las instalaciones de la Facultad de Ciencias de la Comunicación. Esto con la incorporación de un guardia de seguridad más a partir de la semana próxima o del lunes próximo. Lo anterior luego de que la camioneta del director y de otro colaborador fueran rociadas con ácido. Esto en hechos registrados el pasado 19 de junio y que quedaron videograbados. Víctor Sánchez, secretario general de la máxima casa de estudios, dijo que además de reforzar la vigilancia, ya se dio aviso a las autoridades al tratarse de un acto ilícito. Precisó que al menos una de las personas involucradas no pertenece a la universidad. No obstante, se solicitó el apoyo de las autoridades para determinar si hay algún vínculo con algún integrante de la comunidad universitaria, situación que hasta el momento no se ha confirmado. 4 nuevos casos de rickettsia suman 6 durante este año aquí en la región sureste.
18: A pesar del reforzamiento de las jornadas de fumigación, durante las últimas semanas la jurisdicción sanitaria número 8 registró 4 casos más de rickettsia en Saltillo.
19: En estas semanas hemos tenido casos positivos de esta enfermedad. Afortunadamente todavía se mantiene un índice bajo de la prevalencia de la enfermedad. Hemos tenido 4 casos nuevos en las últimas semanas. Estos pacientes han sido del municipio de Saltillo. Han sido dos menores de edad y 2 adultos. Sí es importante mencionar que han sido casos en Hospital General 2, 1 en Hospital Universitario, es donde hemos presentado estos casos.
18: El titular de la dependencia estatal, Raimundo Samarripa, indicó que gracias a la atención oportuna, los pacientes ya fueron dados de alta y se aplicaron las medidas preventivas en sus domicilios y los alrededores para detectar la presencia de garrapatas.
19: Es muy importante que la población sepa que todos estos casos se han estado trabajando de manera oportuna para poder evitar que más casos salgan en el sector. Nosotros invitamos a la población que acuda a los centros de salud ante cualquier síntoma como dolor, malestar general o fiebre, o que hayan visto la garrapata o la picadura en su cuerpo. ¿Por qué? Porque esto nos va a ayudar a a que se prevenga una defunción. Los pacientes, entre más días se tardan en llegar a recibir una atención, ponen en riesgo su salud.
18: Con estos 4 casos, en la región sureste suman ya 6 los detectados con 2 defunciones. Para RCG Media informa Carlos Hernández.
8: Vámonos a más información. El alcalde Javier Díaz invita a toda la ciudadanía a disfrutar de las actividades programadas para mañana en el Food Fest. Mencionó que en punto de la 1:00 p.m. se va a proyectar en la pantalla gigante el partido entre España y Bélgica. Esto como parte de la ronda de cuartos de final de la máxima justa deportiva del fútbol internacional. Lidia María González, directora de turismo en Saltillo, señaló también que además este viernes se va a llevar a cabo el concierto de Lenín Ramírez, cantante y compositor de música regional mexicana. Además de la transmisión del juego y del concierto de Lenín Ramírez, quienes asistan al Food Fest van a poder disfrutar de los juegos mecánicos y de las activaciones que se mantienen vigentes en torno al fútbol, así como áreas de videojuegos, zonas de fotografía, espacios gastronómicos y venta de souvenirs. Hay que recordar que la entrada general para personas es a partir de los 2 años de edad. Tiene un costo de 65 pesos en taquilla y de 68 pesos a través de la plataforma www.tickettogo.com.mx. Los boletos también están disponibles en las sucursales de JR Sombreros. Ahí está la información. Ya nos vamos. Momento de irnos a la transmisión del béisbol. Le recuerdo, nos escuchamos el día de mañana. Cuídeseme mucho. Pásela bien.
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2: Donde es importante, es vital. Esa es la palabra que voy a poner el día de hoy. El triunfo el día de hoy para poder seguir subiendo en el standing, aprovechando la localía, tiene que pesar después de este partido. Tendrán solamente dos series más como local. Normalmente en gira es cuando se complica un poco más la situación. Tendrás tres series, perdón, correcto. Dos me toca venir a mí, la otra del Becerro, precisamente por eso lo comentaba. Ya ahí le dejo el trabajo, ahí le dejo el encargo al Becerro cuando vengo para acá, para que gane la serie esa, porque es vital que pese la localía. Es un estadio donde conocen la característica y pues bueno, vamos a dar proceso, mucho éxito para el equipo.
3: Cuando ya saltan al terreno de juego los Zaraperos de Saltillo, el equipo tres veces campeón de la Liga Mexicana de Béisbol. Estará en el centro del diamante el derecho Luis Payán, que estará buscando la victoria número 2 de la campaña, el originario de Guasave, Sinaloa, con foja de un ganado y dos perdidos, 1-1 el récord que tiene con los Zaraperos, 6.75 en carreras limpias admitidas. Los números son globales los de Payán. Lo he hecho también con el equipo de los Charros de Jalisco. Así que Luis Payán hoy al centro del diamante, su arsenal, el cambio de velocidad, la recta, la curva y el slider. Payán tendrá como rival monticular al norteamericano Spencer Turnbull por la novena de caliente. Zaraperos vistiendo en color blanco el uniforme de etiqueta de gala aquí en casa con los vivos en aqua, al pecho las siglas SLW. Precioso el atardecer. Luis Payán hace batería con Sebastián Lizárraga, la defensiva de los Zaraperos. En la primera base con Oscar Colás, en el cojín de la intermedia la pulpa Ramón Ríos, por tercera Nico Vázquez. En el shortstop está Iván Castillo, los jardines, en el izquierdo JP Martínez, en el central Rivertown y en el derecho aparece Fernando Villegas.
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3: Pues vendrá el turno de Leonel Valera y a continuación Esteban Floreal. Llama a juego David Solís, el umpire principal. Y a las 19 horas con 33 minutos comienza el desafío. Primer picheo se queda alto para Stankiewicz. Batea 2.54 con dos home runs, 12 carreras producidas, 31 imparables. Abriendo la alineación del equipo duranguense. Sobre el plato, cantado el strike, tenemos al umpire robot en este juego y en todos, ya de aquí al final en la Liga Mexicana, ante pitcher derecho Stankiewicz, bateando a la manera de los zurdos. Pichó pegado, el conteo está en 2-1. Ayer tuvimos un encontronazo entre Stankiewicz y Cristian Villanueva. Afortunadamente no pasó a mayores. Hoy es un nuevo día. Acabó pues muy temprano, en los primeros minutos de hoy jueves, la doble cartelera que estuvo buenísima, espectacular. Abanica el cambio de velocidad Bruce Stankiewicz y la cuenta para él es pareja nivelada, 2-2. Viene Payán, cuidado, picheó muy cerca de la cabeza. Saludos a todo el público que nos sintoniza a través de la multiplataforma. Estamos aquí en Saltillo por la señal de RCG Media. Gracias por acompañarnos. 3-2 la cuenta. Bien, Payán. Rola. Corta bien la pelota al bote bueno Colás. La asistencia del pitcher en el primer cojín y del 3-1 se va a Drew Stankiewicz. Cayó el primer tercio del juego. Dominado entonces el primero en la alineación del equipo de Durango.
2: Bien, retirando al primer bateador de la entrada con una rola sin problemas. Una jugada del 3-1, buena asistencia por parte de Payán. hace bien el ángulo para no interferir en el recorrido del corredor, evitar algún tipo de encontronazos, y por lo pronto por la vía del 3 al 1 cae el primer out.
3: Y viene a batear ahora Leonel Valera, el venezolano, segundo en la alineación y segunda base del conjunto que comanda Oscar Robles. Picheo, batazo que va de faula hacia atrás, en color negro viste el equipo de Caliente. Jersey y pantaloncillo, los vivos en rojo. Después vendrá a batear Esteban Floreal, que fue uno de los claves en la victoria en el segundo del doble cartel el día de ayer. El rompiente va a la tierra. Han sido juegos muy parejos, peleados. Los dos primeros los ganó Zanaperos. El segundo de la doble jornada lo ganó el equipo de Caliente. Y a ver quién se lleva este último del compromiso. Batazo de foul hacia atrás. La cuenta está en 1 y 2 para Leonel Valera. Estamos también transmitiendo a nivel nacional por la señal de Disney Plus. También a nivel internacional, claro. En todo el mundo por la plataforma oficial de la Liga Mexicana, LMB.tv. En Zanaperos Network, en nuestro espacio oficial en Facebook. De forma geolocalizada aquí en el estado de Coahuila también estamos en sintonía. Muy elevado el batazo. Corto para el central, cargado hacia el derecho va Rivertown. Va Villegas, pero es Rivertown, el rubio, el que captura. Como centerfield, él manda y le pegó un grito oportuno ahí a Villegas. Pelota de tres. Esta se quedó en el guante de Rivertown, así que se va Palera para el segundo.
2: Haciendo crecer la jerarquía como jardinero central, ya estaba prácticamente debajo de la pelota Fernando Villegas, tratando de capturar ese elevado, domina Payana, el segundo bateador al que se enfrenta, sin daños de momento, con dos outs, viene a batear Esteban Florian.
3: 9 home runs con 31 remolcadas, .250 lo que batea, 52 imparables, lanzamiento cantado es el primer strike, pichón slider. Saludos a toda la gente que va sintonizando, escuchando el juego a través de la estación oficial de los Zanaperos aquí en Saltillo. La magia de la radio llevando el béisbol. El 103.3 de FM, picheo a la tierra, la cuenta para Floreal está en una bola con un strike. Hoy el line-up de Caliente con 6 derechos, un zurdo y 2 switch. 2 ambidiestros. 1 y 1 la cuenta para Floreal, viene Payán con el picheo con velocidad, se queda adentro. 2 bolas con un strike. Así que el Zarape, repito, a 3 juegos y medio del séptimo lugar, que son los rieleros de Aguascalientes. Y a 4 de los algodoneros del Unión Laguna, que hoy tienen el último boleto a la postemporada. Rola brava por primera. Buena la reacción de Colás, que toma de frente con el Newman. Corre, pisa el primer cojín, juega sin asistencia, y en 3 bateadores se va el equipo de Durango. Colgó el cero Payán. Se fue la parte alta de la primera aquí en el Madero en este último del compromiso. Caliente, 0 carreras. Los Zanaperos de Saltillo vendrán a batear.
5: Buenas tardes, las 7:40 minutos. Temperatura 23 grados. ¿Ya está el calor y tu auto sin clima? 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
3: Y están listos ya los primeros tres bateadores de los Araperos para cerrar este primer capítulo. Hoy Cheo Molina manda un total de 5 derechos, 3 zurdos y un switch.
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3: De los zurdos, Rivertown. Luego el turno de Iván Castillo y a continuación JP Martínez. Tres home runs con 19 remolques, 2.75, lo que promedia el ex perico de Puebla, Rivertown. A la manera de los zurdos, lanzamiento esquina de afuera, cantado es el primer strike. Siendo batería Turnbull con Webster Rivas. La defensiva del equipo de Caliente en primera. Reinaldo Rodríguez en la intermedia, Leonel Valera por tercera, Drew Stankiewicz. Rola fuerte, fair ball, la pelota va de hit al fondo del parque por el derecho, por la raya de cal. Dobla por segunda, Rivertown va para tercera. El tiro, safe en la antesala, dice el umpire. Es triple para Rivertown. Un cepillazo candente que no pudo cortar por la raya de la primera base el colombiano Reinaldo Rodríguez. Así que es una gran oportunidad para Saltillo en la misma primera entrada, abriendo el juego para tomar ventaja.
2: Y le dio sólido a esta pelota Rivertown. De hecho, Reinaldo estaba cerca de la primera base, o sea, pegado a lo que viene haciendo la raya, y aún así no tuvo oportunidad. Ya no podía estar más pegado porque prácticamente a un pie ya pisaba la raya de esta manera, con este batazo que se va hasta lo profundo del jardín derecho. Muy bien el tiro de relevo de los jardines hacia el segunda base es el tercera, pero al final de cuentas por piernas logra su triple. De esta forma cae el primer imparable de lo que viene siendo el encuentro. Pues bueno.
3: Y ya lo echaron fuera. Increíble.
10: Rivas, te amo, te amo.
3: Tremendo tiro de Webster Rivas. Una oportunidad dorada aquí de Zaraperos para tomar ventaja. Y un descuido, sí. Iniciando el juego, Rivertown abriendo muchísimo. Y un gran tiro de Webster Rivas. La asistencia de Stankiewicz, y sí, se tocó solo. Bateando el segundo en la alineación. Luego JP Martínez. Toda la parte medular del lineup. Pues aquí vamos a notarle un mal corrido de bases. Después de haber hecho bien las cosas, conectando el triple a Rivertown, entrega el primer out.
2: Hay errores, lógicamente, que dependen del partido, y errores mentales. Creo que esto lo podemos llamar así en el béisbol, un error mental, un descuido, que supo aprovechar muy bien el equipo visitante, y pues bueno, se limpian las colchonetas.
3: Patazo que va de hit para jardín derecho, y esto suele pasar. Conecta el imparable haciendo lo suyo, jalando hacia su mano. Iván Castillo, el dominicano, ancla en el cojín de la primera base. Y viene el turno de JP Martínez, que es el tercero en la tanda, cubriendo hoy el izquierdo. Como cuarto, la pulpa Ramón Ríos en la intermedia. Quinto, Cristian Villanueva designado. Sexto, Fernando Villegas en el derecho. Séptimo, Oscar Colás en la inicial. Octavo, Nico Vázquez en la tercera base. Y como noveno, Sebastián Lizárraga en la receptoría. Batea JP, que ayer tuvo una gran jornada. Abanica aquí el slider, es el primer strike para Martínez. Conectó par de home runs, uno en cada juego. Tiene 3 en la temporada, 11 carreras producidas. Batea 469. Ha pegado 15 hits. El clutch de esta alineación, JP Martínez, desconexión. Regresando de cabeza Castillo al primer cojín.
2: Sí, aquí tratando de cuidar a JP Martínez. Saben que tiene velocidad en lo que viene. A Castillo. Aquí saben que tiene velocidad. Está tratando Castillo, JP, tratando de aprovechar el espacio que le dan entre primera y segunda, como estamos viendo.
3: Rola, toma bien el camarero en el hueco de primera y segunda en la grama exterior y consigue el out en primera. Buen trabajo de Leonel Valera, así que del 4 al 3 se va JP Martínez y se mueve el dominicano Iván Castillo en bola ocupada a la segunda colchoneta. Ahí está la defensiva del equipo de Caliente con Turnbull y Rivas en la batería. Reinaldo Rodríguez en primera, Leonel Valera en segunda, Stankiewicz en la tercera, Víctor Márquez en el short. Florial, Esteban Florial en el izquierdo, Elier Hernández en el central y Ricky Álvarez, el héroe del juego número 2 de anoche, en el derecho. La Pulpa, Ramón Ríos, que ayer también tuvo una buena jornada. Ahora con la oportunidad de mandar adelante al Sarampe porque hay corredor en posición de anotar. Es Iván Castillo, la cuenta en uno y nada para la Pulpa. Que aquí conecta Machucón de foul. Ha lanzado par de curvas Spencer Turnbull. A Ramón Ríos, que ha remolcado 28 carreras. Batea para punto 282. Par de palos de vuelta entera, 48 imparables. El derecho de costado, rumbo al plato, lanzamiento que se queda adentro, aunque alcanza a morder la esquina, sí, la parte alta de la zona de strike, ahora con el umpire robot.

0: Picheo alto con velocidad. Y se está ponchando finalmente la pulpa Ramón Ríos para el tercer out. Y Turnbull colgó el cero. Se va una completa aquí en el Madero en el último de la serie. Durango y Saltillo están 0-0.
1: Las 7:48 minutos. Temperatura 23 grados.
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0: Es la segunda entrada, el juego 0-0 entre Caliente y Zaraperos. Luis Payán, quien ya sacó en orden el equipo duranguense, viene a enfrentarse a la tanda de cuarto, quinto y sexto por el equipo visitante. Reinaldo Rodríguez, aquí está el colombiano, la caja de bateo. Una buena serie porque el hombre ha bateado a la hora cero y en dos juegos consecutivos ha respondido esa hora cero para darle un regreso a su equipo, y anoche lo volvió a hacer para ponernos en la pelea. En dos ocasiones, repito, en el juego la jornada de ayer. Mirada el conteo para Reinaldo, que batea 310 en el averaje. Payán suelta el pichoso, el plato, está encontrando una recta al centro. Está cantado ese primer strike. Luis Payán, el de Guasave, que está enfrentando a su primer equipo en su carrera en la pelota mexicana. Él debutó en esta liga con Oaxaca, pero tuvo más apariciones con Durango. Un elevado acá por el derecho, imposible para Oscar Colás, y se encuentra el conteo de una bola y dos strike. Allá tuvo un breve paso en dos temporadas con Oaxaca, la 17 y la 18, y con Durango llegó en el 2019 con los Generales todavía. Ahí hizo un gran crecimiento Luis Payán como pelotero hasta que lo negociaron a Jalisco en la pelota mexicana de béisbol Banorte en el 2025, especificando su paso a los Charros veraniegos, porque también ya estaba con los del invierno. Maquito el disparo y el conteo de 2 y 2 ahora para Reinaldo Rodríguez. Así que Payán se enfrenta aquí a su ex equipo. Reinaldo Rodríguez y luego Alejandro Miguel Zamoray, Eli Hernández, una tanda buena la que viene a bordo por el equipo de Durango. Se pone el conteo parejo en 2 y 2. Viene Payán con el disparo, le quita en el slider velocidad, un swing, ponche para Reinaldo Rodríguez. Así que se eliminaba el colombiano para el primero fuera y primer chocolate que otorga en el juego el pitcher Luis Payán.
1: Qué buen pitcher rompiente este, cerca de la zona de strike, haciendo el spin bajo, ahí es donde se deben de tirar esos pichos rompientes con dos strike, que no se queden jangueados. Una equivocación, sabemos el poder que tenía o que tiene Rodríguez en esta ocasión. Muy bien por parte de Payán, con ponche tirándole cayó el primer out.
0: Esta es la segunda salida de la temporada que Luis Payán enfrenta a Caliente. El pasado 26 de abril ya los enfrentó en Durango justamente Luis Payán, pero en ese entonces utilizaba la franela de los Charros. Y le lanza pelota al plato, un slider que muerde la esquina de fuera para el Samurai Alejandro Mejía. Mejía y jugando como designado por el pitcher como titular en el juego de ayer, o el juego más reciente. Mejía tuvo un turno de emergente y fue ponchado en ese momento. El Samurai. El juego que terminó justamente el día de hoy. El segundo de la serie. Una bola en el strike y el conteo. Pelota al plato, levanta.

0: labor el samurái, duro, batazo por el jardín izquierdo. Esa bola agarra vuelo y ya se fue para la calle. Se esperó el samurái porque esa pelota se perdió por lo profundo en el horizonte del izquierdo. Y Durango está adelante 1-0 en la pizarra.
1: Le dio duro y lo que le sigue. Ese batazo no sabíamos si iba a ser cuadrangular, era saber cuándo iba a caer. En la parte superior, en el primero, segundo, en el cuarto nivel de lo que viene siendo los cartelones. Pero al parecer, Víctor, se ve un... está la duda de que fue foul ball. Aquí vemos el swing. Ese contacto sabíamos que iba a cambiar de código postal. Aquí era
2: va a ser
1: ver...
2: buena toma, ¿eh?
1: Sí. En el 88.9 FM, donde dice ahí arriba, ahí es donde a mí me da la impresión que pega la esférica. Ahí está, mira. Ajá.
2: Prácticamente, sí, es batazo de foul.
1: Prácticamente en la FM. Ahora...
2: buena observación, Bambino.
1: Sí, no, lo vi cuando fue el batazo. Esta fue la toma que fue la transmisión al momento de hacer el impacto. Ahora, aquí la
2: ahí
1: cuestión
2: se va
1: era,
2: a mover. Sí, en la F.
1: Ahí está. Ahí.
2: En la F pega la pelota.
1: Ahí está, mira.
2: Y pasa...
0: por el lado izquierdo.
2: Por el lado izquierdo del poste amarillo de Fairball.
0: Sí.
2: Esta toma es mejor.
1: Sí. Ahí está, mira.
0: Sí.
1: Entonces, aquí la duda era, por ejemplo, si había pasado por la parte de adentro de lo que viene siendo el tubo amarillo que está allá, que es la línea divisoria, vamos a decir.
2: Ahora.
1: Y por el espina ya después de pasar se abre, pero no. Aquí se ve claramente que pega en la F. Ahí ahora, está. Dices tú, oye, es que hay dos umpires viendo. Sí, pero es la hora cero.
2: ¿Eh? No se ve nada en estos momentos.
1: Es la hora cero, o sea, le doy el allá beneficio arriba, total.
2: Sí.
1: Porque es la hora cero, no se alcanza a ver bien. Para esto son precisamente los retos, para darse cuenta de cómo fue la trayectoria de ese batazo. Digo, esta toma es... muchas gracias a la producción por esta toma, la verdad, clara, concisa y un agradecerle que está en el lugar adecuado en el momento indicado, ¿no?
0: Yo creo que esta toma es buena, pero hay otras ahí que vimos anteriormente a estas que también podrían ayudar a la toma de decisiones allá en el centro de mando de la liga, ¿no? Vamos a ver otra, gracias a la producción.
1: Esta es la que fue en vivo, esta. Y ahí va la misma, fíjate nomás dónde se mueve el cartelón, ahí está.
2: Sí. Por el lado izquierdo pasa la esférica del poste amarillo.
1: Si hubiera sido cuadrangular, visto desde aquí, desde cabina, hubiera pegado en donde está el cartelón del número 57 o en el tubo, vamos a decir, donde empieza ese cartelón. Aquí está, mira.
2: Sí, sí, sí.
1: Ahí está. Entonces,
2: pero no está demasiado... sí. Afuera del poste amarillo el batazo, ¿no? Donde cae.
1: Sí, por más spin que llevara la pelota.
2: Oye, pero te diste cuenta, Bambino.
1: Sí, vi que se movió el cartelón.
2: Mirada de águila. Es que ya desde nuestra ubicación.
0: Es un filiador del jardín izquierdo.
1: Ya me pillas.
2: Bueno, ese era tu jardín, ¿no?
1: Ese era mi jardín, sino
2: el izquierdo.
1: Y me pasó en muchas ocasiones que la pelota pasaba por encima. En ocasiones cuando como bateador pasaban por arriba del tubo y se habían de foul, y antes no teníamos esto, y me marcaron con rones de foul que habían pasado por buenas.
0: Sé que lo fildeaste desde bien. Acá.
1: Sí,
0: desde acá
1: lo estaba fildeando. Entonces, al momento de seguir la transmisión, veo dónde
2: está,
1: se mueve.
2: En la mera F, pégala.
1: Veo dónde se mueve y digo, me pasó varias veces esto, ¿no?
0: Pues la decisión será en Ciudad de México. Por lo pronto, aquí fue marcado como cuadrangular por el umpire de tercera. Así que de esta manera, por eso es el reto hacia él. Vicente Madero, el jefe de la cuarteta, está directamente en la llamada con Carlos Valenzuela, que es el umpire que por tercera marcó el home run. Sí, tremendo batazo del samurái. Yo me tardé en cantarlo por lo mismo, perdí la pelota de vista. Pero fue en el último espectacular, el número 4, de abajo hacia arriba, sobre la pradera izquierda, ahí lo estamos viendo en pantalla. O la saca del parque el samurái, y eso puede ayudar mucho a ratificar en las tomas dónde pega esa pelota. El tema es dónde pasó, fair o foul, y es lo que se está viendo en estos momentos, del poste amarillo, izquierda o derecha. Es lo que se está viendo en las diferentes tomas. Ahorita le hicieron un super zoom. Ahora, también a esta toma.
2: Si el batazo con ese efecto para que pasara primero en zona buena, cae afuera del estadio.
1: Sí,
2: no, ya no puede tener tanto efecto para que se abra de esa manera. Sí, y pegue ahí mero en la F, ¿no?
0: Y como todavía estamos está por
2: observando.
0: Debajo, está
2: lo
0: por
2: hubiera
0: debajo
2: sacado del
0: poste.
2: Del
0: sí, está por debajo del poste amarillo. El poste amarillo es alto. Si esa pelota hubiera cruzado fair a foul,
2: alto.
0: Pega en el poste amarillo. Da el rebote allí.
1: No te da la distancia para que recorra de esta forma, pasar por dentro y
0: exactamente, ¿no? Exactamente. El poste amarillo está a la altura del espectacular más alto. Es una ventaja que tiene el Parque Madero, que los postes amarillos izquierdo y derecho tienen una gran altura. Sí. Hay parques que están más bajos y eso también puede ayudar en donde cruza esa pelota. Si hubiera sido Ferg, le pega el poste.
2: Para nuestros amigos que no saben para qué es ese poste amarillo, justamente es la marca que delimita el terreno bueno del terreno malo. Sirve de mucho ese poste amarillo.
1: Así es.
0: Agradecemos a producción
2: para momentos que siga como este, ¿no? Puntuales.
0: Producción sigue metiendo varias tomas. Gracias, porque todavía no se toma una decisión en México. Seguramente los umpires allá siguen tomando cuadro por cuadro de lo que la producción de aquí de Saltillo está mandando. Y son unas buenas tomas, hay que decirlo. Hay de 3 a 4 de evidencias que están apoyando allá al centro de mando de la Liga Mexicana, donde se encuentra otra cuarteta aparte de esta, y están checando esto cuadro a cuadro, tiempo a tiempo, para tomar la decisión si se queda tal cual como fue marcada con Ron o si habrá un cambio.
2: Y ahora el que marca es el umpire de la tercera base.
1: Con todo respeto, salvo que el teléfono está ocupado en México, está súper claro esto, ¿eh?
2: Carlos Valenzuela, el umpire de home, que es David Solís, pues él se quedó mirando, ¿no?
0: Sí, el país
2: pues
0: más
2: sí,
0: cercano.
2: Desde nuestra óptica y con completa objetividad,
1: sí,
2: como tienen que ser las cosas.
1: Exactamente.
2: Creo que es claro donde pega el batazo de Mejía y es en zona de foul, pero la decisión la tienen en la Ciudad de México, en la Liga Mexicana. Y
0: es
2: foul, ahí
0: foul,
2: está.
0: Ahí está.
2: El batazo de foul. Regresa Mejía, sí. Hay que quitarle la carrera al equipo de Durango. Repetimos, comentamos con toda la objetividad. Y lo vimos claramente, ¿no? Cómo se abrió el batazo de Mejía.
1: Y resaltamos a la producción por estas tomas que hizo.
2: Sí, sí, sí.
1: Porque si no hubiera habido la toma clara,
2: claro, se queda home
1: run. Se queda home run.
0: Sí. Sí, gran trabajo de la producción. También la gente en la Liga Mexicana, que se tomó el tiempo necesario, sí, para analizar cuadro a cuadro, toma por toma, no era fácil. El mismo Carlos Valenzuela, vaya, con esa fracción de segundos, toma la decisión en el campo y la hora cero. No hay en el cielo un claro u oscuro, ¿no? Está manicándolo el samurái Mejía. Ponche tirándole después de un gran foul, un gran ponche. Hay un dicho muy famoso en el béisbol. Se va entonces por esa vía del chocolate el Zamora y Alejandro Mejía. Esto está 0-0 todavía en el juego y hay 2 outs para caliente.
1: Déjalo el yoyo prácticamente, ¿eh? Qué forma de quitarle velocidad para darle espina a este lanzamiento, donde logra abanicarlo y literal la quería poner de nueva cuenta, pero ahora del lado derecho Mejía. Bien pichado por parte de Payán, con ponche tirando, le cayó el segundo al Paz de Reyes hasta el momento.
0: Y seguimos con ese batazo de foul que se fue del lado izquierdo del poste. Pues Caliente tiene un monitor de repeticiones en su dugout. El mismo Oscar Robles, sí, estuvo viendo esta toma como manager, su cuerpo técnico, el mismo Alejandro Mejía, se fueron a monitor a ver esta repetición en replay. Por eso ni siquiera hubo un gesto, no, del parte de Mejía, simplemente regresó a batear.
1: Sí.
0: Ellos mismos se percataron que el batazo había sido de foul, así que todo de meramente legal y gracias a la tecnología se hace esta jugada, revisión en ajuste. Hay una bola por tercera, el tiro de Nico Vázquez, es alto. Pegó el salto Oscar Colás, pero es imposible. Y hay un quieto en primera para Elier Hernández y aquí se vendría el primer pecado del juego. Cuidado con estos pecados, ayer a Saltillo le costó una derrota anoche en el segundo de la serie. Jugaron con errores los zaraperos, costó derrota. Ayer fueron 4 errores en el juego de ayer. Y ahora que se está buscando obviamente la serie, Ya cayó el primer pecado temprano en el juego.
1: Me da la impresión de que trata de apuntar la pelota o el tiro hacia la primera base. Suéltalo, compadre. En esta ocasión dio la impresión de que queda con su codo un poco abajo a la pelota, por eso es que vuela a primera base. Es, vamos, suéltala, no pasa absolutamente nada. Por lo pronto, con este pecado llega hacia la primera base. Con dos outs tenemos corredor en primera.
0: Y viene ahora Webster Rivas. Hay dos outs en la pizarra. Dos ponches, uno para Reinaldo Rodríguez, otro para Alejandro Mejía. Error del 5, envasándose entonces Elier Hernández. Y aquí está Rivas, que ayer el hombre también tuvo un gran turno, partícipe la hora cero. Y ahorita en el juego también ya lo hizo, sacando Rivertown en tercera. Abrió con triples zaraperos. Webster, un gran tiro en la antesala que sacó la potencial primera carrera del juego para Saltillo. Eso está 0-0. Estamos en alta de la segunda entrada y el conteo para Webster Rivas en parejo de una bola en strike. Luis Payán, quien ya tiene 28 disparos, hace un revira a primera. Regresa Elier Hernández. Es la primera desconexión, ya lo dice el umpire de primera base, Vicente Madero. Ahí está. Era un tiro a donde es, al pecho de ahí de Oscar Colás. Cuando Saúl, la defensa juega hacia atrás. En el cuadro zarapero. Uno y uno para Rivas. Listo, Payán ya presenta, el de Guasave. Le quedan 8 segundos, suelta pelota, es un piconazo, el corredor a segunda. Por la vía del wild pitch, ahora se adelanta a la intermedia Elier Hernández. Y bueno, ahora sin conectar, el imparable caliente de Durango tiene posición de anotar al corredor. De esta manera tiene la oportunidad caliente a tiro de su primer hit, de traer hacia el pentágono la carrera que marca la diferencia. El toro para arriba en 2-1. Luis Payán echando mirada al corredor de la intermedia. Ya se impulsa, suelta la pelota al plato y hay una rola. En las paradas cortas, el bote es bueno para Castillo. Levanta, el tiro es a primera. Lo tiene en su guante Oscar Colás y por la vía 63. El tercer out para Caliente de Durango. Así que con ese largo batazo de foul y este pecado atacó Caliente. Pero no hacen nada en la alta de la segunda entrada aquí en Saltillo. Vámonos, otra pausa. Estamos en vivo en Disney Plus. Y en la plataforma de la LBB.tv en la Liga Mexicana, nada para nadie, 0-0 entre Saltillo y Durango.
3: Las 8, 5 minutos, temperatura 23 grados.
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0: Está Villanueva, que hoy es designado por el pitcher, el 326. El baraje para el Javi Ciense. El pitcher ya presenta, suelta pelota hacia el pentágono en una recta, le lanza al centro de 90 millas. Ese es el primer strike cantado para Cristian Villanueva. En el juego anterior, Cristian se fue con un hit en un total de 4 turnos. Torball con un picheo de slider que dará bajito hacia afuera. El conteo se empareja para el caliciense. Anoche salió y por él bateó Oscar Colás y fue el último out en el juego. Listo el pitcher. Le quita velocidad otra vez. Se slider hacia afuera. El swing completo de Villanueva lo llevan entonces ahora. Era una bola y dos strikes. Spencer Turnbull está haciendo entonces su aparición número 4 en la campaña con el equipo de Durango. Hace el plato, eleva la bola. Villanueva dentro del cuadro. Lo busca el para corto. Es Víctor Márquez en la zona tierra. Se acercó a la grama y a par de manos ya captura entonces el veracruzano. Con flyer 6 para los que notan, se iba el primero afuera para Saltillo.
1: Y lo estuvo trabajando con esos sliders en la esquina de afuera, como fue en esta ocasión. Quiso jalar para su banda en esta ocasión, Cristian Villanueva. Logra peinar la esférica para que con flyer 6 caiga el primer out.
0: Este pitcher, oriundo del estado de Alabama, 7 campañas, lanzó las grandes ligas. Spencer Turnbull estuvo con el equipo de Detroit del 2018 al 2023. Filadelfia en 2024 y Toronto en el 2025. Campaña más reciente el año pasado, 3 juegos en las grandes ligas. Le lanza pelota mala hacia el plato Fernando Villegas. Tomando el turno Villegas, hoy es patrullero derecho y sexto en el orden. Listo el pitcher, presenta el disparo. Slider que muerde la esquina de afuera, está bueno. Le cantaron el strike aquí a Villegas. 33 años para este lanzador. Llegando con Durango este 2026. Primera experiencia en la pelota mexicana para este lanzador. Bajito el disparo, el swing de Villegas. El 1 y 2, el conteo sigue para Fernando. Así que esa experiencia en las grandes ligas para este lanzador que en el 2014 llegó a Detroit en las ligas menores. Hay una regla lenta en las paradas cortas. Se apura Víctor Márquez, compone en un perfecto tiro al Newman del inicialista. El colombiano Reinaldo Rodríguez, y por la ruta del 6 al 3, ya cayó el segundo fuera para Saltillo.
1: Está dominando con esa esquina, con esos picheos rompientes. Misma situación, hacia la esquina de afuera, bajo. Hace que sean los swings descolgados o machucones en caso de que quieras jalar. Es picheo rompiente hacia la esquina de afuera, diriges a la banda contraria, pero cuando quieres jalar, es muy probable que puedas peinar la pelota, que le hagas el contacto en la parte de arriba, lo cual la pelota va a ser un rodado, como en esta ocasión. Bien, 63, cayó el segundo out.
0: Así que ya colgado dos tercios el picheo de Durango. Oscar Colás, hoy es el inicialista, ya lo tienen en el conteo de una bola y cero strike. Colás ya se fue para la calle en esta semana, llegando a 10. Había empatado a Carter, pero Carter ya disparó su 11º cuadrangular en la campaña. A Durango, Oscar Colás ya le dio para la calle el pasado 8 de julio. Es decir, el día de ayer, en el primer juego de la doble cartelera, que ese juego contó como tercero de la serie. De la serie que se jugó en Durango. Así que hay un machucón. El pitcher ataca sobre la raya de primera. El tiro es alto, pero lo tiene en su guante, asegurando el lado en la inicial. El de Cartagena, Colombia, Reinaldo Rodríguez. Y por la ruta del 1 al 3. Es el lado 3 para Saltillo. En orden, Spencer Turnbull ha sacado entonces a Zaraperos. Y con esto se van dos entradas completas aquí en el Parque Francisco y Madero. Vámonos a pausa. Con dos entradas. Durango y Saltillo 0-0.
3: Las 8, 11 minutos. La temperatura, 23 grados.
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0: De regreso, amigos, en el parque de pelota Francisco y Madero. La casa del equipo del Sarape. Viene a batear ahora Caliente de Durango para abrir la tercera entrada con Ricky Álvarez, el tijuanense. Ayer le dio la victoria a la novena duranguense en aquel capítulo número 8 en extra innings, en el doble cartel, cerrando la jornada en el segundo del compromiso. Aquí en cuenta de 0 y 1 enfrentando a Luis Payán, rola Linta que abre de foul por el rumbo de la tercera base. Ese fue su cuadrangular número 2 de la campaña para Ricky Álvarez. Llegó a 10 carreras producidas, está bateando 2.28 con 13 imparables. Qué bueno que nos acompañan. Pues este juego es el décimo. 9 días de zaraperos aquí, en una estancia larga en casa. Abanica el rompiente, se poncha con el slider Ricky Álvarez y cae el primer out de la apertura de la tercera entrada.
1: Buen picheo rompiente por parte de Payán. Lejos, allá en la esquina de afuera, bajo, descolgado ese swing por parte de Ricky Álvarez, donde no logra conectar la esférica para que por la vía del ponche tirándole caiga el primer out.
0: A batear ahora el veracruzano Víctor Márquez. A la manera de los zurdos, cuidado, lanzamiento pegado, el cutter, la primera bola. Luis Payén venció al equipo de los algodoneros del Unión Laguna la pasada serie aquí en el Parque Madero. Picheo, vamos a ver si sí, cantado el strike, alcanza a morder la esquina de adentro para bateador zurdo. En aquel triunfo de 18 carreras contra 11 de zaraperos, trabajó 5 entradas con 2 tercios, le conectaron 7 imparables, permitió 5 carreras todas limpias, ponchó a 4 rivales, otorgó 3 bases por bolas. Ese es el primer triunfo de Payán, enfundado en el uniforme de los zaraperos. La cuenta en 2 bolas con un strike, machucón de foul para Víctor Márquez, que está cerrando la alineación del equipo de Caliente. En el círculo de espera está Drew Stankiewicz. Buen juego de pelota. Estamos en el primer tercio, cerramos la primera parte de este último compromiso de la serie. Viene el envío hacia adentro y la cuenta llega a lo máximo para Víctor Márquez. 3 bolas con 2 strikes. Acercándose a los 40 lanzamientos. Viene para el plato. Batazo de foul atacando la esquina de adentro. Y de hecho, Bambino le ha tirado pegado,
1: Y le está trabajando en el comando pegado a lo que viene siendo ese turno por parte de Márquez. Aquí estamos viendo rectas, cambio de velocidad, pero todo en la zona pegada.
0: Bien, para el plato, roletazo que abre de foul por el rumbo de la inicial. El equipo de Caliente de Durango, que está teniendo pues una muy buena temporada. La mejor, por supuesto, hasta el momento. En su corta historia están en el tercer lugar de la zona norte. Hoy empatados con los Charros de Jalisco a 10 juegos y medio de los Toros de Tijuana. Lanzamiento pegado, lo perdió y es la base por bolas. Así que camina la inicial Márquez. Un buen turno. Este es el primer pasaporte que otorga Payán en el juego. Y viene Stankiewicz, que abre por segunda ocasión la ofensiva de Durango. El cuadro al infield de Zaraperos se va a colocar a la mitad del camino para buscar la doble matanza.
1: Bien, pues con un out, el equipo de Caliente amenaza en esta parte alta del tercer capítulo. A continuación, Stankiewicz tratando de armar un radio. El cuadro ya está jugando para una posible doble matanza.
0: Bien, el picheo. Alto la primera bola. Stankiewicz está abriendo otra vez la tanda para Caliente. Fue dominado con roletazo por la primera base en la primera entrada. Esta franquicia de Caliente, que anteriormente eran los Generales de Durango. Y antes, aquellos Delfines de Ciudad del Carmen, esquina de afuera, cantado el strike para Stankiewicz. Cuando jugaban en la zona sur, como los Delfines de Ciudad del Carmen. Leonel Valera está en el círculo de espera. Cuenta pareja de uno y uno. Hacia afuera va ligeramente el catcher Lizárraga, la revirada, vamos a ver. Safe. Alcanzó a regresar apenas Víctor Márquez, trataba de sorprenderlo en esta desconexión. En un buen movimiento Luis Payán. Por poco sorprenden a Víctor Márquez.
1: A nada.
0: Sí. Apenas. Pero llegó safe a la inicial. La cuenta en uno y uno para el bateador, para Stankiewicz. Picheo que se queda bajo. En ceros está el equipo de Caliente en los tres casilleros. Zarapero cero carreras con dos hits y un error. Buscando la serie. Tanto Zaraperos como Caliente. Se va el corredor, batazo de foul. Jalado por la primera base, así que va a tener que regresar a la primera colchoneta Víctor Márquez. La serie anterior ante los algodoneros del Unión Laguna, Zarapero sacó un juego y le ganó el compromiso. Dos juegos contra uno a los Tecos de los dos Laredos. Zaraperos buscando finalizar esta larga estadía de 10 juegos aquí en casa. Bueno, aunque el día de ayer Zaraperos fungió como visita por el pendiente contra el equipo de Caliente. Pero busca Zaraperos terminar arriba de los 500. Batazo elevado, es profundo, de Stankiewicz, central y derecho. Localiza Rivertown, ya captura. Pisa y corre para segunda, el tiro. Vamos a ver, safe en la intermedia. Se avivó el veracruzano. Víctor Márquez haciendo el pisa y vámonos. En algo que pocas veces se ve, de primera a segunda. Y es que el batazo de Stankiewicz fue profundo, muy elevado. Retó el brazo Márquez de Rivertown y lo venció apenas, pero sí llegó quieto a la segunda base Víctor Márquez.
1: Ese batazo fue avanzando hacia el terreno del jardín central. Por lo pronto, buen juego de pies allá de Rivertown para poder capturar esa esférica. Tiene que regresar rápido la pelota precisamente por esa jugada de pisa y corre. Me da la impresión que no queda en la mejor posición para poder hacer el tiro.
0: Sin impulso.
1: Sí, sin impulso, exactamente. Esa es la palabra. A puro brazo limpio prácticamente fue ese tiro hacia la segunda base. Y pues bueno, ya tenemos corredor en posición de anotar con dos outs.
0: Y es que el batazo fue hacia el callejón ligeramente. Y en el desplazamiento hizo el trabajo, sí, claro, Rivertown llegándole puntualmente a la pelota para capturarla. Pero no logró hacerlo impulsándose hacia adelante para meter el brazo al segundo cojín. Y eso finalmente marcó la diferencia para que Víctor Márquez llegara quieto y esté en segunda. Con la potencial carrera de la quiniela. Así que aquí busca Payán fajarse con Leonel Valera, el venezolano. Ya lo tiene contra la pared. En cuenta de 0 y 2, mucho para trabajarlo. Va hacia afuera Sebastián Lizárraga. Payán amaga con la revirada, cerrando en la segunda base a Víctor Márquez. Payán va rumbo a los 50 picheos. Llegó al central en el primer capítulo Leonel Valera. De costado Payán en la loma. Se va el corredor para tercera. El tiro de Lizárraga. Vamos a ver. Llegó a tiempo, sí. La asistencia en la antesala de Nico Vázquez. Tirazo de Lizárraga. Y solo se tocó Víctor Márquez, que aquí se quiso pasar de rosca. Así que del 2 al 5 cayó el tercera. Qué buen tiro al bote pronto. Además levantó esa curva a la tierra Sebastián Lizárraga. Con la mascota se perfiló. Tirazo. Y luego la acción en la antesala, tocando Nico Vázquez al corredor. Así que de esta manera, amigos, finaliza la ofensiva de Caliente. Se va la parte alta de la tercera aquí en el Parque Madero. 0-0, Durango y Saltillo.
2: Son las 8:23. Temperatura 22 grados.
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0: Town, octavo, noveno y primero ante el derecho de Spencer Turnbull, el abridor de Caliente. 0-0, continúa este juego de pelota. Rectazo pegado, la primera bola para Nico Vázquez. Tiene 4 imparables, batea para 2.35 con 4 carreras producidas. Conecta sólido para el central. Patazo profundo, la pelota pica, va contra la barda. Acelera Nico Vázquez y llega parado a la intermedia con limpio doble. Aquí poniéndole la pimienta, la ofensiva de los zaraperos en esta tercera entrada. De un bote contra la barda. Qué buen patazo de Nico Vázquez, que ya está en segunda con la potencial carrera de la quiniela.
1: Fue un muy buen contacto este. La pelota rindió, vamos a decirlo. Tapa al jardinero central de un bote ya sobre los 400. Donde sin problema consigue su doblete. Es importante. Se están envasando y ya es la segunda ocasión del encuentro que tienes corredor en posición de anotar sin nada, pero es importante traerlos temprano en el juego para no pasar dificultades en la última parte del juego.
0: Enseña el toque aquí Sebastián Lizárraga, el catcher. Deja pasar la pelota y le van a cantar el strike. Sí, Zaraperos amenazó en la primera entrada, pero se fue con las manos vacías con aquel triple de Rivertown, que luego fue sorprendido con un tirazo del catcher Webster Rivas. Después Castillo se quedó anclado en segunda. Aquí tenemos otro en posición de anotar. Toque y va a funcionar. Toma Reinaldo, asiste Valera en la inicial. Sacrificio exitoso para Sebastián Lizárraga, que avanza a la antesala, al tercer cojín a Nico Vázquez. No hay turno oficial para Sebastián Lizárraga, que se va del 3 al 4 y viene entonces a batear Rivertown, que abre ya por segunda ocasión la ofensiva de los zaraperos de 1-1 con triple.
1: Bien, jugando con el librito en esta ocasión, funciona el toque de sacrificio. Ahora tenemos el corredor en tercera con un out cuando viene Rivertown a abrir por segunda ocasión el orden al bar.
0: Va hacia adentro el cuadro de Caliente. Van a tratar de evitar la carrera que se mueve por el tercer cojín. En los spikes de Nico Vázquez. Ya son 3 los imparables para los zaraperos. 2 han sido extra bases. Picho pegado, batazo que va de foul por el rumbo de la primera y está contra la pared en cuenta de 0 y 2. 2 rectas de 94 millas. Castillo está esperando turno. Listo el derecho, Turnbull. Se balancea rumbo al plato, batazo que va de foul. Defendiéndose a Rivertown. El equipo del Zarape tratando de llevarse esta serie. De seguir ahí firmes en la pelea, buscando ese boleto a la postemporada. Zaraperos persigue la victoria 28 de la temporada. Caliente busca la número 36. Alto el picheo, aguantó. Le va a ir por él Rivertown. Ha trabajado con picheos con velocidad Spencer Thornborough. Tres rectas y un sinker. Apenas llegando a los 30 lanzamientos, aquí abanica Rivertown. Engañado con el rompiente hacia afuera y está consiguiendo Turnbull un enorme segundo out.
1: Y lo logra pasar con ese slider hacia la esquina de afuera. Me da la impresión que quiere jalar para su banda, ya que tenía correo en tercera, ver la posibilidad de poder jalar la esférica. Al final de cuentas no logra encontrar la pelota. Buen picheo por parte del abridor del equipo visitante, hay que reconocer. Y ahora con dos outs continúa la situación de corredor en tercera.
0: Castillo de 1-1 con sencillo al derecho en la primera entrada. Ahora en su bate está todo. Aquí conecta de foul por la tercera base. Otra oportunidad clara para Zaraperos de abrir la pizarra. Y es que inaugurando esta ofensiva, Nico Vázquez conectó doblete. Vino el sacrificio de Lizárraga, ya se ponchó Rivertown. Y Turnbull quiere escaparse otra vez. Busca colgarle otro cero al equipo de los Zaraperos. Y por lo pronto la cuenta para Iván Castillo está en 1-1. Han sido dos rectas hacia arriba. Cuidado, y esto va a ser un buck. Esto va a ser un buck, y anota Nico Vázquez. Ahí se resbaló en la loma al momento de hacer el movimiento turbo. Y este es un buck. Así que Zaraperos, con engaño del pitcher, abre la pizarra. Saltillo adelante, una carrera contra cero.
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1: En esta ocasión al equipo de casa no vas a ver esto muy seguido. Así que de esta forma, aquí no importa cómo, aquí no importa es que lleguen las carreras. Ya tenemos allá en la pizarra la carrera de la quiniela. 1-0 ahora en marcador.
0: Pues con un buck llegó la primera anotación. La cuenta para Castillo está en 1-1, bateando como zurdo. Ante pitcher derecho, conecta sólido. Bueno, para que no quepa duda. Al fondo del parque por el derecho, Castillo con autoridad manda la pelota y ancla en segunda. Así que Castillo de 2-2 se apalancó, jaló con fuerza hacia su mano. Y está a tiro de imparable con la potencial segunda carrera para Saltillo. Y viene JP a tomar turno.
1: Bien conectado este batazo, con autoridad. Esta línea por acá por el jardín derecho, a lo profundo, por allá por los 332, donde sin problemas llega y se ancla en la segunda base. Con dos out, tenemos de nueva cuenta corredor en posición de anotar.
0: El turno para JP. Sacó roletazo por la segunda base en la primera entrada. Este es el juego número 14 para JP desde su regreso y lo ha hecho, por supuesto, que muy bien. Se extrañaba ese bate y esa energía que le imprime a su juego sobre el diamante JP. A la manera de los zurdos, segunda campaña con los Zaraperos de Saltillo. En la intermedia Castillo. Batazo que va por la inicial. Fuerte pero de frente para Reinaldo, que corre, pisa el primer cojín. Jugada sin asistencia y así cayó el tercero. Pero el Zarape ya está adelante con el buck de Turnbull. Se van tres completas en el Parque Madero en este último de la serie. Saltillo tiene ventaja de una carrera contra cero.
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2: Son las 8:33 minutos. La temperatura, 22 grados.
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2: Spencer Torbol, el abridor por parte de Caliente, se vino en la anotada de Nico Vázquez. Caliente ya lo está perdiendo, pero viene la tanda de los de arriba. Primer pichón es el plato para Esteban Florial. Aquí está el haitiano dominicano que ayer conectó su noveno para la calle. Y gran estacazo, línea, un láser allá por todo el jardín derecho. El otro plato, ahí va, una dura rola por primera, imposible. El batazo va justamente para Colás. Y más que nada, que rola fue un batazo de un bote, más bien para la inicial de Oscar Colás. No alcanza, obviamente, a hacer esta jugada en la inicial. Y con este batazo al derecho tenemos a Esteban Florial a bordo en la inicial.
3: Sí, estuvo bien conectado. Ese batazo prácticamente era de bote pronto. Al guantazo, vamos a decirlo de esta manera, no logra detener la esférica, ya que hay el primer imparable para el equipo visitante, ya lo vemos allá en la pizarra. Y ahora con corredor de primera vendrá por segunda ocasión Reinaldo Rodríguez.
2: Sí, y viene entonces el empate. A correr en primera con Reinaldo Rodríguez, a tomar su segundo turno el colombiano que fue punchado ya por Luis Payán.

0: detener la esférica, ya que hay el primer imparable para el equipo visitante, ya lo vemos allá en la pizarra.
1: La pelota fue fuerte por la intermedia, no le dio tiempo porque había saltado el corredor. Es decir, creo, Bambino, que buscó el bateo y corrido caliente de Durango y le funciona al menos el CFL intermedia. Así que solamente se queda el outer inicial.
0: Así es, ya no ha tenido oportunidad de hacer nada en la segunda base, pero qué buenos reflejos por parte de la pulpa allá en la segunda base, donde logra componer figura. El tiro certero hacia la primera. Sacan al... No pueden sacar al más adelantado, pero sacan un out en primera. Ahora ya tenemos corredor en posición de anotar con solamente un out.
1: Y viene a batir el samurái Alejandro Mejía. Ya conectó para la calle Mejía de foul, un batazo largo que en el momento fue marcado como zona fair. Y ese hubiera sido su segundo cuadrangular en la serie para Mejía. Está caliente su bat. Cierto, ha tenido chocolates. Ya tuvo ahorita el primero con esa marcación que se fue de foul al final de cuentas. Ayer también se ponchó Mejía en su turno de emergente. Y pues sí, está enseñando el madero con poder en lo que va de esta serie. Sin embargo, lleva 5 ponches, en lo que ha sido un total ya con este 4 juegos. Aquí lo llevan al conteo de 2 y nada. Payán tiene en contra el empate a 180 con el corredor de segunda. Es Esteban Florial. Aquí con apenas un imparable caliente. Y ese fue el de Florial que está sobre el intermedio. Lo conectan en este cuarto rollo. Viene Payán. Línea en las paradas cortas. La tiene su guante Castillo. Regresa a tiempo el haitiano dominicano Florial a la intermedia. Y ya cayó el segundo fuera para Durango.
0: Lo limitó con este batazo, prácticamente encima ya de Mejía es que conecta esta línea directo hacia donde se encontraba el parador en corto. No tiene oportunidad de hacer la jugada a segunda base. Regresa rápido el corredor y ahora con dos outs continúa la situación con corredor en segunda.
1: Elier Hernández se basó en un pecado en su turno anterior, en error del tiro del antesalista Nico Vázquez. Así que a un tercio, Payán de salir avante en esta entrada, la cuarta alta. Hay un pichón plato, no puede con ella el catcher. A tercer Esteban Floreal y más cerca el empate para caliente. El picheo rompiente por parte de Payán. No pudo controlarla su receptor Sebastián Lizárraga. Orinaba el conteo ahora con Floreal, que está a tiro de hit caliente. Otro pichón descontrolado para llegar al pentágono.
0: Sí, no... No tuvo oportunidad Lizárraga en esta ocasión. De hecho, se equivocaron en el comando, Payán. Lizárraga le estaba pidiendo un pitch hacia la esquina de afuera. Este queda adentro, no alcanza a reaccionar. Y pues bueno, no puede evitar que Corredilla se encuentre en la tercera base.
1: Viene Payán, pelota al plato. Un rolling, el foul duro por tercera. Y Elier Hernández está con el conteo parejo. Era una bola, un strike. Así que Florial, ahí está 90 pies por el empate. Santillo lo está ganando con una equivocación del pitcher. Por la vía del engaño, el bulk en un resbalón sobre la placa de la loma de los disparos para el pitcher. Está listo Payán en el 1-1, pelota al plato, otra rola de foul por tercera. Esa se mete a la caseta del equipo de caliente. 1-2 ahora para Elier Hernández. Detrás de él, Wester Rivas. Está buena la tanda de bateo por calientes. El equipo bateador explosivo. Hoy anunciaron la salida oficialmente de Damiel Johnson. Ya no está en el equipo de caliente. Por medio de las redes sociales del equipo de caliente se le dio las gracias por su actuación de Damiel Johnson y profesionalismo. Ya oficialmente lo dan a conocer en ese compromiso que tuvo con caliente y emprende un nuevo reto a las grandes ligas. Nuevamente Damiel Johnson. Así que es una baja pues lamentable para el equipo de caliente y obviamente mera deportivo. Pues todo el éxito para él, le desea la directiva de caliente de Durango. Pelota al plato, levanta la bola, el batazo en izquierdo. Batazo que está dentro en zona first, empata el juego. Lo busca en extra base Elier Hernández. Aquí está caliente de Durango. Con el conteo de 2 bolas y 2 strikes, pelota al izquierdo. A 180 se pone el despegue por parte de caliente.
0: Y aquí le tenemos que dar el mérito a Hernández. Aquí estamos viendo cómo espera que esta pelota caiga. Es un picheo en cambio, un picheo descolgado. donde ajusta, deja que la maceta del bat venga ya a contacto con la esférica. Esa pelota cayendo en terreno bueno. Juego nuevo aquí en el Madero. Este fue el imparable número 2, que en lo que va hasta el momento por parte del equipo de Durán.
1: Sí, y lo hace en estos dos hits en la misma entrada. Ya regresa caliente y pone la mesa servida a 180 para el despegue con Webster Rivers. A tomar su segundo turno en el juego, el receptor dominicano por parte de Durango. Viene Payán, le quita velocidad en un cambio. Y un swing completo por parte de Webster Rivers es el primer strike. En cambio, los zaraperos hoy en comunicado oficial de prensa anunciaron el retorno. Reingresará al equipo Jorge López, pitcher puertorriqueño con experiencia en Grandes Ligas, el de Caguas, Puerto Rico, que lanzó las Grandes Ligas con Milwaukee, Kansas City. Hay una jugada en intermedia. Quieto en su regreso, dice el umpire de segunda. Así que hace un gran tiro ahí Payán al intermedia. Por fortuna, vino en una posición en el guante directamente a la colchoneta de la pulpa.
0: Sí, fue bueno ese revire, ¿eh? Cerca estuvo de sacar en segunda al corredor. Es importante también mantener cerca de la base para evitar que con un hit pueda llegar a home y que no hubiera alguna jugada.
1: Conteo en 0-1, perdón, para Webster Rivas. Pelota al plato, levanta la bola, un batazo al central. Ya está justamente la medición y captura a Rivertown. Así, con este batazo al central termina la entrada para Caliente de Durango, pero ha regresado al juego con el empate en ese batazo productor de Elier Hernández. Se va entonces la parte alta del cuarto rollo aquí en Saltillo. El juego está empatado, una carrera entre Caliente y Zaraperos.
2: Las 8:44 minutos. Temperatura 22 grados.
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1: Lanza la curva alta hacia la esquina de afuera, aquí a Ríos. Es el primer strike. Segundo turno para la pulpa, se ponchó en el anterior. Spencer Turnbull ya presenta un disparo al plato, un batazo elevado acá a la velar en el carril derecho. Tiene entonces la pulpa, el conteo ya en cero bolas con 12 strikes. Batedor de la hora cero, la pulpa, por eso lo pone como cuarto tolete. Ha mantenido mayormente su temporada 2026 con Zaraperos como cuarto bate. Morirose el conteo ahora para la pulpa. En esta serie lleva par de imparables. Además de tres carreras producidas en esta serie. Pelota al plato, hay una rola en las paradas cortas, la tiene Víctor Márquez. El tiro es al inicial. Ruta 63, se va la pulpa. Ramón Ríos para el primero fuera y vendrá a batear Cristian Villanueva.
0: Bueno, pues por lo pronto el picheo ha estado limitando a ambas escuadras. Solamente dos imparables por parte del equipo Caliente y cuatro del equipo de Zaraperos de Saltillo. En esta ocasión logran dominar al primer bateador que viene siendo Pulpa. 10-63, cayó el primer out.
1: Villanueva, que lleva elevado hacia las paradas cortas en su turno anterior, recibe el primer picheo, es una curva bajita hacia afuera, para el caliciense Cristian Villanueva, haciendo sus ajustes con el madero ya Cristian, después de su regreso de las lesiones que lo ha dejado fuera, mayormente en la parte del mes de junio. Villanueva está en su juego número 32 el día de hoy. A Durango en tres juegos que ha jugado, este es el cuarto. En dos días, tres juegos, ha tenido un total de seis imparables, además de par de carreras producidas. Aquí en el 1 y 1 eleva la bola por tercera, el batazo va de foul. Ha jugado Cris en todos los juegos, con este es el cuarto juego contra Durango. Llevan al conteo de una bola y dos strikes. Aquí está entonces ya llegando a la cifra de 44 picheos el abridor de caliente Spencer Turnbull, que ya presenta. Se impulsa, suelta pelota al plato por el centro, la recta de 93. Swing, ponche para Cristian Villanueva. Así que entrega caliente el segundo tercio. El ponche no.

0: en estos juegos, sobre todo empatados a estas alturas, ya es la cuarta entrada, el pitcher ya a media ruta, está cerca de los 50. Ya es empezar a atacar esos disparos, empezar a hacerle la presión al lanzador. Bien, está trabajando en esta entrada, pero cuando falla con ese ball, parecía que iba a perder esa brújula, ese control que estaba teniendo perfecto Spencer Turnbull. Tiene Villegas que en 1 y 1, pelota que aterriza alto hacia el plato y lo lleva al 2 y 1.
1: Cuando son bateadores de poder, con 2 strikes siempre nos dicen que tienes que hacer unos ajustes, que tratar de hacer más contacto, tratar de olvidar un poco más la barda y simplemente hacer un buen contacto. Pero la diferencia está ahí, que hay ciertos coaches que te dicen, una cosa es que dejes de ser un poco menos agresivo y otra cosa es que tengas un swing defensivo. A ti no te pagan por ir a defender los swings, a ti te pagan por ir a hacerle daño a la pelota. Si tú te ponchas o es un elevado a la franja de advertencia, cuenta exactamente lo mismo. Pero no puedes ir a hacer un swing defensivo. Tú como bateador de poder no puedes hacer eso. Entonces, ahí entra entre lo que tienes que mediar y a criterio de cada bateador, ¿no?
0: Entrega la base por bolas ahora Spencer Turnbull, aquí a Fernando Villegas. 4 malas, una buena. En el conteo para Villegas, que ya está poniéndose en posición en la inicial, primera colchoneta. Y viene a batear Oscar Culazo en su segundo turno, el cubano. Con 2 outs, Zaraperos con corredor a bordo en primera. Spencer presenta un pichón desviado hacia adentro, a la altura de la espinillera prácticamente para Oscar Colas. Cuidado el conteo. Ya rebasa los 50 disparos Spencer. Tiene 51 totales, 34 en zona buena. Ha hecho un gran trabajo el abridor de caliente. Es un duelo de picheo. Apenas 4 pies de Saltillo. Con esa carrera que ya decíamos, vía del bulk. Y además, apenas 2 imparables Payán. Y en esos 2 hits, le empataron el juego. Presenta el disparo Spencer, un picheo que cae en el slider por la zona del centro bajita. Cantado ese por David Solís, que tenemos ahí en pantalla. Nativo de esta ciudad, Saltillo, Coahuila, David Solís. El pitcher en acción, le lanza aquí un disparo que le quita velocidad de 85 millas y hace el swing completo Colás. Se va con todas las canicas, está encontrando el swing, la brisa y 1 y 2 el conteo. Atrás de Colás viene Nico Vázquez. Si es que continúa la tanda zarapera porque ya hay 2 outs. Abre Villegas, par de pasos en primera. Cuando viene el disparo y una rola fuerte que rompe el diamante. El batazo va al central. A tercera va volando Villegas. Ahí le ponen el freno. El batazo disparable de Colás es de par de estaciones en el avance de su compañero. Y Saltillo ahora con corredores en las esquinas vendrá a batear Nico Vázquez.
1: Bien leído el batazo por parte de Villegas. Aquí estamos viendo este machucón, vamos a decirlo de esta manera, donde nunca deja de correr Villegas. Los cánones dicen ni el primero ni el último out en la tercera. Ya se aseguraba la segunda, ya se encontraba en posición de anotar. Él lee el batazo, ve que él tiene la oportunidad y así lo consiguió de esta manera. Tenemos corredores en las esquinas con 2 outs.
0: Nico Vázquez, que ya tiene de doble en el juego, estará buscando su segundo batazo. Vázquez anotó la carrera. Cuando falla entonces en el engaño el pitcher. Y ahora tiene la mesa servida. El primer disparo eleva la bola al central. Hacia atrás el fildeo. Ya la captura Elier Hernández. A un solo picheo. Dominado con fly el 8 Nico Vázquez. Y con eso termina la amenaza zarapera. Quedando 2 corredores en bases y una borde posición de anotar. Vámonos entonces, damas y caballeros, en Saltillo. Con 4 entradas completas. Estamos empatados una carrera entre Caliente y Zaraperos.
2: Las 8:53. Temperatura 21 grados.
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0: De regreso, amigos, en el parque de pelota, Francisco y Madero. Gran juego. Uno más entre estos dos equipos. Está cerradísimo el duelo. Empatados a una carrera y llegamos al quinto capítulo. Batea Ricky Álvarez ante Luis Payán, que viene a rumbo al plato. Conecta batazo elevado, corto para el central. Ataca Riverton. Espera el bote atrás. Así que se va a notar el imparable Ricky Álvarez, anclando en primera, chocando simplemente la pelota. Y el turno ahora para Víctor Márquez. Así que este es el hit número 3 del juego para el equipo duranguense.
1: Si no fue el más sólido, si el mejor ubicado en esta ocasión para Ricky Álvarez, que en esta ocasión consigue su primer imparable en lo que va del encuentro. Tenemos corredor en primera, sin out.
0: Y viene Márquez. Le enseña el toque. Lo ejecuta. Baja el primera base Colás. Asiste en la intermedia. La pulpa es abierto el tiro, pero qué bien compuso Ramón Ríos en la inicial. Así que funciona el sacrificio. No hay turno oficial para Víctor Márquez, que se va del 3 al 4 y avanza en bola ocupada la intermedia. Ricky Álvarez representando la carrera de la ventaja para el equipo de Durango. Viene a batear ahora Bruce Tankiewicz.
1: Una falla de comunicación, una falta de comunicación ahí por parte de Payán y el primera base sobre quién iba a ir por la pelota. Al final de cuentas, Colás reacciona. Muy buena reacción por parte de Pulpa también, porque ese tiro no fue nada cómodo. Evita que se vaya hacia los jardines, principalmente sacando el out en primera. Con corredor en segunda tenemos un out.
0: Mucho bajito, primera bola para Drew Stankiewicz, que se cuadraba para tocar. Y abre ya por tercera ocasión la tanda line-up del equipo de Caliente. Rola por la primera base en la primera entrada, le va al central en el tercer capítulo. Pues la doble jornada hoy programada en Aguascalientes, en el Romo Chávez, entre los Toros de Tijuana y los Rieleros, fue cancelada ya por lluvia, así que pierden dos juegos. Sobre el plato, cantado el strike, picheo hacia la esquina de adentro. Así que no va a tener actividad hoy ni Tijuana ni Aguascalientes. Se cancela la doble jornada por la lluvia ahí en la tierra hidrocálida. Y crece más la importancia de este juego para los araperos de Saltillo. Michoacán de foul. Saraperos que el día de mañana estará abriendo serie contra uno de sus grandes rivales, los Acereros de Monclova, en el horno más grande de México, viernes, sábado y domingo.
2: Y esa serie se quedaría así porque ya no hay en el rol regular
0: no,
2: no. Enfrentamiento ni Tijuana en Aguascalientes ni Aguascalientes en Tijuana.
0: No, se cancelan esos dos juegos. Que luego pudieran hacer falta al final. Una bola con dos strikes. Corredor en segunda. Abanica el rompiente a la tierra. ¿Alcanzó a pellizcar la esférica?
1: Sí, un foul tip en esta.
0: Apenas, ¿eh?
1: Sí, en esta ocasión no logra quedarse con la esférica el receptor. En esta ocasión, muy de picheo por parte de Payán con este slider.
0: Cuatro envíos para Stankiewicz. Leonel Valera está en el círculo de espera para bateadores. Una bola con dos strikes, hay uno fuera. Estamos en la parte alta de la quinta entrada. Llegamos a la mitad de este juego de pelota. Exactamente, estamos a la mitad del encuentro.
1: Este es un tipo de juego, Carlos Víctor. La vez pasada vimos donde se metieron 36 carreras, si mal no estoy, entre ambas escuadras. Sucedió aquí en el Madero. Y habíamos platicado que en esos juegos vienes 5-6 veces a batear. Independientemente si ya venías tú en los dos primeros turnos a pegar tus imparables y estaba la oportunidad de poder pegar el siguiente, tenías que aprovecharlo. ¿Por qué? Porque iba a venir este tipo de juegos donde los lanzadores van a ser más difíciles y vas a extrañar esos turnos que dejaste ir con lanzadores que debiste de haber bateado.
0: Aprovechado.
1: Ahí, como bateador, tú hueles el miedo, vamos a decirle, y el lanzador también lo hace. Hay juegos en los que tú vienes, ves al lanzador y tú dices, tengo que comer a este pitcher.
0: Sí, lo que...
1: No lo puedo dejar
0: dice
1: ir.
0: Dice el lenguaje corporal. Totalmente. De un bateador, de un serpentinero.
1: Totalmente.
0: Al momento de estar ahí abajo, a la hora cero.
1: Y si es un juego donde se están, donde están cayendo los batazos, donde las bateras están encendidas, tienes que tomar los turnos, independientemente del marcador que tengas la pizarra. En la pizarra, tienes que tomar los turnos como si fuera tu primero, para aprovechar que se están dando, que el béisbol te está dando, que la batera te está dando en este momento, porque va a haber juegos como el de hoy, donde va a haber una sequía de imparables, hasta lo que va en el momento.
0: La cuenta en lo máximo para Drew Stankiewicz, 3 bolas con 2 strikes. Corredor por la intermedia y conecta sólido para el derecho. La reacción de Villegas con problemas, pero captura la pelota el saltillense. Le dio fuerte Stankiewicz otra vez. Pero qué gran ubicación de Fernando Villegas, que fildeó literalmente de oído. Ahí se le salía la pelota, pero corrigió muy bien Villegas. Dos pasos hacia su lado izquierdo y engarzó ese proyectil para el segundo out. Aquí, y viene Valera.
1: El mérito totalmente para Villegas. De, roba el imparable a Stankiewicz, pero aparte evita que esa carrera
0: entre.
1: Entre. Sin duda alguna esa carrera, ese batazo pica y ya estaríamos hablando de otra situación y en la pizarra. 100% el mérito para Villegas. Como era defensa también se ganan partidos.
0: Buscando salir adelante, otro capítulo aquí. Luis Payán, disparo adentro para Leonel Valera. Le cuenta en una bola con un strike. El primer juego lo ganó Zarapero 5-2, el segundo también 5-4. El tercero, es decir, el segundo del doble cartel, fue para Durango en 8 entradas. En capítulos adicionales, 6-5, Zarapero llegó a estar muy cerca de la victoria, pero así es el béisbol. Cuidado, lo echó para atrás. Con un rectazo adentro.
1: Y otra cosa también que hay que resaltar hasta el momento, la cantidad de picheos que lleva Payán. Ya con 2 outs, lleva 75, si mal no estoy, este fue el 76. Cuando un pitcher tira strike, o que los bateadores sabemos que un lanzador está cerca de la zona, o nos obligan a tirarle temprano en la cuenta. 76.
0: Se queda alto el envío para Valera. Y cuidado porque la cuenta está en 3 bolas con 1 strike.
1: Así es, aquí es importante evitar que el equipo tome ventaja, ya tiene 2 outs, trata de cerrar este inning sin daño para que mantengas el juego y todavía tienes una buena cantidad de picheos. Payán muy probablemente pudiera venir en caso a un sexto inning.
0: Ya en el envío, cantado el strike, picheo sobre el plato. Y la cuenta ahora está en lo máximo, en el límite. 3 bolas con 2 strikes. Hay 2 fuera. Esteban Floreal en el círculo de espera. Corriendo por la intermedia, Ricky Álvarez. Cuenta llena para el venezolano Leonel Valera. 3 bolas con 2 strikes. Hay 2 fuera en la parte alta de la quinta. Estamos empatados a 1 carrera. Viene el picheo, curva abajo. Y es la base por bolas. Lo perdió. Pasaporte para Valera y queda entonces el ataque de Durango por lo pronto con corredores en primera y en segunda con 2 outs.
1: Se complica un poco la situación, va a haber una pequeña conferencia ahí. No, va a ser todo para Payán, ya hizo el señalamiento al umpire, va a jalar por un nuevo serpentinero del bullpen.
0: Es todo para Luis Payán, se va a ir con 79 lanzamientos. No pudo terminar esta quinta entrada, pero se mantiene el juego ahí, al límite. Y prefiere Cheo Molina echar mano del bullpen. Hacemos una pausa. Ofensiva de caliente en esta quinta entrada. Cerradísimo el juego. Estamos tablas. Caliente y Zaraperos empatados a 1 carrera. Pausa y volvemos.
3: Las 9 de la noche con 4 minutos. Temperatura 21 grados.
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0: De regreso, amigos, aquí en el Parque Francisco y Madero. Así que el zurdo venezolano Daniel Juárez trepa al montículo buscando frenar a la ofensiva de Caliente, que está atacando en esta quinta entrada. Y con dedicatoria, Cheo Molina le trae Esteban Florial a Daniel Juárez, el zurdo que suele atacar la esquina, en este caso de adentro, para bateador zurdo en la tendencia de sus picheos. Y tendremos duelo de zurdo contra zurdo. Es decir, buscará Juárez lanzarle pegado a Florial, que desde ayer ha hecho daño. Tiene gran poder este quisqueyano, que sacó rola por la primera base en la primera entrada, sencillo al derecho en la cuarta y anotó carrera. La herencia de Luis Payán, los que están en circulación, corredores en primera y en segunda. Juárez de costado se balancea, viene rumbo al plato, lanzamiento, mira, fue hacia afuera. Slider, la primera bola.
1: Y lanzando con mucho cuidado aquí. Sabemos del poder que tiene Florial y el daño que ha hecho en lo que va en la serie. Tratar de evitar que llegue una carrera más.
0: Ya en el picheo.
1: Buen picheo.
0: Zona buena.
1: Buen picheo. Recta de 94 millas hacia la esquina de afuera, después de un slider de 81, 13 millas más. Eso no lo tiene bien fincado, lo tiene en el aire ahí, ya le mostró dos picheos.
0: Ahora sí va hacia adentro el catcher. El picheo se queda bajo. La cuenta para Florial está en 2 y 1. Se va Luis Payán con trabajo de 4 entradas con 2/3. Le conectaron 3 imparables nada más. Deja 2 de herencia, 1 carrera por lo pronto, la cual es limpia, 2 bases por bolas y 4 ponches. Juárez viene para el plato. Lo sorprende con la velocidad. Picheo de 94 millas, el sinker. Hay un intercambio ahí. Palabras entre Florial y David Solís, que es el Chief Umpire. Y la cuenta es pareja nivelada. Reinaldo Rodríguez, el colombiano, preparándose en el círculo de espera.
1: Probablemente le dijo que no se saliera de la caja de bateo, muy probablemente.
0: Dos y dos. La cuenta que presagia el ponche.
1: Ahí.
0: Se salió.
1: Hay temporadas, Carlos, que ponen esa regla, ¿eh? Que tienes que tener el pie dentro de la caja de bateo y no puedes salirte. Si te sales, te lo cantan el strike.
0: Viene Juárez. Rola. De botes por segunda. Toma la pulpa. Tira la inicial. Se va Florial del 4 a 3 por el tercera. Y lo dominó con un picheo adentro, ¿eh? El sinker pegado. Así que buen trabajo de Juárez, que cuelga el cero. Se quedaron 2 en las bases por Durango. Y sigue el duelazo aquí en el Parque Madero. Se fueron 4 entradas y media. Caliente y Zaraperos empatados a una carrera.
3: Las 9:10. Temperatura 21 grados.
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0: estamos de regreso, amigos, aquí en el Parque de Pelota, Francisco y Madero. Vámonos al cierre de la quinta entrada, batea Sebastián Lizárraga. Ante Spencer Turnbull, viene rumbo al plato, batazo sólido a las manos del short. Era atrapada ahí en el campo corto de Víctor Márquez, que se llevó de aire la línea de Sebastián Lizárraga. Ajustó bien, contacto sólido y una tremenda jugada de Víctor Márquez ahí tirándose el clavado.
1: Ahí con unos reflejos felinos prácticamente, se agradece independientemente del color de la jersey, la entrega y los aficionados le reconocen. En esta ocasión, buena jugada para el equipo de Caliente. Con línea 6 le ponemos el primero. Y a continuación viene Rivertown a abrir por tercera ocasión el orden del bat del equipo de Durán.
0: Sí, va de 2-1 con triple por el derecho en la primera, ponche tirándole en la tercera. Como zurdo, Rivertown hacia afuera el lanzamiento. La cuenta está en 1-1. Una carrera con 3 hits, 0 errores para Caliente. Una carrera con 5 hits y un error para Saltillo. Gran juego. Le van a cantar el strike, pichado en curva. 60 lanzamientos para Spencer Turnbull. Su experiencia en grandes ligas de 7 años con los Tigres de Detroit, Phillies de Filadelfia y con los Blue Jays de Toronto. Rola de botes por la antesala. Toma bien el tercera base, cruza el diamante. Y del 5 al 3 se va a Rivertown para el segundo out. De Drew Stankiewicz a Reinaldo Rodríguez la jugada. Va a batear ahora Iván Castillo, que va de 2-2. Pues este es un interesantísimo duelo, ¿eh? Están trabados los dos equipos ahí. Cerrado el juego.
1: Sí, le ha funcionado muy bien al abridor del equipo visitante, su comando, la secuencia de los lanzamientos, lo que viene siendo la recta y el slider, lo ha estado utilizando de la manera correcta. Este fue el lanzamiento número 62. Y de esos 62 lanzamientos, 43, si mal no estoy, han sido en la zona de strike. Es un pitcher agresivo que está cerca de la zona de strike y obliga a los bateadores a hacer swing temprano en el conteo. Aquí está, de nueva cuenta el slider.
0: Cantado.
1: 44 strikes.
0: 0-2 la cuenta para Castillo. Sencillo el derecho en la primera, doblete. En la tercera entrada, muy afuera aquí el picheo. La cuenta está en 1-2. La ofensiva de Caliente llevó este juego como la número 10 en la liga, con 2.83. 3 milésimas abajo la de Zaraperos. 2.80 en el lugar número 13. Batazo de foul hacia atrás. En cuanto al picheo se refiere, el de Caliente llegó de forma colectiva en el lugar número 8 con 4.98 en limpias. 5.40 el de Zaraperos en el lugar número 13. El picheo abridor del equipo de Caliente, el número 7 en la liga con 4.86. Batazo de foul por el rumbo de la tercera base. Picheo hacia afuera, lo empujó, chocando nada más Castillo. El relevo de Zaraperos en el top 10 es el número 8, 4.74. El de Caliente, el número 11, 5.13. Conecta Castillo, batazo largo, alto, es profundo, peligroso. Por el jardín derecho, localiza a Ricky Álvarez y captura la pelota para el tercera. Parecía que llevaba más el cañonazo de Castillo, pero se quedó en el guante de Álvarez. Y en 3 bateadores, Turnbull cuelga el 0. Este encuentro ya es oficial aquí en el Parque Madero después de 5 completas. Caliente de Durango y Zaraperos de Saltillo continúan empatados a una carrera.
2: La las 9:16. Temperatura 21 grados.
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0: 9:18, 21 grados temperatura.
1: El juego avanza y vámonos entonces a la sexta entrada aquí en Saltillo. Hay cambio de lanzador por parte de Zaraperos y será la presentación del de Caguas, Puerto Rico, Jorge López. En su presentación, números en ceros. El hombre viene a su presentación en la Liga Mexicana de Béisbol, Banorte. Recientemente en este 2026 con actividad en el Clásico Mundial de Béisbol con Puerto Rico. Hay un golpe al primer picheo. Le dan al casco a Reinaldo Rodríguez, está en el suelo. Así que primer picheo es descontrolado por parte de Jorge López. Rápido viene la asistencia. Se le fue ese picheo entonces al boricua. Se pone de pie entonces el colombiano, ya va en su paso hacia la primera colchoneta y directamente el casco ese pelotazo.
2: Sí, no hubo oportunidad de nada. Estábamos hablando del primer picheo. Muchas veces vienes y estás esperando el primer lanzamiento, pero aquí directamente al casco. Afortunadamente, todo parece indicar que solamente fue el impacto. Esa pelota sí alcanza a sacudir definitivamente. Es una bala de cañón, eso que sale arriba de 93 millas, pero no para de seco el impacto, el casco. La pelota sale, después del impacto, sale disparada hacia atrás. Y afortunadamente va a seguir en el partido. Sí tienen que ir para cerciorarse que no haya pasado algo, que algún tipo de fractura o que el mismo casco se haya fracturado. Al parecer todo está bien y se ancla en la primera base.
1: Así que Jorge López se activa con el equipo de Zaraperos. Hizo la pretemporada 2026, una aparición tuvo en el sprint training con Saltillo. No hizo el equipo, no estaba listo en sí Jorge López para iniciar su temporada con el equipo de Zaraperos. Está ahora de regreso y ahora en condiciones de venir a presentarse en la temporada regular. Jorge López ahora se enfrenta al Samurai en el conteo de 0 bolas, 1 strike. El Samurai va punchado y va de línea al 6 dominado en 2 turnos, va de 2 y nada. Aquí hace el swing. Estaba dedicando el segundo strike Alejandro Mejía. Del juego ha salido entonces por el equipo de Zaraperos Daniel Juárez. El zurdo venezolano en actividad de 1/3 tras la salida de 4 entradas y 2 tercios que dejó en el juego Luis Payán. Un juego que quedó empatado, así que para Payán será su salida sin decisión en este encuentro. Jorge López con una experiencia de 10 años en las grandes ligas. Repito que es su presentación en la pelota de la Liga Mexicana de Béisbol Banorte. 0-2 para el Samurai. Corre la inicial. Reinaldo Rodríguez, el disparo al plato. Slider. El swing. 8 para el Samurai. 6 chipulates en los 4 juegos para Alejandro Mejía. Así que con esto entrega el picheo de Jorge López. Ya el primer tercio por la vía del chocolate.
2: Buen slider. Después de haberlo trabajado, picheos pegados, rectas pegadas, viene con este slider hacia la esquina de afuera, en zona de strike, donde obliga a Mejía a abanicar y no encontrar la esférica. Por la vía del ponche sin tirar, le cayó el primer out.
1: Así las cosas, y ahora viene a batear Elir Hernández. Ya está abanicando ese slider para el primer strike. Así encontrando este equipo de caliente en la alta de la sexta entrada con el juego empatado. Listo Jorge López, corredor en la inicial. Hace el plato, ataca con la recta alta hacia adentro y un batazo de foul. Así que no ha sido la mejor serie, decíamos, para Mejía. Y hago una corrección, lleva 8 ponches.
2: Mejía.
1: 8 ponches, hago la corrección para
2: Mejía. 2 por juego.
1: Se me fue el juego promedio de ayer, ese, de la doble cartelera. 8 ponches en 4 juegos que se han jugado aquí en Saltillo. Así que no ha sido, repito, la mejor gira para el Samurai. De esos, obviamente ya tiene ese jonrón y estuvo a punto de conectar otro.
2: Con bateadores de poder, Víctor, el problema no es darle duro. Muchas veces es el problema darle la pelota. Los bateadores de poder ya tienen su fuerza natural, pero por el tipo de swing que son agresivos y por la forma en cómo les lanzan, jamás van a lanzarle igual a un bateador chocador de bola, a un bateador de poder, más dependiendo en el orden del line-up en que te encuentres.
1: Hay un ponche aquí tirándole para Eller Hernández, así que par de enfrentados de manera consecutiva de Jorge López, par de abanicados, solamente el envasado, el inicial por el pelotazo. Así está haciendo la presentación ahora para el boricua Jorge López, un picheo hacia el plato que fue ahí cantado al final de cuentas para Eller Hernández. Viene a batear Webster Rivas. Ya se impulsa el pitcher presentando el disparo, un sinker, barrido en la esquina de fuera. Es el primer strike. Aquí está Rivas, al tomar su turno en el juego número 3. Teniendo entonces la presentación, Jorge López, decíamos una sola salida en el Spring Training 2026 con Saltillo. Revira hacia la inicial, no recibe allí el inicialista Oscar Colás. Entonces el primer reviene, primera desconexión. Es el juego empatado, una carrera. Zaraperos hoy que dio las gracias, por cierto, en el comunicado de prensa ahorita que lo mencionábamos sobre el arribo de Jorge López a Kazuki Yamute, el pitcher japonés oriundo de Hiroshima. Se le dio las gracias por la temporada y sobre todo el mayor de los éxitos a Yamute en lo que es su carrera profesional. 1-1, sale el corredor a segunda, el tiro del catcher, lo recibe la pulpa en la segunda colchoneta y atraparon fuera entonces al colombiano Reinaldo Rodríguez para el tercer out. Sacó la bazooka Sebastián Lizárraga, el out de 2-4. Se ve entonces Rodríguez y hay entonces tres hombres quedándose bateando Webster Rivas para la siguiente tanda de bateo. Tanda de la sexta es historia aquí en Saltillo. Vámonos a pausa, estamos empatados a una carrera entre Zaraperos y Caliente.
0: Las 9 de la noche con 25 minutos. Temperatura 20 grados.
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1: Es el cierre de la sexta entrada aquí en Saltillo. Sigue en acción el abridor por Caliente. Spencer Turnbull está lanzando ya pelota. Ya casi 6 entradas, son 5 entradas lanzadas, 67 lanzamientos totales. En un buen comando de picheo para el abridor de Caliente, que viene a enfrentarse JP Martínez. La pulpa Ramón Ríos y Cristian Villanueva en la tanda de bateo por Zaraperos. Listo el pitcher, Spencer presenta un disparo en el aire, quedó desviado. La presentación hoy en par de turnos para JP Martínez y ha sido dominado en par de ocasiones. Hacia el lado del inicial, ruta 43 y 33 la ruta en dos veces para el cubano. Ha tenido tremendo regreso a la pelota mexicana. Batea 441 JP Martínez. Buena presentación en tres ocasiones para la calle JP Martínez. Dos en esta semana. El otro jonrón lo hizo en Jalisco, JP Martínez. Ya ha regresado como defensivo. Es una buena noticia para Julio Pablo. Aquí están tres y nada. Trabaja con paciencia JP Martínez, a pesar de lo que estamos mencionando, que está de dos y nada. Tiene paciencia y está viendo los picheos que están perdidos por parte del pitcher. Cuatro malos consecutivos, Bambino. Negoció el boleto JP Martínez.
2: Sí, turno de calidad. Y AP ha estado haciendo muy buenos contactos, lo cual quiere decir que está teniendo una idea al momento de venir a pararse en el home plate. En esta ocasión consigue su base por bola. Importante llegar a base de una forma u otra. A continuación viene que corrió en primera, la Pulpa Ríos, en su tercer turno del partido.
1: Y al igual que JP Martínez, no ha podido envasarse de la pulpa, al menos con imparable. JP lo está haciendo con el pasaporte. Cuadraba para tocar, regresa el bat de inmediato, le lanzan recto de 91 millas, a la altura prácticamente de la letra, se buena sobre. En esa esquina alta, primer strike para Ríos. Está entonces Saltillo con el despegue en primera. Este pitcher ni siquiera ha llegado a los 80. Tiene 71 picheos totales. 72 con este. Y 47 en zona de strike. Hace el plato, ataca temprano con un batazo de foul. Ahora tiene 0 y 2 la pulpa. No vienen por el toque los zaraperos. Evidentemente en este picheo la pulpa se fue con el swing. Ya se puso en 0 y 2. Sé que buscar el tazo. Saltillo ahora detrás de la pulpa. Viene Cristian Villanueva. Viene una tanda buena de bateo. Pitcher Spencer Turnbull teniendo una buena presentación, decíamos. En la campaña el hombre no ha conocido la victoria ni la derrota. Esta es apenas su cuarta salida. Pitcher suelo, no puede con ella Webster. La pelota al backstop y a segunda JP Martínez. Se descontroló ese picheo en el wild pitch. Aterriza JP Martínez en posición anotadora.
2: Bueno, el béisbol de nueva cuenta le da al equipo de casa con este picheo descontrolado, ese slider hacia la esquina de afuera. Un pass ball. Para en lo personal creo que considero que es un pass ball. No estaba descontrolado ese picheo, simplemente se le fue al receptor. Aprovecha JP, ya se encuentra en posición de anotar sin nada.
1: Sé que hay avance de la intermedia para el corredor. 180 Saltillo y no queriendo, ya hace el trabajo al menos en el turno. ¿Sí? Ríos. Poniendo sin nada a un corredor en posición de anotar a 180. Hace el plato, otro picheo bajito. Este sí en el guante de Webster. Y sí, oficialmente es marcado fastball.
2: Sí, mira, ahorita como tú comentaste, hace el trabajo pulpa, avanza el corredor. A lo mejor no le hizo swing, pero él provoca que le lancen este tipo de picheos, donde se pueden equivocar en este tipo de situaciones.
1: 2-2, pelota al centro. La pulpa ataca con rol en tercera. La tiene en su guante Stankiewicz. Con la mirada amarró la intermedia JP Martínez. El tiro es a primera. 53 la ruta, se va Ríos. Entonces con un picheo que le quedó al centro. Y tiene entonces el primero fuera caliente para enfrentarse ahora al jalisciense Cristian Villanueva.
2: Sí, en esta ocasión desafortunadamente no logra avanzar a JP o traerlo a tierra prometida con este batazo directo hacia donde se encontraba el tercera base del equipo visitante. Continúa la situación de corredor en posición de anotar, pero ahora con una.
1: Villanueva también está a la búsqueda de su primer imparable en el juego. De encender ese madero, Cristian. Ha elevado a las paradas cortas y se ha punchado tirándole contra este Spencer Turnbull. Está el juego empatado, una carrera. Sexta baja. Hacia el plato para Villanueva. Le tiraron el cambio por el mero centro. Lo esperó sin hacer el swing. Está cantando el primer strike. Se acerca a los 80 picheos ya el abridor de caliente de Durango. Entendiendo cómo sale este pitcher, pero si sale avante con menos de 80, que lo dudo, ya viene el picheo 78. Ahí está. Más que nada por menos de 90, no sé, depende de lo que suceda. Claro, está teniendo una buena salida, una buena aparición, pero si sale de eso, este pitcher con la mecha podría tener un episodio más. Se ha visto bien en la loma de los disparos, excepto esa carrera que le costó con ese engaño que hizo en la loma tras resbalar con la placa de la loma. Le llevó al 2-1 ahora a Cristian Villanueva. Fuera de eso, estaría en cero carrera.
2: Y por lo pronto no se ve que algún pitcher esté calentando la confianza total sobre el abridor del equipo de caliente. No se ve movimiento. Allá se ve al parecer que está poniéndose o soltando, vamos a decir, posiblemente un lanzador derecho. Y con Cristian Villanueva, la señalización que le hizo Rivas, tienen la primera desocupada. no te entregues con Villanueva. Hay un out en caso de que logres avanzarlo, que llegue a base, puedes jugar para una de la matanza. No te entregues con un bateador con el calibre de Villanueva. Y lo que él estaba lanzando a la mayoría es de la mitad hacia afuera con Cristian Villanueva.
1: En el 2 y 2 para Cristian. Listo el pitcher, pelota al plato, la recta al centro y un batazo de palo de Villanueva. Colgándose de ella 94 millas, la mató al techo del estadio Francisco y Madero. Sigue 2 y 2 para el caliciense.
2: Me da la impresión, Víctor, de que Cristian está queriendo jalar la pelota. Son rectas de 94 millas, letra de 93 millas. Hay unas que en las que vas a poder o cargar antes, pero pues esas manejarlas son más fáciles de manejarlas del medio hacia la banda contraria. Sabemos que Cristian es un buen bateador para su banda. Solamente aquí de los ajustes que tienes que hacer, o cargas un poco antes para tratar de identificar el picheo, si quieres jalar para que te dé el tiempo para poder utilizar las manos.
1: Se quedó afuera ese picheo y el golpeo se llenó para Villanueva en 3 y 2. Spencer ya presenta pelota al plato, le quita velocidad, el swing. Falla Villanueva, ponche tirándole para Cristian. Es el segundo out para el equipo de Saltillo por la vía del chocolate. Gran respiro para Spencer Turnbull y seguirá en el juego porque viene a la charla de picheos grandes ligas, también Freddy García.
2: Y sí, un slider en esta ocasión le cambió la sprea con este slider al centro, vamos a decirlo, entre pegado y al medio, donde logra engañar a Cristian Villanueva para que con ponche tirando le caiga el segundo. Es el segundo ponche que le recetan a Villanueva en lo que va del partido.
1: Ahora en esta charla de Freddy García, hay mera confianza. Pitcher teniendo una buena presentación, apenas ponchó su cuarto rival. Ha sido apoyado también por su defensiva.
2: Ya hay un lanzador zurdo, al parecer, que se está poniendo en condiciones allá en el bullpen. Me tocó ver aquí a la distancia.
1: ¿Será Chávez? Chávez,
2: sí, es un lanzador zurdo el que está ya poniéndose en forma.
1: La esperanza de la entrada para Zaraperos tiene nombre. Con el corredor de la intermedia en posición de anotar viene a batear Fernando Villegas. Spencer para el plato, levanta temprano Villegas. Un globo de foul por el derecho, ya se fue. El primer strike para Fernando Villegas. Ahí estaba buscándolo Reinaldo Rodríguez en zona foul. En ese contacto trazado de Villegas apenas con la punta del bate. Allá estaba buscando a Reinaldo, cubriendo esa primera colchoneta en zona de foul. Ahí está en la repetición, ahí está el contacto apenas con la punta del madero. Le ganó obviamente ese picheo Villegas. Spencer Turnbull ya presenta el disparo, viene con la recta alta, aguanta Villegas y se parejó el conteo en 1-1. Ya, ahora sí 85 picheos, seguramente ya con este rival, a como termine la entrada, Villegas o JP Martínez llegando a home, ya saldría ese pitcher de esta entrada número 6. Abarica Villegas, recta de 94. Se quedó hacia adentro para el gallito y ahí está el conteo, 1-2 ahora. Ahora strike. El pitcher Spencer de salir avante con caliente y seguir en el juego parejo una carrera. A un batazo de Villegas a tiro de hit con un JP Martínez. En posición de anotar con la carrera del despegue. En el 1-2. Hacia afuera el disparo. Ese está mordiendo la esquina. Ponche para Villegas. Sin tirarle el gallito, se va de regreso a la caseta. Y se queda entonces el despegue por Zaraperos a 180 del plato. Vámonos a pausa. 6 completas en Saltillo. Es un juegazo. Empatados a una carrera caliente y Zaraperos.
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0: La 9:37, la temperatura 20 grados.
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2: La 9:38. Temperatura 20 grados.
3: El gigante de Olis Guerra entra al relevo por los zaraperos de Saltillo con marca de 0-1. Un gran juego de pelota aquí en el parque de pelota Francisco y Madero. Viene la ofensiva del conjunto de Caliente. Llegamos al último tramo, el último tercio con el Lucky Seven. Picheo hacia afuera y es la primera bola para Webster Rivas. La tanda con séptimo, octavo y noveno. Rivas va de dos nada. Sacó rola al short en la tercera. Línea al central en la cuarta entrada. Lanzamiento, esquina de afuera, ¿no? Dos y nada el conteo. Así que se fue el boricua Jorge López ya haciendo su presentación con los zaraperos de Saltillo. Muy integrado al roster. Una entrada, dos chocolates y un pelotazo. Conecta Rivas, batazo que abre de faula allá por el rumbo de jardín derecho. La cuenta está en 2-1. Es un tremendo duelo. Pero se fue adelante con una carrera en la tercera entrada. Caliente empató en la cuarta y así estamos. 1-1. Entrada cabalística, la séptima. Trabajando de costado de Olis. Viene para el plato. Conecta Rivas, batazo sólido, profundo, peligroso por el izquierdo. La pelota contra la barda. Se apresura en el fildeo. JP mete el tiro a la intermedia. Es abierto y echaron fuera a Webster Rivas. Lo trató de alargar a doble y finalmente lo ponen fuera de combate en un gran trabajo fildeador por parte primero de JP y luego de la pulpa, que con habilidad tomó la esférica y le buscó la mano ahí con desesperación a Webster Rivas. Del 7 al 4 la jugada y hay que darle, claro, el sencillo al catcher dominicano del equipo de Caliente. Gran trabajo de la pulpa Ramón Ríos.
4: Así es, alcanzó a reaccionar. Ahora aquí estamos viendo, el tiro había sido abierto de la base. Al parecer ahí sufre una pequeña situación que ya está siendo atendida allá en la segunda base, pero oportuno el trabajo de pulpa. JP, al ver que ese batazo iba bien conectado, llega a tiempo al bote. Espera de bote pronto y buen tiro. Fue un poco abierto, pero lo suficiente para que este llegara antes del corredor en la segunda. Buena jugada a la defensiva. Hablando otra vez, con buena defensa se ganan partidos.
3: Ahí se pasa Webster Rivas. Buscaba llegar a la otra almohadilla, pero qué gran trabajo siempre siguiéndolo con...
4: Sí.
3: El guante Ramón La Pulpa Ríos. Primero strike para Ricky Álvarez. Va de 2-1 en el juego. Ponche tirándole en la tercera. Sencillo al jardín central en la quinta. Viene el venezolano rumbo al plato. Batazo atrasado que va de foul. Y está contra la pared en cuenta de 0-2. José Molina utilizando por lo pronto a 4 pitchers. Inició Luis Payán. Se fue sin decisión. Después Daniel Juárez, Jorge López y ahora de Olis Guerra. Spencer Tumble, el abridor de Caliente de Durango. Pues ya notándose una salida de calidad porque ha trabajado 6 entradas. de una sola carrera. Y aquí se poncha con la curva Ricky Álvarez. Buen lanzamiento de Deolis Guerra y ya cayó el segundo out.
4: Bien, bien en su relevo hasta el momento. Aquí estamos viendo esa curva de 12 a 6 hacia la esquina de afuera. Muy buen picheo. Picheo de calidad para finalizar este turno y con ponche tirándole. Cae el segundo out.
3: Y viene Víctor Márquez a batear. Cerrando por tercera ocasión la ofensiva lineup del equipo de Caliente. Una carrera, 4 hits, 0 errores para Durango. Una carrera, 5 hits y un error para Saltillo. El picheo rompiente hacia afuera, la primera bola. 4 compromisos por aquel pendiente. El último de la serie en Durango, que finalmente ayer lo ganó Zaraperos aquí en casa fungiendo como equipo visitante. La recta, cantado el strike. Y mañana Zaraperos visitando a Cereros de Monclova, abriendo serie de fin de semana. El Zarape regresará a casa para recibir el próximo martes a los Dorados de Chihuahua. Toque de pelota, amagaba. Cantado el strike. Bonito picheo en curva. Recuerden que ya hay umpire robot en la Liga Mexicana. Una bola con 2 strikes. Hay 2 outs. Listo el gigante, viene para el plato. Rola, peligrosa, que parte el diamante en 2. Imparable de Víctor Márquez para Jardín Central. Qué peligroso se ha vuelto este bateador. Aquí conecta este que es el 5º imparable del juego para Durango con 2 fuera.
4: Y sobre el pitcher se fue en esta ocasión este batazo. Logra conectar bien este pitcher rompiente para que por parte del diamante se vaya. Es imparable hacia el jardín central. El número 5 en lo que va hasta el momento para el equipo de Caliente. Está parejo todo allá en la pizarra. Una carrera por ambos dugouts, 5 imparables y solamente la diferencia, un pecado que lleva el equipo de casa.
3: El turno es para Drew Stankiewicz. Curva en zona buena, cantado el strike. Le abre por 4ª ocasión la alineación duranguense con rola por la primera base. En la primera entrada le va al central. En la tercera línea hacia el jardín derecho en la 5ª. Tenemos pizarras finales hoy en el béisbol de la Liga Mexicana. Acereros de Monclova blanqueó 8-0 a los Tecos de los Dos Laredos allá en la frontera. Buen trabajo bloqueando ese picheo a la tierra de Sebastián Lizárraga. Así que se sigue hundiendo el equipo de los Tecos en una difícil campaña para los Dos Laredos. Pericos de Puebla le ganó en doble cartel en 2 ocasiones a los Bravos de León. Esto en la zona sur. Rola al hueco, se mueve la pulpa, toma de frente, tira primera, completa Colasi del 4 al 3, cayó en tercera. Cumple Deolis Guerra, cuelga el cero. Se va a la parte alta de la 7ª entrada aquí en el Madero. Y sigue el duelazo. El equipo de Caliente, Durango y Zaraperos de Saltillo continúan empatados a 1 carrera.
2: Las 9:47 minutos. Temperatura 20 grados.
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3: Vámonos al cierre de la séptima entrada. Miguel Gómez entra al relevo por el equipo de Caliente. Esto ya para Spencer Trumbull. Mapa de calor, la zona que suele atacar Miguel Gómez, la parte alta. Se cuadra, amagando con el toque Oscar Colón.

0: Exactamente donde salió el cañonazo del cubano, atrasado a banda contraria, sólido el contacto, pero a las manos cayó el primero fuera de la conclusión de la séptima.
1: Sí, en este negocio se trata de darle, pero también de darle donde no haya nadie. Bien ubicado allá el jardinero izquierdo, mejor todavía el contacto, pero desafortunadamente allá donde se encontraba el defensivo, con láser al 7 le voy a poner. Cae el primer out.
0: Notea Nico Vázquez, lanzamiento bajito, la primera bola. Dobleta al central en la tercera. Anotó carrera la de Zaraperos, que entró por un bunt de Trumbull. Luego conectó al central elevado en la cuarta entrada. La cuenta para Nico está en 2-0. Zapopan en la octava entrada. Los Sultanes de Monterrey le están ganando 4-1 a los Charros de Jalisco. Le cantaron el strike, pichó hacia afuera para Nico Vázquez. La cuenta está en 2-1. Se quedó y afuera ese lanzamiento para el californiano, que ahora tiene ventaja en el conteo de 3 bolas con un strike. Atención, porque en la novena entrada en Chihuahua los Dorados le están ganando 6-4 a los algodoneros del Unión Laguna. Cruzó el bat. Sí, cruzó el bat, dice la player de la inicial. Era un picheo malo, ¿eh? Era la cuarta bola. Afuera y abajo, pero cruzó el bat, Nico.
1: Con todo respeto, ¿eh? Pero no. Sí, siendo objetivo, como la palabra que utilizamos, ¿no? No considero, pero bueno.
0: Pichó pegado, cruzó, no. Ahora sí, es la base por bolas. La baja el pasaporte Nico Vázquez, que ancla en la inicial.
1: Bien, turno de calidad. Aquí estamos viendo el bat tenido totalmente, este más claro todavía. Por un lado llega la posible carrera de la diferencia a primera base, y a continuación vendrá por tercera ocasión Sebastián Lizarra.
0: Así que 6-4, repito, el equipo de los Dorados de Chihuahua en la novena venciendo a los algodoneros. Unión Laguna, que está hoy en el sexto lugar del norte en la zona de calificación, ese sexto puesto que buscan los zaraperos de San Diego. Se le dio la cuenta para Sebastián Lizarra. En primera base está Nico Vázquez. En la loma Miguel Gómez, que viene rumbo al plato. Batazo que sale de foul hacia atrás. Se fue con un picheo hacia arriba Sebastián Lizárraga. Pues este bambino, amigos, Víctor, ha resultado uno de los juegos más apretados, me parece, que ha disputado Zaraperos aquí en el Parque Madero a lo largo de la temporada,
1: Sí, es lo que hablamos. Estos partidos no se te deben de ir, debes de aprovecharlos. En el último tercio, cuando se han decidido varios encuentros.
0: Se va a la esférica, pero se quedó estacionado en la primera base Nico Vázquez. Un picheo que iba descontrolado hacia la tierra. La pelota empezó a caminar hacia el dugout de la primera base de Zaraperos, pero no se animó Nico Vázquez a irse rumbo a la segunda. Le pegó el grito Leo Arauz, que es el coach de la inicial, por la tercera, manejando el tráfico Luis Carlos Martínez. Viene el lanzamiento, machucón de foul. Alcanza a golpearse ahí el tobillo Sebastián Lizárraga. Hoy está apareciendo en el último del compromiso, no así Oscar Campos. El rebote se dio en el tobillo.
1: No, espinilla fue. La pelota pegó primero en la tierra.
0: Sí, en la espinilla.
1: Y luego sale disparado directamente a la espinilla. Siempre hemos comentado que la pelota no usa protección en el momento de batear una espinillera o una tobillera, vamos a decirlo, pero siempre busca el lugar la pelota. Y si te metes al dogado, allá te va a seguir el vestidor.
0: Cerrando al corredor Miguel Gómez. Desconexión.

0: regresa Nico Vázquez. Cheo, batazo de foul, apenas falló el contacto. Slider hacia adentro. Gómez amarrando. El bate de Sebastián Lizárraga, que está contra la pared en cuenta de 1 y 2. Lizárraga, que ha conectado un cuadrangular. Tiene 6 carreras producidas, batea 2.66 y ha conectado 17 hits. Aquí saca batazo de foul hacia atrás, defendiéndose.
1: Sí, buen turno, ¿eh? Ya le sacó varios picheos a Miguel Gómez en este momento. Un buen turno, un turno de calidad lo que estamos viendo por parte de Lizarra.
0: Bien el envío, otro batazo de foul. Perdió la vertical ahí Lizárraga, que se vuelve a golpear.
1: Aquí no vi que la pelota fue muy rápido ahí, la toma, no vi que se pegara. Si la pelota hace el impacto, aquí está.
0: A ver. Sí,
1: en el pie.
0: En el spike se dio. Del de adelante. Del
1: ahí
0: izquierdo,
1: está.
0: En la mera
1: esta,
0: punta.
1: Esta es. Son esos golpes duelen en serio. Lo que vienen siendo la mano y el pie son partes muy frágiles, porque lógicamente no tienen mucho músculo ahí. Ahí esperemos que todo se encuentre bien, que no haya una situación, solamente el impacto, pero estos pelotazos, cuando te enfrías, es cuando realmente sabes lo que pasó. Por lo pronto parece que va a continuar, que bueno, eso son buenas noticias.
0: Ahí lo checó uno de los trainers de Zaraperos junto con Cheo Molina, verificando que todo esté bien con Sebastián Lizarre. Una bola con 2 strikes. Hay un out en la pizarra. Estamos en la parte baja de la séptima. Corredor por primera echando raíces es Nico Vázquez. Un tremendo juego. Duelazo. Rola por el short. A segunda, un out. A primera, doble play. Del 6 al 4 al 3. La doble matanza de Víctor Márquez a Leonel Valera, a Reinaldo Rodríguez, y Gómez colgó el cero. Se fueron 7 completas aquí en el Parque Madero en el último de la serie. Durango y Saltillo continúan empatados a una carrera.
2: La 9:57 minutos. Temperatura 20 grados.
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2: Enfrentarse a la tanda de los de arriba por Caliente, Lionel Valera, Esteban Florial y Reinaldo Rodríguez. Juegazo en duelo de picheo. Ambas escuadras apenas con 5 imparables. Están empatados a una carrera. Durango y Saltillo. Aquí está el primer picheo de plato para Valera. Es el primer strike. En el juego Valera va de elevado y base por bolas. Es apenas el tercer turno para Valera cuando está haciendo el swing. Aquí está. 0 bolas y 2 strikes. Cuarto turno, quise decir, para Valera. Elevado, ponche y base por bolas. Está aquí el venezolano en 0-2 contra el dominicano Frías. Salió del juego entonces por zaraperos en el picheo de Dionis Guerra, en una entrada trabajada de par de imparables y un chocolate. 0-2 ya presenta Frías. Hace el plato, llega con un picheo de 94, una recta muy pegada para el Lionel Valero. Está abriéndose el conteo ahora en 1-2. El juego ya cerca de las 2 horas y media. Arrancó las 7:34, primer picheo. Son las 10 de la noche en el desenlace de la serie. Se lo van a cantar, la curva. Guarda la esquina, baja de afuera y va de regreso. Incrédulo en la caseta, Lionel Valera. Presenta el primer chocolate en esta salida. Aquí Luis Frías.
3: Y empieza bien, por lo pronto, con el primer bateador enfrentado. Muy buen picheo, esa curva que se queda en la esquina de afuera. Buena altura, buena ubicación. Y con ponche sin tirarle, cae el primer out.
2: Viene a batear el peligroso Esteban Florial. Tiene imparable en 3 turnos, además de carrera hacia el pentágono. Florial fue el que llevó a tierra prometida por Caliente. La cuarta entrada en la producida vía de extra base de Elier Hernández. Primer pichó al plato, quedando recta alta y hacia fuera para Florial. El ex Yankee de Nueva York viene entonces al plato. Frías, un elevado al izquierdo, va de foul, la pelota a la grada izquierda. Entonces parece, bueno, no, pula, Yuri Frank. Lance de la serie, mañana zaraperos por el mediodía, sale rumbo a Monclovita la Bella, van a enfrentarse a los acereros. Durango termina ese encuentro, regresa a casa y mañana recibe al rival actual de Monclova, que es Dos Laredos. En estos momentos allá en Laredo, Texas, terminó el juego 8-0, ganó acereros, ganándole la serie a los Tecos. Quedó Dos Laredos con la marca de 26 victorias, 43 derrotas. Debajo todavía de Saltillo, lo importante para zaraperos, en este caso, ganar el juego de hoy. Alejarse todavía más de los Tecos. Ganó Chihuahua, que empató, por cierto, Dos Laredos. Empató la cosa en el sótano norteño. Al ganar Chihuahua se quedó Laguna con 32 y 37. Sí, importante también, repito, para Saltillo una victoria acercándose. Si gana Saltillo a Laguna. Aguascalientes y Tijuana ya no jugamos. Así que se no se juega. La recta al plato. Muerde la esquina de afuera. Ponche para Florial. Baja de la loma. Frías. Colgado el segundo tercio con otro chocolate hacia el plato.
3: Bueno, compadre Reyes, hasta el momento un buen picheo en la frontera. Vemos cómo se desliza hacia la esquina de afuera como bateador zurdo, y lo demás se encargó el umpire robot. Con par de Reyes, ya hay 2 outs.
2: Viene Reinaldo Rodríguez, el colombiano, que fue golpeado en su turno anterior por Jorge López. En su presentación se ve bien el boricua. Solamente se equivocó en un primer picheo contra Reinaldo Rodríguez, que ya saca el abanico. Un picheo alto hacia afuera por parte de Luis Frías, primer strike para Reinaldo. Pelota de 5 hits, ratito para Caliente, le va el Zaraperos, es un duelo de picheo. Viene Frías, bajito el disparo en el Leinader, levanta a Cal. El swing es completo por parte de Reinaldo, ya lo amarraron contra la pared en el 0 y 2. Es alta de la octava entrada, se le hace tarde a Caliente porque es el visitante. Saltillo cierra, es decir que si Zaraperos, amarrando el cero en esta entrada, ataca Saltillo, va por tres outs en la novena. Así que tiene que aperturarse Caliente si quiere entonces tener este juego en sus manos. 0 y 2, viene Frías, pelota hacia el plato, le receta recta alta y ahí está entonces abriéndose el conteo de una bola y dos strikes. Aquí está entonces Frías. Al relevo es el pitcher número 4 ya como relevista, número 5 del juego después de la salida de Payán. 1 y 2, Frías hacia el plato. Pone solamente el bate y es un elevado por el derecho y ya tiene en sus manos Fernando Villegas. A par de manos en el derecho. Y sale entonces avante el picheo de Frías y Zaraperos cuelga el cero en la parte alta del octavo capítulo. Vámonos al cierre de la octava entrada en el Parque Madero de Saltillo. Regresamos, el juego está empatado, una carrera. Caliente y Zaraperos.
1: Las 10 de la noche con 5 minutos. Temperatura 20 grados.
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3: Y Manuel Chávez, aquí está. Tercera salida en 4 juegos para Manuel Chávez en lo que va de esta serie. 3 victorias, 1 derrota, 3.86 de efectividad en carreras limpias admitidas para Manuel Chávez. Aperos al ataque ahora, al cierre del octavo rollo. Rivertown está a la caja de bateo. Zurdo contra zurdo. El picheo que muerde la esquina de afuera es una recta de 90. Cantado el primer strike para Rivertown. Se fue con triple en su primer turno y lucharon fuera. Ponche y rola por tercera. Hace el swing ahora Rivertown. Una recta alta por parte de Chávez. 0 y bolas y 2 strikes. Pues por lo pronto está teniendo el turno en 0 y 2. No sé decirlo así. No sé si esté pesando ese primer episodio. Town que abrió agresivo con el triple y sí. Lo echaron fuera. Una carrera se fue de las manos ahí.
4: Pequeños detallitos.
3: Aquí eleva la bola. Patazo entre dos. Central derecho. La encuentra Ricky Álvarez. En ese ángulo central derecho justamente Ricky. Apretando el paso el Wolverine de Tijuana. Captó en esa esférica. Ya cayó el primero fuera para Saltillo.
4: Y de Dios colgado Rivertown con una curva hacia la esquina de afuera como bateador derecho. Trata de topar y jalar para su banda. Y el resultado es este elevado. Allá para Ricky Álvarez. Playa 9, cayó el primero.
3: Iván Castillo. En esa vez que sacaron a Rivertown, Castillo atacó con un sencillo. Toque sorpresa sobre la raya de primera. Lo van a esperar. Reinaldo se da un abrazo con Iván Castillo. A ese lado. A primer picheo, un toque sorpresa. El batazo en rola salió por la raya de primera. Ahí sacaron entonces el inicial Iván Castillo. ¿Van a pedir el tiempo? ¿Los zaraperos o caliente? Es que Castillo lo veo que va de regreso al círculo de espera. No sé si pensó que había sido foul.
4: Se dio la idea de que estaba, había sido terreno de foul, pero no. Ese toque de sorpresa, pues apareció más hit and run. Vamos a decir, salió muy duro hacia la primera base. Y bueno, ¿no? Aquí está compañerismo y parte del béisbol.
3: El tiempo lo pidió Freddy García, que está en la loma de los disparos en el chat. Pero Castillo, y eso no se vio en la imagen, por eso lo comentamos. Iván Castillo regresó al círculo de espera. No sé si se confunde pensando que a lo mejor tendré que estar de regreso. Pero eso es oficialmente el out número 2 para los zaraperos. A los que llevan sus box scores por la ruta 33. El fideo lo hace de frente Reinaldo. Él mismo atrapa el corredor ahí. Parte del béisbol, eso es lo bonito del juego. Son rivales, diferentes nacionalidades, parte del juego. Y entrega entonces de esta manera Saltillo el segundo fuera. Así que Manuel Chávez, ya con el apoyo defensivo de su cuadro y también sus jardineros, han colgado los tercios. Los outs viene Jeffy Martínez, cierre del octavo capítulo. Primer picheo de Chávez, ese llega en el slider hacia afuera. Picheo malo para Jeffy Martínez. En el juego van de 2 y nada y le dieron base por bola en su último turno en el sexto rollo. Zurdo contra zurdo. Chávez presenta la recta, muerde la esquina alta de fuera. Dice que sí, el umpire robot. En la dirección que recibe el plato David Solís. La bola en el suave. Listo, Chávez presenta el disparo, batazo de foul. En ese batazo de foul se pone el 9-2. Y en ese picheo, el número 2, a la gente que ve la transmisión, parece que alcanza a crecer esa esquina. Esa decisión, repito, es para la falla robot, que meramente es humano, que está acá en las cabinas con el trackman en mano. Y él es el que inicialmente toma la decisión, porque el trackman mismo te dice, ¿está adentro o está afuera? No es porque esa persona diga o juzgue ese picheo. El mismo trackman te dice si el picheo está out, o sea, fuera de la zona, o strike. Ese justamente fue marcado como strike, por eso fue cantado.
4: Ahí el umpire funciona como ejecutor prácticamente.
3: En el 2 y 2, slider al plato, swing de JP Martínez, Monche. Termina la entrada para Zaraperos al cierre del octavo capítulo. Chávez cuelga el cero entonces, con dos elevados y el punchado JP Martínez. Juegazo en el Parque Madero de Saltillo. Vámonos a la pausa en Disney Plus y en la LTV.tv con 8 completas en el Parque Madero. Estamos empatados una carrera. Durango y Saltillo.
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6: Las 10 con 12 minutos. Temperatura 20 grados.
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10: Amigos, al noveno inning. Sigue tremendo este juego. Jesús Cruz, el potosino, el cerrador del Zarape, viene al relevo. Claro, no entra en situación de rescate en estos momentos. Está empatado el juego, una carrera, pero es el dueño de la novena entrada. Ahí está toda la zona de strike, ataca. Es que la zona de strike es amplia y hay que utilizarla completa. Llévate el Samurai, Alejandro Mejía, picheo, abanica, lo retó con el corner hacia afuera. Le puso ese disparo Cruz. Va de tres nada el Samurai con par de ponches. Un juegazo aquí en el Madero. Patazo de foul hacia atrás. Atacó la esquina de adentro evitando que extendiera los brazos y ya lo tiene contra el paredón en cuenta de 0-2. De esos encuentros para los que gustan de pocas carreras en el béisbol. Hacia fuera el lanzamiento. 1-2 la cuenta para Mejía. Tiene 12 rescates en la campaña Jesús Cruz. Un temporadón con los Zaraperos de Saltillo. Machucón de foul. El representante del Zarape en el pasado Juego de las Estrellas en Monterrey, Nuevo León. Una carrera con 5 hits, 0 errores para Caliente. Una carrera con 5 hits y un error para Saltillo. En verdad, tremendo juego, ¿eh? Y la moneda sigue girando en el aire. Quédense con nosotros. Conecta sólido para el central. Imparable, lo tenía en cuenta de 1 y 2. Mucho para trabajarlo, pero aquí hace el ajuste Mejía. Y da el hit al jardín del medio.
4: Se le quedó ese lanzamiento. Picheo en curva al centro. Ahí creo que lo dejó hackeado. No lo perdona Mejía. Después de su imparable, que es el número 6 para el equipo visitante, sale del partido. Tenemos corredor emergente en este noveno capítulo en su parte alta.
10: Sexto hit para Caliente en el juego. Y Manuel Orduño, ¿no? Antonio Castañeda. Antonio Castañeda entonces corriendo de emergente, representando la ventaja para el equipo de Caliente. Y batea el dominicano Elier Hernández, es peligroso. Por aquello de las dudas, juega dentro del tercera base Nico Vázquez, picheo cantado, es el strike. Caliente ha dejado en circulación a 6 corredores, los Zaraperos a 5. con hombres en posición de anotar. El equipo de Caliente va de 7-1. Con corredores en posición de anotar, los alaperos van de 7-0. Adentro del lanzamiento. ¿Qué quiere decir? Bambino, que los brazos finalmente se han impuesto en este juego.
4: Duelo de picheo. Siempre el picheo va a mandar. El béisbol es picheo. Puedes tener el mejor line-up, pero si el pitcher viene en su día, va a ser complicado.
10: Jugada tremenda en la intermedia de la pulpa. El tiro de inicial. Safe en primera base. Qué clase de jugada de Ramón La Pulpa Ríos, que aquí evitó que la pelota se fuera de imparable para Jardín Central. Aguante volteado. Tomó y le pasó por debajo del brazo a Castillo, que pivoteó en el aire. Iba a ser de fantasía esta, ¿eh? Qué clase de jugada de Ramón La Pulpa Ríos. Del 4 al 6. Cayó el out en la intermedia. Bola ocupada en la inicial para Elier Hernández.
4: Sí, una gran jugada la que nos recetó, la que nos brindó en esta ocasión La Pulpa Ríos. Un láser que había salido por allá por la segunda base. Agarra, lanza hacia la segunda. Queda un poco descolgado el parador en corto, además de la barrida del corredor que se dirigía hacia la segunda base. Un tiro flojo hacia la primera. Fue la forma en como pudo soltar. Ya fue tarde para tratar de hacer esta doble matanza. Por lo pronto tenemos corredor en primera y con un out.
10: Fin grande de Webster Rivas, es el primer strike. Va de 3-1 en el juego. El cuadro jugando a la mitad del camino. Shorty segunda. Picheo. Cantábalo strike, que alcanzó a morder la esquina de afuera para bateador derecho. A ver si tenemos la toma. A ver cómo está el cuadro, porque custodiando la raya, cuidando el extra base. Por el lado de la tercera está Nico Vázquez. Lanzamiento pegado. Cuidado con Webster, porque es el mejor en porcentaje hasta el momento del equipo de Durán. Sencillo aquel de la séptima es cuando intentó alargarlo a doble y lo pusieron fuera. Bajito el picheo. Dos bolas con dos strikes. Por los zaraperos en el cierre de la novena se quedaron cuarto, quinto y sexto. La Pulpa, Ramón Ríos, Cristian Villanueva y Fernando Villegas. Sale Molina ahí a decirle algo al umpire principal.
4: Sí, un gran partido lo que llevamos hasta el momento. Picheo ha dominado en todo el encuentro. Solamente una carrera por ambos logouts. La primera fue para el equipo de casa en la tercera entrada. Rápidamente, en su capítulo cuarto, en su parte alta, se empata el partido. Y de ahí un costal de papas lo que hemos visto ya en la pizarra.
10: Rola que no puede levantar Castillo. Trató de hacer la jugada al bote pronto. Y hasta la tercera se va Elier Hernández. Parecía batazo ideal para doble play. Se complica la entrada porque Durango tiene corredores en las esquinas con solamente una.
4: Y vaya que se complica. Este batazo lo quiso agarrar de bote pronto. Al momento de hacer contacto con la grama, el spin hace un bote violento, no puede tenerlo el parador en corto. Aquí estaba la salida prácticamente para el equipo de casa. Ahora se complica la situación, corredor en las esquinas y solamente un out.
10: Y viene a batear ahora Ricky Álvarez. Sigue puesta la trampa de doble play. Abanica, y buen trabajo ahí de Lizárraga, porque el corner iba patinando mucho hacia afuera.
4: Y este imparable fue, ya oficialmente es el hit número 7. Allá en la pizarra se anuncia como imparable. No fue error por parte del parador en corto. A tener mucho cuidado con Wolverine.
10: Ayer fue el héroe. Para Caliente. Aquí conecta de foul hacia atrás y él lo tiene Cruz contra la pared en cuenta de 0 y 2. Buscando eliminar Jesús Cruz, al tijuanense. por su parte cuenta con mucha experiencia y él quiere mandar adelante a su equipo. Vamos a ver quién gana este duelo. 0-2. Corredores en las esquinas. Aguante el bar. Echó con velocidad hacia afuera, no le ha dejado nada bueno, ¿eh?
4: No, tiene que tener mucho cuidado porque Ricky Álvarez tiene mucha fuerza. Si es cierto que no es el bateador con más disciplina en el home plate, hace muchos swings a picheos que no están cerca de la zona, con un batazo, con un swing, él tiene la fuerza para echar la pelota para atrás.
10: Abanica el slider y se poncha Ricky Álvarez. Está cayendo el segundo out. Se fue aquí Cruz. ¡Qué lanzamiento! ¡Hay envío! Como patinó de una manera tremenda, llegando al Pentágono y tras él Ricky Álvarez. Y que por la vía del ponche cayó el segundo. Va a haber charla en el montículo. Vicente Palacios dice, quietos todos. Vamos a platicar con la gente para que bajen las aguas.
4: Sí, es muy importante, preferible un picheo antes que un picheo después. Ya está tratando de evitar el daño y que pudiera llegar a la posible carrera de la diferencia. Vamos a calmar un poquito al lanzador, a ponerse de acuerdo todo mundo sobre la forma en cómo van a ejecutar ese picheo. Inclusive, con dos outs, ver la posibilidad de que no pudiera suceder un squeeze play, aún y con dos outs.
10: Sale Vicente Palacios. Y el que viene a batear es Víctor Márquez.
4: De hecho, es que
10: Márquez es...
4: Si estamos viendo, tercera base está adentro.
10: Pudiera sorprender con el toque que ya anticipabas. Como posibilidad, claro. En la grama interior está jugando Nico Vázquez. Hay corredores en las esquinas. Picheo alto, la primera bola para Víctor Márquez, que se ha convertido, ya lo decíamos, en un buen bateador en un difícil hueso de roer.
4: Tiene buena velocidad, él tiene buenas piernas, un toque sorpresa, es precisamente lo que están cuidando con corredor en tercera, digo, con el fielder, con la tercera base adentro. El infield está jugando normal, vamos a decirlo de esta manera, un poco adentro. No adentro totalmente, por algún machucón, saben que Márquez tiene las piernas para poder llegar, poder atacar pronto hacia adelante.
10: En la antesala está Elier Hernández, en la inicial Webster Rivas. Abanica. La recta alta y ya lo tiene contra la pared en cuenta de 1-2. Hay dos fuera en la parte alta de la novena entrada. Otro juego no apto para cardíacos.
4: Sí.
10: Tiene tintes ya de postemporada este desafío. Una bola, dos strikes, hay dos outs. Se va el corredor a segunda. Abanica la recta alta, Márquez, y se poncha por el tercero. Apretó el brazo Jesús Cruz y cuelga un cero del tamaño del parque. Se va a la parte alta de la novena aquí en el Madero. Abróchense los cinturones. Los zaraperos vendrán a la ofensiva. Después de 8 entradas y media, Durango y Saltillo siguen empatados a una carrera.
6: Las 10 de la noche con 25 minutos. Temperatura 20 grados.
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0: brasileño Jorge García viene al montículo por el equipo de Caliente. Marca de 2 y 4. Va a enfrentar a cuarto, quinto y sexto por los zaraperos. La pulpa, Ramón Ríos, abre la tanda. Lanzamiento afuera, la primera bola. Qué importante fue ese lance en segunda de la pulpa, ¿eh?
1: Sí.
0: Hace unos momentos. Respaldando el picheo de Cruz, que logró colgar el cero. Abanica aquí. Un slider. El conteo está en 1-1. Una carrera con 7 hits. Sin pifias para Caliente. Una carrera con 5 hits. Y un error para Saltillo. La pulpa va de 3 nada con un ponche. Aquí abanica y está contra la pared en cuenta de 1-2.
1: Sí, se ve un poco ansioso en esta ocasión, Pulpa. No es un bateador que le gusta mucho esperar lanzamientos. Es un bateador de contacto. En esta ocasión se me hace que se ve un poco ansioso.
0: Una recta y par de sliders y el catcher va hacia afuera. Se conecta, sólido batazo. La pelota pica de hit. Al jardín central, se va a quedar en primera la pulpa, que hizo el ajuste y sacó el batazo tendido de imparable. La ventaja para zaraperos está en la inicial. Kevin Armenta va a correr de emergente por Ramón La Pulpa Ríos.
1: Bueno, saca la experiencia aquí Pulpa Ríos, uno de los bateadores más difíciles para dominar, para ponchar. Hace el ajuste, dirige hacia la banda contraria. Fue todo para él. Se agradece esta línea que acaba de conectar hacia el jardín. Se trae con la posible carrera de la victoria. Una situación favorable para el equipo de casa, que corrió en primera, sin out. Y a continuación vendrá otro que ha sido un factor importante en el line-up, que es Cristian Villanueva.
0: El picheo hacia la esquina de adentro, le están cantando el primer strike al tapatío Cristian Villanueva. Qué momento del juego. Tremendo desafío este último de la serie aquí en el Madero. Armenta está moviéndose por primera base. Él tomó el sitio de la pulpa y busca, claro, velocidad aquí Cheo Molina. Se quedó afuera el slider para Cristian Villanueva. La cuenta está en 1-1. 6 home runs, 19 carreras producidas, batea para punto .316. Aquí conecta de foul hacia atrás.
1: Y defendiéndose, dice Villanueva en esta ocasión, con el segundo strike, un picheo que le están lanzando a la esquina de afuera. No le están dejando nada cómodo, dice Villanueva. Lo han estado manejando sobre la esquina de afuera y los sliders bajitos a la esquina de adentro. Vamos a ver cómo viene ahora el siguiente lanzamiento.
0: Ha costado el panameño Jorge García. Picheo afuera otra vez. No le va a dejar nada cómodo a Villanueva, porque si esto ocurre, ahí lo puede trabar.
1: Sí. Algo que se quede ahí jangueado, no lo va a perdonar Villanueva.
0: Fernando Villegas está on deck en el círculo de espera para bateadores. Lanzamiento otra vez muy afuera y viene el dominicano, el catcher Webster Rivas, evitando el wild. Y la cuenta para Cristian llega a lo máximo, 3-2. Buscando el zarape, llevarse la serie y terminar esta larga estancia en casa con 6 victorias. 3-2. Conecta, batazo sólido, Paul Short a segunda, un out a primera, doble play. Del 6 al 4 al 3, la relampagueante doble matanza y de un plumazo. Jorge García ya tiene 2 outs. Qué bien trabajó en el short Víctor Márquez, el pivoteo de Leonel Valera en la intermedia y completando la jugada en la inicial, Reinaldo Rodríguez. Ahora el turno será para Fernando Villegas, que ha pegado 4 cuadrangulares hasta el momento en la campaña con 18 carreras producidas.
1: La que nos mostró en esta ocasión el equipo visitante con esta doble matanza. En esta ocasión a Cristian Villanueva lo estuvieron, como habíamos comentado, trabajando hacia la esquina de afuera. Una recta que quiere jalar para su banda. va hacia los terrenos del parador en corto y de esta manera se limpian las colchonetas. Los dos outs, viene a batear Fernando Villegas.
0: Está encantando el primer strike. No continúa esta ofensiva del Sarape. Segundo juego consecutivo que tendrá que ser definido en extra innings, porque el segundo del doble cartel que terminó el día de hoy, victoria para Caliente, se terminó en 8 entradas. 1-1 la cuenta para Fernando Villegas. Está encantando el strike y está contra la pared en 1-2. Hoy Villegas sin hit. Va de 2-0 con una base por bolas. Se coloca afuera el catcher Webster Rivas. Allá va el envío, se quedó bajito el slider. Y la cuenta es pareja nivelada. Oscar Colás está en el círculo de espera para bateadores. 2-2. Ya en el picheo, la tercera bola. Extendiendo el turno aquí Fernando Villegas, que es el líder de Zaraperos en hits en la presente campaña con 61. Se anima el cónclave. 3-2. Lo golpea. Le quedó muy adentro el lanzamiento García. Pelotazo para Fernando Villegas. No hay turno oficial y de forma dolorosa ancla en la primera base. Viene Colás, tiene la fuerza suficiente el cubano para definir esto.
1: Sí, en esta ocasión por la vía dolorosa logra llegar hacia la primera base. En la protección es donde le da la esférica. Esto merita una pequeña reunión allá en la Loma de los Disparos. Estamos viendo a Freddy, al coach de picheo del equipo de Calientes, platicar con sus pupilos para ver cómo la forman, cómo van a jugar a continuación. Con 2 outs, Fernando Villegas con la posible carrera de la victoria para el equipo de casa se ancla en la primera base.
0: Ha pedido tiempo ahí Freddy García, el coach de picheo del equipo de Caliente. Es que sigue atacando la novena del Sarape. Viene Oscar Colás, el ex media blanca de Chicago. Segundo home run de Saraperos y en carreras producidas. Y es para la calle con 27 remolcadas a la manera de los zurdos el antillano. Conecta, batazo de Paula hacia atrás. Es el primer strike. Aquí Colás tendrá que ser paciente para esperar su lanzamiento. De lo contrario, pelotas malas suman, porque aquí Zaraperos persigue la carrera que podría marcar la diferencia y sale el trainer de Caliente. Parece tener algo en la mano de lanzar el pitcher panameño. Ya voltea Oscar Robles allá al bullpen. Manager de Durango le dice algo a Freddy García para que se comunique con el walkie-talkie. Es que quizás García ya no pueda continuar.
1: Sí, al parecer ahí sucede algo en su pulgar. Probablemente una ampolla. Sí, todo parece indicar que es una ampolla, o al momento en que él hace el lanzamiento, la uña puede raspar alguna parte de su mano. Vamos a ver si puede continuar, y en caso de que no, tendría todo el tiempo del mundo el nuevo lanzador en caso de que no esté en condición.
0: Haciendo los picheos Jorge García en la loma para ver si puede seguir en el juego o no puede seguir.
1: Muchas veces, Carlos Víctor, la uña se parte por la presión, por el estrés que tú le pones a la esférica.
0: Por la costura,
1: exactamente. Muchas veces puede ser la uña la que está partida, puede ser una ampolla también. Bueno, al parecer va a continuar. No es algo que le impida hacer su trabajo en la loma de los disparos.
2: En el dugout de Zaraperos por el rumbo de la inicial, todo mundo pendiente, muy atento. Bien, el picheo en zona buena, cantado el strike. Ryan Paya, robot, marcación automática. 0-2. En primera base, Fernando Villegas. Él representa la de la diferencia hacia afuera. Tiró el sinker. Pues anda con ese detalle en la mano. En los dedos de la mano de lanzar García. Ojo, ¿eh? La bola con 2 strikes. No, la tercera bola. Emparejó la cuenta. Nico Vázquez en el círculo de espera para bateadores. Es que no está al 100. El panameño que sigue lanzando ahí en el montículo. Conecta. Picheó por el mero centro. Batazo elevado al cuadro. Stankiewicz con problemas, pero captura la pelota para el tercera. Se fajó García y colgó el cero. Señoras y señores, extra innings. Se fueron 9 completas. Tremendo juego de pelota aquí en Saltillo. Caliente y Zaraperos empatados a 1 carrera.
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4: Las 10:39. Temperatura 20 grados.
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1: Aquí está el boricua Alex Claudio, salida 28 de la temporada para el zurdo. Boricua viene caliente a abrir la tanda otra vez de bateo y esta será la quinta ocasión de los Yankees a batear como derecho ante pitcher zurdo Claudio. Salida 28, decíamos, de la temporada y segunda vez en la serie. Ayer estuvo en el juego 2 de esta misma, doble cartelera el día de ayer. Actuación de Alex Claudio para 2/3. Le hicieron 2 carreras que no fueron a su récord. A Claudio. Presente el primer strike. Aquí está Kiewicz. El día de hoy de 4 turnos y nada para el primer madero nativo del estado de Ohio que juega como mexicano en esta liga. Presente Claudio y ataca con una rola bote alta en las paradas cortas. Imposible para Iván Castillo. El batazo al izquierdo. Recoge de esa pradera JP Martínez. Y aquí está caliente de Durango. Ponen el despegue. Corredor en primera y llegan a 8. Imparables los de Caliente en ese juego.
2: Bueno, se complica esta situación en este capítulo, en su décimo, en su parte alta. Con este batazo que si no fue el más sólido, sí, el mejor ubicado de una manera en que no puedan impedir el imparable. Ya se ancla en la primera. La carrera probable número 2 para el equipo visitante.
1: A ver cómo lo juega Caliente, ya se cuadra para tocar. El toque es de Valera por la raya de tercera, lo están esperando y salió esa pelota que la buscaba el catcher Sebastián Lizárraga, también había bajado de la antesala sobre esa misma raya Nico Vázquez, así que el intento de toque ha sido fallido por parte de Valera. La dejó sobre la raya, repito, de tercera. Será este el primer strike. Ahí está para Valera.
2: Bien jugado por parte de la defensa, dejar que esa pelota corra cerca de la raya, no teniendo oportunidad. En caso de que la pelota hubiera quedado adentro, no tenían oportunidad ya de sacar en primera. Afortunadamente para el equipo de casa logra salir de foul.
1: Stankiewicz con su quinto imparable en los 4 juegos que está jugando contra su ex equipo Sarapel. Pero bola es un strike, el conteo para Leonel Valera. Es la parte alta de la décima entrada. Gracias a la gente que nos escucha todavía en la radio. Estamos en vivo de manera simultánea. Hay un toque de bola. Baja el pitcher Claudio de la Loma. Lo juega en primera. Apretada, jugada, quieto. Safe en primera. Yendo todo Durango. En segundo Stankiewicz. Bajó de la Loma Claudio. Pero es zurdo. Pierde tiempo, obviamente, Claudio. Dio la vuelta completa para tirar al inicial, no de la manera más cómoda. Le gana en el gran paso Leonel Valera. Hay un safe en primera, safe en segunda. Y ataca Durango sin auge en la pizarra.
2: Perdió tiempo en voltear hacia la segunda base. Él agarra la pelota, cree que tiene, aquí estamos viendo, cree que tiene oportunidad hacia la segunda. Ya prácticamente estaba el corredor llegando. Y cuando quiere reaccionar para hacia la primera, ahí es donde ya es tarde y de esta forma ya hay 2 corredores en base.
1: Insiste con el toque, Floreal lo deja delante del catcher, avanzó a sus compañeros, a ambos en posición de anotar, se sacrifica el haitiano dominicano. La ruta del 2 al 4 cerró en primera Kevin Armenta, quien ahora cubre la intermedia. Tras la salida entró a correr por la culpa Ramón Ríos, así que buena ejecución, el sacrificio funciona. Adelante están Kevin a tercera. A Valera segunda, hay 2 de Caliente en posición de anotar y enciende las mechas el equipo de Caliente, dejándole la mesa servida al colombiano Reinaldo Rodríguez, que en este juego está de 3 y nada con una base por golpe. Vamos a ver, por lo pronto a Reinaldo le van a dar la base por bola intencionada. Ya hay un picheo malo en el plato. A ver los 4 picheos que sean consecutivos por parte de Claudio. De entregar entonces la base por bola intencional. 4 picheos tienen que ser. Ya vimos un juego contra Chihuahua. En una situación ahí donde el pitcher estaba entregando la base por bola intencional y falló. Con un picheo desviado y se vino la carrera. En esta ocasión, pues sí. Podría llenarse la casa por parte de Caliente con uno fuera. Zarapero se estará buscando par de outs contra el hombre que vendrá a batear, porque ya salió el Samurai. Vamos a ver si queda Antonio Castañeda, quien había corrido por el Samurai. Así que por lo pronto vamos a ver quién se viene a presentar cuando ya viene Cheo Molina. Pidiendo el tiempo el manager de Zaraperos, José Molina. una charla breve ahí con Claudio, y será todo para el boricua Claudio y la Loma de los Disparos, dejando la casa llena caliente. Ahora veremos de quién se trata. Así que por lo pronto ataca caliente con uno fuera en la pizarra alta de la décima entrada. Vamos a pausa aquí en Saltillo. Ataca el equipo de Durango, el alta de la décima entrada en extra.
0: Las 10:45, temperatura 20 grados.
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venezolano Enderson Franco. Salida para Franco, número 32 en la campaña. El ex caliente de Durango está en la loma de los disparos, enfrentándose con su equipo. Franco en una victoria, dos derrotas, 7.39 la efectividad. Casa llena para el equipo de Caliente. Viene entonces a batear José Guadalupe Chávez. El veterano en su año de retiro en la Liga Mexicana. Ataca temprano con la recta al centro de Franco. De 92 millas el primer pitch, es un swing. Primer strike para Chávez. Viene entonces un ambidiestro que viene a batear como zurdo ante pitcher derecho. Chávez ingresando entonces por Antonio Castañeda, quien había corrido por el Samurai. Casa llena de Caliente, cuadro hacia adelante, pichea un cambio, se queda bajito y hacia afuera, aguanta el conteo parejo. Para Pérez jugando cerrado en el cuadro y vemos en la toma. Van por dos outs en cualquier estación, en cualquier colchoneta o en el mismo pentágono, pero jugarán en el cuadro. Saltillo para evitar la carrera que marque la diferencia por Caliente. Viene Franco con el disparo, queda recta, muy pegada para el bateador y se suma el 2-1. Al igual los jardineros juegan hacia adelante, izquierdo, central y derecho. Jugar obviamente un batazo y evitar por lo menos otra carrera más, porque en un batazo se viene por el del corredor de tercera.

0: que oyeron 3 y 2.
1: Bueno, más dramático imposible. ¿Qué clase de turno está agarrando José Chávez? El Pocho, como le decimos a la raza. Está poniendo en serio a sudar a Enderson Franco. Un turno, independientemente de lo que suceda, un turno de calidad por parte del Pocho.
0: La busca caliente también el caballito en el 3 y 2. Bajito el disparo. Chávez ataca con roller. De foul. Le lanzó la recta bajita. Y Chávez se aventura en el fin. Estaba bueno ese piso. Sí. Tenía que venir ahí en lo que parezca, se dice. Así que tiene la casa llena, caliente. Stankiewicz, Valera y Reinaldo, los hombres que están en las colchonetas primera, segunda y tercera. En el 3 y 2. Ya presentó Enderson Franco. Listo el venezolano. Pelota al centro. Eleva la bola Chávez. El batazo es al derecho. Esto podría traer la carrera. Lo tiene su guante Fernando Villegas. Doble pisa y corre. Stankiewicz ya pisa el pentágono y calienta adelante. 2-1 en la pizarra. A tercera también en el piso y Torres adelante. La potencial tercera para Caliente con Leonel Valera. El batazo es productor. Zach Fly cumple con la encomienda. José Guadalupe Chávez. 2-1 Durango sobre Saltillo.
1: Y hace el trabajo Chávez en esta ocasión. Conecta esa recta al centro. Y por poco estuvo esa pelota de irse de cuadrangular, prácticamente llegando a la franja de advertencia. Tuvo que echar para atrás Fernando Villegas para poder capturar ese elevado. No puede evitar que llegue la carrera número 2 y la de la ventaja hasta el momento para el equipo de Caliente. Ahora la situación continúa con corredores en las esquinas y 2 outs.
0: Esa carrera la cuenta del ya saliente Alex Claudio y se coloca ahora en posición de anotar por tercera. Leonel Valera saca el swing. Es el primer strike, una recta de 94 millas para Elier Hernández. Se quedó sobre el inicial Reinaldo Rodríguez, la segunda colchoneta desocupada y los outs. Ha cumplido con la encomienda Chávez. Él vino por todas las canicas en un swing largo. Y ya entonces trae al plato esa carrera que marca la diferencia. Por hoy era el conteo ahora para Hernández. En el juego de hoy va de doblete, productor, ponche, bola ocupada y error del 5. Llegó a envasarse de Elier Hernández. Enderson Franco ya se impulsa, suelta el disparo, picorazo, no puede con ello el cache. Durango con la tercera hacia el pentágono. Por la vía del wild pitch, falla entonces ese picheo de Franco. Y Caliente toma la delantera ya con la diferencia de par de carreras.
1: Bueno, se complica más la situación todavía que estamos viendo este lanzamiento. Que vaya, no sé si sería fastball, para mí sí. Tiene más facha o más, perdón, finta, perdón, de fastball. Ahora son 2 las anotaciones que tiene el equipo de Caliente en este 10º capítulo en su parte alta. Ahora el marcador, 3-1.
0: Batazo de foul de Elier Hernández. Hey, parece que Cáceres ahí. Y Zárraga. Vamos a esperar oficialmente la marcación. Por lo pronto Durango ya está 3-1 en el score. El conteo para Elier Hernández. Oficialmente es el fastball, efectivamente, para el receptor Lizárraga. Franco lanza aquí el swing. Ponche tirándole para Elier Hernández y termina la entrada para Caliente. Es una entrada oportuna. Durango ha anotado 2 carreras y en extra inning al cierre de la 10ª entrada. Zaraperos vendrá por el todo nada en el juego. Caliente lo gana 3-1 a Saltillo.
2: Faltan 6 para las 11. La temperatura 20 grados.
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2: Cancel Robles, el pitcher ahora por Caliente de Durango. Cerrar la puerta. Araperos viene por el todo. Nada en este juego. Necesita de par de carreras para empatarlo. De tres para ganarlo. Aquí Saltillo. La tanda. Nico Vázquez, Sebastián Izárraga y Rivertown. Por lo pronto, los primeros anunciados. Anse Robles, el hombre que viene a sellar el triunfo de Caliente. Se pone entonces con el primer pincheo, un sinker que queda hacia afuera. Así que lo está agarrando Caliente, su pitcher saliente está agarrando este juego. Jorge García, el panameño, en una entrada lanzada de un imparable. Lo está perdiendo Alex Claudio. Un tercio dejó esos corredores de herencia. Los que anotaron al plato fueron para Claudio. Está perdiendo este juego. Ansel Robles tiene en conteo parejo aquí a Nico Vázquez. Una bola inicial.
3: Y otra vez me parece que Alex Claudio con mala fortuna, porque le han conectado batazos no sólidos, contactos débiles, que al final de cuentas han visto ver sus labores de relevo en últimas fechas, pues complicadas. Siento que no le han dado sólido, pero sí, a final de cuentas, es porque está cargando en este momento con el descalabro.
2: El swing de Nico Vázquez. Le lanzó la recta de 95 y se va a poner en 2-2 el conteo. Anoche, en el segundo de la doble cartelera y segundo de la serie de esta misma, Cancel Robles tuvo relevo de una entrada contra Saltillo. Zarapero lo atacó con un cuadrangular, una carrera. Aquí saca rola dura por segunda. El trabajo es para el intermedialista. Ahora Valera lo juega en primera con Reinaldo. La ruta del 4 al 13 va Nico Vázquez para el primero fuera. Ya sacó el primer tercio Caliente de Durango.
4: Bueno, le cambió el wind up en esta ocasión. Se fue rápido hacia el home plate, tratando de sorprender al bateador, quien conecta una rola directamente hacia la segunda base. Buen pivoteo allá sin problemas. Vía 43 cayó el primera.
2: El jorrón de anoche lo hizo Chris Carter con 13, Hansel Robles. El turno para Sebastián Izárraga. Pelota desviada por Hansel. Es un piconazo hacia afuera. La bola y cero slides. Izárraga está cerrando el orden al bate por parte de Zaraperos. Está de dos y nada con una línea a las paradas cortas. Por lado a la intermedia y un sacrificio también. Que funcionó porque esa fue la primera carrera de Saltillo. La que anotó Nico Vázquez en aquel episodio número 3. Correta con la recta alta y un swing. Strike el primero. ¿Y cómo está empezando esa primera entrada para Saltillo? Rivertown abrió con triple. Y en un gran tiro del catcher Wester Rivas al tercera lo echó fuera del 2 al 5. Y después vino el imparable de Castillo. Rola en primera. Guante volteado Reinaldo. Juega en primera con Hansel Robles. Asegura el pitcher el lado de la inicial. La ruta 31. Se va el segundo tercio para Zaraperos de Saltillo.
4: Sí, buena defensa por parte de Reinaldo. Un contacto sólido hacia la banda contraria como bateador derecho. Al final de cuentas consuma el out con la asistencia de su lanzador, quien ejecutó muy bien la jugada a la defensiva. Y ahora tenemos con dos outs, vendrá Rivertown a abrir por quinta ocasión el orden al bat del equipo visitante, del equipo de casa, perdón.
2: La esperanza del juego con Rivertown, ataca temprano, un elevado, esto se puede acabar, el batazo hacia el derecho, va justamente Ricky Álvarez, a primer picheo es dominado Rivertown. Y a las 10:59, tiempo del centro, termina este encuentro y ha ganado Caliente de Durango. El equipo duranguense se lleva la serie. Además, asegurando esta misma serie en cuatro juegos Caliente. Asegurado los dos juegos más importantes, creo yo, que es la misma serie que se está perdiendo aquí por parte de Zaraperos. Además, anoche en el regreso de Caliente, y una vez más lo vuelven a hacer por juego consecutivo. Durango ha ganado esta serie ahora ganando 3-1 a Saltillo.
4: Así es, esta serie se queda de 4 partidos, par de encuentros para ambos logouts. Vaya, aquí la localía debe de pesar. En lo personal creo que se pudieron haber llevado inclusive los 4 partidos el equipo de casa, lo cual lo hubiera colocado en una mejorable posición en el standing. Esperemos y que esto no pese al final de la temporada en lo que viene siendo en el standing.
3: Y Sanaperos entonces finaliza.
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0: Son las 11 con 3 minutos. 19 grados centígrados. 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

Son las 11, con 5 minutos. 19 grados centígrados. 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

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Son las 11 con 9 minutos. 19 grados centígrados. 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

Son las 11 con 12 minutos. 19 grados centígrados. 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

Son las 11 con 15 minutos. 19 grados centígrados. 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
1: Son las 11 con 19 minutos. 19 grados centígrados. 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

Son las 11 con 22 minutos. 19 grados centígrados. 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

Son las 11 con 26 minutos. 19 grados centígrados. ¡Ey! ¡Súbale al volumen! ¡Y súbale a la alegría con la SJ! ¡La estación de casa! ¡Pásele!

Son las 11 con 30 minutos. 19 grados centígrados. ¡Ey! ¡Súbale al volumen! ¡Y súbale a la alegría con la SJ, la estación de casa! ¡Pásele! Son las 11 con 30 minutos. 19 grados centígrados. ¡Pásele a la SJ, la estación de casa!

Son las 11 con 34 minutos. 19 grados centígrados. 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

Son las 11 con 37 minutos. 19 grados centígrados. 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
1: Son las 12, con un minuto. 18 grados centígrados. 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

Son las 12 con 6 minutos. 18 grados centígrados. 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

Son las 12, con 10 minutos. 18 grados centígrados. 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

Son las 12, con 14 minutos. 18 grados centígrados. 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

Son las 12, con 21 minutos. 18 grados centígrados. ¡Ey! ¡Súbale al volumen! ¡Y súbale a la alegría con la SJ, la estación de casa! ¡Pásele!

Son las 12, con 24 minutos. 18 grados centígrados. 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

Son las 12 con 32 minutos. 18 grados centígrados. 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

Son las 12 con 36 minutos. 18 grados centígrados. 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
1: Son las 12 con 40 minutos. 18 grados centígrados. 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

Son las 12 con 42 minutos. 18 grados centígrados. 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

Son las 12 con 49 minutos. 18 grados centígrados. 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

Son las 12, con 55 minutos. 18 grados centígrados. 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

Son las 12 con 59 minutos. 18 grados centígrados. 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
1: Es la 1:03. 17 grados centígrados. 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

Es la 1:07. 17 grados centígrados. 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

Es la 1:10. 17 grados centígrados. 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

0: Es la 1:14. 17 grados centígrados. 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

Es la 1:18. 17 grados centígrados. 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

es la 1:22. 17 grados centígrados. ¡Ey! 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

Es la 1:25. 18 grados centígrados. 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

0: Es la 1:29. 18 grados centígrados.
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Es la 1:32. 18 grados centígrados. 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

0: Es la 1:35. 17 grados centígrados. 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

Es la 1:38. 17 grados centígrados. 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

Es la 1:42. 17 grados centígrados. 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

Es la 1:45. 17 grados centígrados. 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

Es la 1:56. 17 grados centígrados. 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
1: Son las 2 con 3 minutos. 17 grados centígrados. 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

Son las 2 con 4 minutos. 17 grados centígrados. 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

Son las 2 con 7 minutos. 17 grados centígrados. 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

Son las 2 con 11 minutos. 17 grados centígrados. 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

Son las 2 con 14 minutos. 17 grados centígrados. 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

Son las 2 con 17 minutos. 17 grados centígrados. ¡Ey! ¡Súbale al volumen! ¡Y súbale a la alegría con la SJ! ¡La estación de casa! ¡Pásele!

Son las 2:20. 17 grados centígrados. 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

Son las 2 con 23 minutos. 17 grados centígrados. 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

Son las 2 con 27 minutos. 17 grados centígrados. 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

Son las 2 con 31 minutos. 17 grados centígrados. 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

Son las 2:34. 17 grados centígrados. 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

Son las 2 con 52 minutos. 17 grados centígrados. 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

Son las 2 con 56 minutos. 16 grados centígrados. 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

Son las 2 con 59 minutos. 16 grados centígrados. 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
1: Son las 3 con 3 minutos. 16 grados centígrados. 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

Son las 3 con 7 minutos. 16 grados centígrados. 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

Son las 3 con 10 minutos. 16 grados centígrados. 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

Son las 3 con 13 minutos. 16 grados centígrados. 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

Son las 3 con 16 minutos. 16 grados centígrados. 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

Son las 3 con 19 minutos. 16 grados centígrados. ¡Ey! ¡Súbale al volumen! ¡Y súbale a la alegría con la SJ! ¡La estación de casa! ¡Pásele!

Son las 3 con 22 minutos. 16 grados centígrados. 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

0: Son las 3 con 25 minutos. 16 grados centígrados.
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Son las 3 con 29 minutos. 16 grados centígrados. 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

Son las 3 con 32 minutos. 16 grados centígrados. 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

Son las 3 con 36 minutos. 17 grados centígrados. 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

Son las 3 con 39 minutos. 17 grados centígrados. 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

Son las 3 con 42 minutos. 17 grados centígrados. 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

Son las 3 con 46 minutos. 17 grados centígrados. 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

Son las 3 con 57 minutos. 17 grados centígrados. 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
1: Son las 4, con 3 minutos. 17 grados centígrados. 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

Son las 4, con 5 minutos. 16 grados centígrados. 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

Son las 4 con 7 minutos. 16 grados centígrados. 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

Son las 4, con 11 minutos. 16 grados centígrados. 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

Son las 4, con 15 minutos. 16 grados centígrados. 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

Son las 4 con 19 minutos. 16 grados centígrados. ¡Ey! ¡Súbale al volumen! ¡Y súbale a la alegría con la SJ! ¡La estación de casa! ¡Pásele!

Son las 4 con 21 minutos. 16 grados centígrados. 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

0: Son las 4 con 25 minutos. 16 grados centígrados.
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Son las 4 con 29 minutos. 16 grados centígrados. 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

Son las 4 con 32 minutos. 16 grados centígrados. 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

Son las 4 con 35 minutos. 16 grados centígrados. 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

0: Son las 4, con 38 minutos. 16 grados centígrados. 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

Son las 4 con 43 minutos. 16 grados centígrados. 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

Son las 4 con 57 minutos. 16 grados centígrados. 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

Señoras y señores, damas y caballeros, ¿cómo andamos? Muy buenos días, qué linda está la mañana, qué linda está la mañana. Bienvenidos, bienvenidos, bienvenidos. Estamos listos para saludarlos en este maravilloso viernes, ya 10 de julio del año 2026, 10 de julio del año 2026. ¿Cómo amanecimos el día de hoy? Esperemos que bien, una temperatura de 16 grados. Una mañana ligeramente fresquecita, agradable. Si va a salir de casa, como quiera, póngase ahí un suéter ligerito, mis amigos. Y hay cielo nublado, hay cielo nublado. Ahorita le vamos a... Ahorita le vamos, mis amigos y amigas, a dar el pronóstico del tiempo. Señoras y señores. Señoras y señores.

0: marcador que pusiste, mi querido Adrián González. La de Dios dice, no tienes otra más, está bien aburrida. Ay, jole, ¿no tienes una más movida? Bueno, en lo personal a mí no me gusta, me da mucho sueño esa canción. Como que la cantan muy apenas. Bueno, es que es una tradición, ¿verdad? Entonces, si la quito... No, no te imaginas cómo me va. Así que ánimo, ánimo, ánimo, ánimo. Muy buenos días, qué linda está la mañana. Qué linda está la mañana, ¿verdad? Buenos días.
1: ¿Dónde estará Adrián González? ¿Qué andará haciendo?
0: ¿Qué andará haciendo?
1: ¿O anda con el quiero café, quiero café?
0: ¿Dónde andará? Quiero café. A ver, de que se lo paso a Toño Moreno, porque él es el culpable. Mi padrino. Ay, padrino, padrino. Padrinolio, ¿verdad? Ahí le va, padrino. Bueno, con todo respeto es personal, dice. Sí, hombre. Si la quito, mi amigo, no me la acabo. Y luego la raza de la SJ es bien especial, ¿verdad? Empezando por ¿dónde andará Quiero café, quiero que fue. Dice, Adrián, buenos días, saludos, andamos controlando toda la acción. Ya es viernes, mi Adrián, ánimo, saludos a la raza de Santa Bárbara. A Jairo, Lalito, a Toto, Chalán, Emil Rubén, a Gary, Negro, Chango, Topo, César, pongamos una de Titanes de Durango. ¡Ándele! Hoy es mi cumpleaños, o la de... ¡Matarile! A la raza de Colimpio, Chon, Teo, Juan, Alemán, Toño Hernández, Pancho Morín, Perrito Chapeado, Tavo, Martín Polo, híjole de Dios, perdón el que dijo eso de la canción. Ah, es que es una canción... de alabanza y demás, padrecito. No, se me va a enojar el padrecito si la quito, ¿verdad? Se me va a venir encima el padrecito. Dice, no abandones un futuro que aún no conoces por culpa de un presente que hoy te duele. A ver, ¿qué pasó? Buenos días, dice, no abandones un futuro que aún no conoces por culpa de un presente que hoy te duele. Bueno, muy bien, muy bien. Buena reflexión, fíjense. No abandones un futuro que aún no conoces por culpa de un presente que hoy te duele. Buena reflexión, vamos, señoras y señores. ¿Dónde andará Adrián? ¿Y ayer? ¿Dónde andará Adrián? Oye, ¿cómo andamos? Buenos días, mis amigos. A ver, súbale bonito, señoras y señores. ¡Qué linda está la mañana! ¿Qué estará pasando? Oye, ¿dónde andará? Huicho Pipero. Huicho.

que siempre también están al pendiente de la SJ, de los programas. Ya qué linda está la mañana, de la noticia en rojo, de las noticias al mediodía, de Fundación RCG, siempre están al pendiente cuando se ofrece, siempre le entran a todo lo que da, bien entrones los muchachos.

0: Muy buenos días.
1: Ahí, saluditos, Adrián. Ahí, de parte de Carmona. ¿Dónde andas, Fide?
0: ¿Qué pasa, Fide?
1: Levántate, despiértate. Ya pasó el tren.
0: Ya pasó el tren. Nan, despiértate. Buenos días.
2: Ah, qué linda está la mañana.
0: Qué linda Adrián González. Está la mañana. Buenos días, muchachos.
2: Saludos y muchas bendiciones para ti y también para Don Gato y su pandilla.
0: Órale.
2: De parte del Matute. Ánimo, ánimo.
0: Ánimo, raza. Controlen toda la acción. Ánimo, todo mundo. Padre Lali, Padre Lili. ¿Dónde andará, Padre Lindoli?
3: Ah, qué linda está la mañana. Qué buenos días, mi Adrián González. Buenos días. Amanecí ya con toda la actitud de viernes, ¿verdad?
0: Sí.
3: Escuchándote y trabajando, echándole todas las ganas del mundo, Adrián. Sí, saludos para ti, para los radioescuchas, para todos los de Ramos, para los de Saltillo, que andamos aquí con toda la acción en las cuatro morenas.
0: ¡Órale!
3: Ha sido maravilloso fin de semana, Adriancito González.
4: ¡Adiós!
0: ¡Adiós! Buenos días, mis amigos. Qué linda está la mañana.
5: Buenos días, Adrián González.
0: Buenos días.
5: Qué linda está la mañana. Qué muy linda. Fresca, Adrián.
0: Oiga,
5: ahí
0: sí,
5: saludos para todos los maduradores.
0: Saludos.
5: Estamos ya laborando, Adrián.
0: Órale. Qué linda
5: Buenos
0: está.
5: Días, Darío de Fundadores.
0: Órale. ¿Cómo está el cielo, muchachos? Hoy volteamos al cielo y digamos gracias, Diosito.
4: Buenos días, mi Adrián González.
0: Buenos
4: Qué
0: días.
4: Linda está la mañana.
0: Qué linda ahí está la mañana.
4: Para la familia Seguridad.
0: Saludos, muchachos.
4: Para Reina, La Raya. Ándele. ¿Dónde andará Adrián González?
0: Ándele.
4: ¿Qué andará haciendo?
0: Ándele. ¿Qué andarán haciendo? Volteen al cielo y díganme cómo amanece hoy. Amigos, tiempo real. Gil Obregón, por favor.
6: Buenos días, Adrián.
0: Buenos días, Adrián.
6: Un saludo para toda la racita de aquí de Max Lock, que nos dirigimos ahorita a Laredo.
0: Órale.
6: Aquí vamos, poniéndose lo bonito por Diosito por delante. Ánimo, Adrián. Y buenos días.
0: Buenos días, buenos días. ¿Cómo está la carretera? Platíquenme, muchachos. Buenos días. Buenos días.
7: Buenos días, mi Adrián. Buenos días.
0: ¡Ey, buenos días!
7: ¡Ánimo, raza, ánimo! ¡Que ya es viernes! ¡Ya
0: Eso.
7: Es viernes, mi Adrián! ¡Ánimo, racita! ¡Ánimo! ¡Ay, por favor! Mándale saludos, Adrián, a todos los operadores de aquí, de los transportes. De aquí vamos gratis.
0: ¡Órale!
7: Aquí vamos gratis, mi Adrián.
0: ¿Dónde andan?
7: Aquí vamos con toda la actitud. ¡Es viernes! ¡Es viernes, mi Adrián! ¡Es bien por fin! ¡Es viernesitos! Saluditos, Adrián, y buen día y bendecido para todos. ¡Ánimo, racista! ¡Ánimo!
0: ¡Ánimo! ¡Qué linda está la mañana! Buenos días, Adrián, a los que escuchamos la radio desde muy temprano. La escuchamos y representa la hora en que ya nos toca escucharte. Sí, así es, las 5:12, 16 grados. Buenos días, Adrián, qué linda está la mañana. Que tengas un excelente y bendecido día. Saludos del Dani, ahí la bonanza.
8: Son las 5:12. 15 grados centígrados.
0: Ánimo, raza, ánimo. Buenos días, buenos días.
9: Ah, qué linda está la mañana, Adrián.
0: Qué linda está.
9: Y mándame un saludo a mi esposa, a la señora Norma, a la señora Maricruz, a la señora Rubí, a Gil Obregón, a Taxi Cuatrero, a la señora Candy, a la madrugadora del centro, a Mari de Moctezuma y al resto de los madrugadores. Gracias, Dios te bendiga. Mario de la 2000.
0: Mario, ¿cómo amanecimos, Mario, en esta mañana? Buenos días. Hola, Adrián González, qué linda está la mañana con Adrián González. Unas mañanitas para Mario Osvaldo Fuentes Chavarría, que está cumpliendo años de parte de su tío Pedro Chavarría Alcalá. Está escuchando en la Colonia Independencia y Colonia Cerro del Pueblo. ¿Cómo están, mis amigos cumpleañeros? ¿Quién más cumple años hoy? Díganme, ¿quién más cumple años? ¿Quién más cumple años?
10: Acá para el oriente, para el Libramiento, está bajando la neblinita.
0: ¡Ah, caray!
10: La neblinita sabrosa, ahí para que le pongan precaución.
0: ¡Órale!
10: Los que andan empezando turno al volante y los que van saliendo. ¡Excelente día! ¡Que descansen, Saludos.
0: ¡Claro!
10: ¡Bendiciones!
0: Claro. ¡Ándele, señoras y señores! Señoras y señores, a ver, vamos a escuchar otra vez este mensaje, mis amigos.
10: Acá para el oriente, para el Libramiento, está bajando la neblinita.
0: Okay.
10: La neblinita sabrosa, ahí para que le pongan precaución. Los que andan empezando turno al volante y los que van saliendo. Excelente día, que descansen. Saludos.
0: Gracias, gracias.
10: Bendiciones.
0: A ver, vamos a mencionarles cómo va a estar la temperatura el día de hoy. Qué linda está la mañana, pero súbale al radio, mis amigos. Hoy la máxima será de 28 grados, ¿eh? La mínima está siendo en estos momentos en los Bueno, ha sido de 15 grados unos minutos antes. Y tendremos entre, bueno, 28 la máxima, el viento muy ligero en esta mañanita, con cielo nublado, soplando a 2 kilómetros por hora. Hay buena humedad, 86%. La visibilidad es muy buena en esta mañana. Precaución, ya lo acabamos de escuchar, allá por el libramiento. Y bueno, pues

0: González.
1: Qué linda.
0: Ánimo, échale ganas. Un saludo a todos los que andamos en uno, Adrián.
1: Órale.
0: Vamos para Derramadero nuevamente.
1: Órale, ¿cómo
0: vamos
1: andamos?
0: Está nubladito, está fresquecito, está rico. Disfruten esta mañanita. Señores, que Dios nos regala.
1: Ándele.
0: Vamos a darle con todo. ¿Dónde andará el padrino Liloli Lili? Padrino Liloli.
1: ¿Dónde andará, verdad? Señoras y señores.

0: días. Señor, oye, ¿dónde andará este muchacho, hombre? El maestro, maestro, ¿cómo andamos? Vamos con las croniquillas, las 5, 18, 16 grados.
1: Mi querido y nunca muy bien ponderado.
0: Eso.
1: Adrián González y González de la Gonzalera.
0: Dele, saludos.
1: Ah, qué linda está la mañana, Adrián.
0: Qué linda está la mañana.
1: Vamos a hablar de dos comerciantes, prominentes comerciantes.
0: ¿Qué pasó?
1: Uno de origen saltillense y el otro de origen italiano.
0: A ver, venga de ahí,
1: maestro. Impulsor de la Cruz Roja Mexicana en Saltillo.
0: Sí.
1: Fue este comerciante. Mucha gente lo ignora, pero este servicio se debe a don Francisco S. Leal, un comerciante que tuvo un negocio de compraventa de pieles y cueros,
0: sí,
1: llamado Mercantil Saltillo, ubicada en la antigua calle Venustiano Carranza, hoy Pérez Treviño, antes de llegar a Manuel Acuña. Y bueno, cuya bodega y tratamiento de la piel, ahí se preparaban los cueros para su conservación y venta, ubicado en el antiguo barrio del Topo Chico, en un lugar que llaman ahora La Huilota. Bueno, también vamos a hablar de la historia, breve historia de don Benaventura, don Buenaventura de Nigris Romeo, de origen italiano. Venía de España y pretendía sembrar viñedos en tierras de California, en los Estados Unidos. Por azar del destino, suele decirse, decidió quedarse en Saltillo, y como viera que el suelo no era muy propicio para la vid, prefirió establecer un negocio, una relojería y joyería, el que carecía la capital coahuilense. Así surge la famosa relojería y joyería suiza que aún prevalece en nuestros días. Hasta aquí mi reporte, Adrián. Que sigas teniendo una linda mañana.
0: Gracias, gracias. Ahí están las croniquillas del maestro. Sigamos.

0: La selección mexicana de fútbol ya la lavaron porque ya olían bien gachote, hizo la raza. Oye, dame razón del padrecito, ya se levantaría. Podrás poner amor a la ligera con Invasores de Nuevo León, el del recuerdo. Excelente viernes desde Ramos Arizpe, Coahuila. Ok, tomo nota. A ver, amor a la ligera, ¿verdad? Amor a la ligera. Invasores, muy bien. La ponemos con todo gusto. Nan, nan, nan. Buenos días.
1: Buenos días, señor Adrián González. Buenos Qué bonita está la mañana. Quiero mandar unos saluditos a la familia Cruz Rodríguez que nos escuchan en la Nalco, allá en Ramos Arizpe.
0: Claro, para saludos.
1: La señora de las tortillas de harina y para la señora Moctezuma, para todos los guardias del Oxxo, que somos muchos, para la escalera, para Donino, para Tereso, para la escalera, para el Cuervito y Leobardo, que están en Jaramillo, y para el Chiqui.
0: Chiqui,
1: que no lo empiece el Chiqui. Quiero café, quiero café. Para el Nan, Nan, Nan, Nan, Nan. ¿Dónde andará el Nan? En ese que ha de andar controlando toda la acción con Carmona. ¿Dónde estarás, Carmona? ¿Dónde estarás, Carmona? Repórtate. Para todos los guardias del Oxxo, que somos muchos.
0: ¿Quién quiere café?
1: El papichulo que anda vendiendo sus Converse. Y hay para todos los guardias, que somos muchos.
0: Toda la raza.
1: Y ahí te encargo una bonita canción.
0: ¡Ándale!
1: ¡Quiero café!

0: González.
1: Ándele.
0: Tigre González y novedad, mi estimado Adrián.
1: Órale, ¿y novedad?
0: Sí, novedad, muy tranquila.
1: La mañana.
0: La circulación.
1: Órale.
0: Borotilio González.
1: Borotilio
0: González. Por acá está despejadito, ¿eh?
1: Órale. Muy bien. Muy bien, despejadito, dicen, con la circulación, todo tranquilo. Amigos nuestros, esta mañana, a las 5:23, temperatura 16 grados, ligeramente fresquecita, el 10 de julio, 2026, 5:23. Oigan, les tengo buenas noticias, mis amigos. Déjenme decirles que el día de ayer, gracias al trabajo en equipo entre Estado y municipio, el gobernador Manolo Jiménez Salinas, acompañado por Javier Díaz González, entregó 500 escrituras a familias saltillenses, detonando este gran programa que va a llegar a miles.

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0: bien, muy bien. Bueno, vamos a continuar, dice. Qué linda está la mañana, mis amigos.
1: Sí, a decir que soy bien gorroso.
0: ¿Qué pasa? ¿Qué pasa?
1: Ánimo. Un saludito para mi señora madre, sí. Elsa Araceli Méndez Martínez.

0: Todo muy tempranito, ¿verdad? ¿Dónde andará? A ver, ¿dónde anda? Ya se reportó, mire, vamos a escuchar.
1: Buenos días, señor Adrián González. Qué bonita está la mañana, Quiero mandar unos saluditos a la familia Torres Rodríguez que nos escuchan en la Nalpa, allá andamos ahorita, y para la señora de las tortillas de harina y para la señora Moctezuma, para todos los guardias del Oxxo, que somos muchos, para la escalera, para Donino, para Tereso, para la escalera, para el Cuervito y Diobardo, que están en Jaramillo.
0: Ahí están.
1: Para el Chiqui, que no lo piensa el Chiqui. ¡Quiero café! Para ¿dónde andará el Nan? También se queda de andar controlando toda la acción con Carmona. ¿Dónde estarás, Carmona? Repórtate.
0: ¿Qué estás haciendo, Carmona?
1: Y hay para todos los guardias del Oxxo, que somos muchos.
0: Nan.
1: Y para
2: ¡quiero café!
1: El papichulo que anda viendo sus hombres. Y hay para todos los guardias, que somos muchos. Y ahí te encargo una bonita canción.

Buenos días. Bueno, las 5 de la mañana, 34 minutos, mis amigos, 5:34. Vamos a continuar a esta hora, le subimos al radio. Oye, déjame mandarle un saludo a todos mis amigos de los muchachos que andan laborando ahí en el municipio, ¿verdad? Andan a todos los que dan, les mandamos el abrazo cordial. Señoras y

0: Vamos con las noticias, mis amigos, con el Padrinolio. Muchas horas de Plin Plin. Aquí te las presentamos en la SJ 103.3 FM. Ahorita regresamos, 6:50 de la mañana, ¿eh? Volvemos, adelante Padrinolio. Lali,
1: ¿qué tal? ¿Cómo están? Muy buenos días, bienvenidos desde ahora 24/7, por supuesto, a primera hora ya con la información más importante generada en Coahuila. Son las 5:36 de la mañana. Nos da mucho gusto saludarles hoy que ya, gracias a Dios, es viernes. Hoy es viernes, arrancamos con todo el fin de semana. Gracias a Dios, gracias a la sangre bendita de Jesús, ya es viernes. Que Dios bendiga a Coahuila, usted que nos vea, usted que nos escucha en esta jornada. Muchas gracias en nombre de todo este gran equipo de trabajo. De verdad, gracias. En todas las plataformas, en el 8.1, en la televisión abierta, en el 8 de Easy, también a través de YouTube, Facebook, Instagram, TikTok y demás. Ahí estamos para compartirle a través de la SJ 103.3 de FM con el número 1, el más grande, Adrián González. Ya, qué linda está la mañana. Y aquí el QR ya para que empiece a mandar sus mensajes. Ya estamos listos. Daniel Lecía y un servidor, le mandamos el abrazo del viernes.
2: Ay, gracias a Dios, al
1: cielo. Yo pensé
2: cielo,
1: que no íbamos a llegar.
2: A los pies descalzos de Jesús, oiga, porque estuvo bien larga la semana. ¿Cómo está? Duró buenos días. ¿Verdad que sí? ¿Cómo le va? Buen día, gracias por estar con nosotros. Saludo grande a todo el estado de Coahuila, que está ya en sintonía con el gigante. Así que quédese con nosotros, tenemos mucho que informarle. Buena actitud, pie derecho, pues si es viernes, vamos a empezar.
1: Vamos a empezar con todo, 23 para las 6 de la mañana. Hace calor, la humedad bastante elevada. ¿Qué cosas,
2: no? Bochornoso. Bochorno, sí. Lo que viene siendo, porque ayer ya no llovió tanto tarde-noche, así que bueno, vamos a ver cómo estará el tiempo para este fin de semana.
1: Claro que sí. Vamos a empezar de una vez por todas. Mariana Zapata ya lista con la información del clima. Bienvenidos.
3: Gusto saludarle el día de hoy. Ya es viernes, ya es fin de semana. También es importante que empiece a revisar las condiciones del pronóstico del tiempo para esta jornada y por supuesto la que estamos por comenzar el día de mañana, sábado, domingo. Tiene actividades al aire libre. Le comento que prevalecen estas lluvias. Nuestra máxima, a pesar de esto, cálida, alcanzará los 27 grados Celsius, la mínima en los 16 y los cielos mayormente nublados. La probabilidad de lluvia de nueva cuenta se mantiene alta, 70%, con vientos que entran del noroeste a 10 kilómetros por hora. Vamos a revisar qué van a pasar los próximos 5 días para que usted empiece a planificar su fin de semana. Sábado, domingo, no hay tregua con estas lluviecitas. Nuestra máxima alcanzará los 25, mínima 18. Como le comento, probabilidades de lluvia altas, lluvias dispersas. Lunes, martes y miércoles, nueva semana, nuevo pronóstico del tiempo, pero que no es muy favorecedor para todos aquellos quienes pensarían que van a ceder las lluvias. Las lluvias van a continuar hasta el momento. Bueno, eso es lo que se pronostica. Nuestras máximas entre los 27 a 24 grados Celsius, mínimos entre los 18 a 16 grados centígrados. Así que ahí tiene ya, recuerde que las ráfagas de viento van a estar de entre los 20 a 25 kilómetros por hora, cosa que va a refrescar el ambiente un poquito durante mañana y noche. Pero más adelante, más información del pronóstico para usted. Tenemos más detalles el día de hoy al arranque de la información con Toño Moreno.

0: Las 5:40 de la mañana, 20 para las 6, 18 grados. Vamos con la información. Desafortunadamente, como ya es una costumbre, malas noticias. Estos eran dos amigos que se encontraban tranquilamente bebiendo en un bar ahí en el centro de la ciudad, ahí en la calle de Miguel Manuel Acuña y Miguel Alessio Robles. De las palabras pasaron a los golpes, y de los golpes uno de los amigos sacó un arma punzocortante, un cuchillo, y lo hirió. Fue necesario que llegaran las policías, la policía de la zona centro y también elementos de Cruz Roja.
1: Un hombre resultó lesionado en el rostro luego de ser atacado con un arma blanca durante una riña registrada al exterior de un bar ubicado en el cruce de las calles Manuel Acuña y Miguel Alessio Robles en la zona centro de Saltillo. De acuerdo con los primeros reportes, tanto la víctima como el presunto agresor aparentemente se encontraban bajo los efectos del alcohol cuando comenzaron a discutir. La confrontación escaló hasta que uno de ellos sacó un arma blanca y lesionó a su contrincante en el rostro para después escapar del lugar. Testigos solicitaron el apoyo al sistema de emergencia 911, por lo que elementos de la policía municipal y paramédicos de la Cruz Roja acudieron al sitio para atender la situación. Los socorristas brindaron atención prehospitalaria al lesionado y posteriormente lo trasladaron a las instalaciones de la Cruz Roja, donde recibió atención médica y fue necesario realizarle una sutura. En tanto, policías municipales implementaron un operativo de búsqueda en los alrededores. Sin embargo, el presunto responsable no fue localizado. Imágenes, información de Gustavo Espinosa, RCG Media.
0: Las 5:41 de la mañana, y bueno, vámonos con más accidentes. Bueno, este es uno de los accidentes registrados durante la noche. Muy aparatoso, graves daños materiales. Una mala decisión de un conductor de 18 años de edad fue el principal factor de este accidente que afectó a varios vehículos.
1: Tres vehículos participaron en un aparatoso accidente registrado la noche de este jueves sobre el Boulevard Nacio Ortiz Garza, a la altura del puente vehicular de Galerías, donde una maniobra de incorporación terminó desencadenando una fuerte colisión. De acuerdo con las primeras investigaciones, una joven de 18 años conducía una camioneta Hyundai Santa Fe sobre el Boulevard Galerías y pretendía incorporarse a los carriles de Nacio Ortiz Garza con dirección Landro Oriente. Al ingresar a la vialidad, presuntamente invadió la trayectoria de un Volkswagen Jetta que avanzaba con preferencia de paso. La fuerza del impacto hizo que la camioneta perdiera el control y terminara montada sobre las barreras de concreto del camellón central. Al mismo tiempo, el Volkswagen salió proyectado y golpeó a un Nissan Versa blanco que circulaba por la zona, dejando daños materiales de consideración en las tres unidades. Paramédicos de la Cruz Roja revisaron a los ocupantes de los vehículos involucrados y confirmaron que ninguno presentaba lesiones de consideración. Elementos de tránsito municipal realizaron el peritaje correspondiente para establecer la mecánica del accidente, mientras grúas retiraban los vehículos y las compañías aseguradoras iniciaban el procedimiento para responder por los daños ocasionados, tanto a las unidades como a la infraestructura vial. Imágenes e información de Gustavo Espinosa, RCG Media.
2: 5:43 de la mañana, 18 grados la temperatura. Vámonos a la colonia Emiliano Zapata, donde vecinos de pronto estuvieron reportando que estaba saliendo humo de una vivienda. Así que llegaron elementos del cuerpo de bomberos precisamente para atenderlo. Afortunadamente no había personas lesionadas. Aquí los detalles de la historia.
1: Un incendio registrado en un domicilio de la calle 21 en la colonia Emiliano Zapata, al oriente de Saltillo, provocó la movilización del heroico cuerpo de bomberos y de elementos de la policía municipal. De acuerdo con vecinos del sector, una columna de humo comenzó a salir del inmueble, por lo que de inmediato abandonaron sus viviendas y solicitaron el apoyo del sistema de emergencia 911. Bomberos de Saltillo arribaron en cuestión de minutos y lograron sofocar el fuego antes de que se propagara a casas contiguas. Afortunadamente, no se reportaron personas lesionadas. Posteriormente realizaron una inspección para descartar riesgos y verificar las condiciones del inmueble. Habitantes de la zona señalaron que es la tercera ocasión en lo que va del año que la vivienda se incendia. Aseguraron que la persona que habita el domicilio presuntamente consume sustancias y acostumbra encender fuego en el lugar. Además, indicaron que el inmueble presenta una importante acumulación de basura y objetos, situación que consideran un foco de infección y un riesgo constante para quienes viven en el sector. Imágenes, información de Gustavo Espinosa, RCG Media.
2: 4 de la mañana, 18 grados la temperatura. Vamos a ver este accidente que se dio en la carretera Ramos Arizpe, Monterrey, justo a la altura del kilómetro número 22, porque resulta que un transporte de carga impacta un vehículo, pero no solamente eso, sino que después de lo que hace, o sea, dar la fuga, no lo encontrar.
3: El conductor de un transporte de carga impactó a un vehículo Dodge Attitude y posteriormente huyó del lugar a toda velocidad, dejando abandonados a los ocupantes de la unidad afectada. El accidente ocurrió sobre la carretera libre Saltillo-Monterrey, a la altura del kilómetro 22 en el municipio de Ramos Arizpe, con dirección hacia el estado de Nuevo León. Paramédicos del cuerpo de bomberos acudieron al sitio y le brindaron atención a Marín Ochoa Lozano, de 68 años, y a Catalina Domínguez Cruz, de 49. Sin embargo, no presentaron lesiones graves. Los afectados señalaron que viajaban de la ciudad de Durango a visitar a sus hijos a la ciudad de Monterrey, Nuevo León. Elementos de la Guardia Nacional División Caminos tomaron conocimiento del percance y realizaron las maniobras de abanderamiento para evitar otro accidente mientras se llevaban a cabo las labores correspondientes. El choque provocó un importante congestionamiento vial durante varios minutos, hasta que personal de una empresa de grúas retiró el automóvil siniestrado, el cual fue declarado como pérdida total. Imágenes e información de Carlos Hinojosa, RCG Media.
0: Vámonos, más accidentes, 5:46 de la mañana. Y bueno, déjeme decirle que un jovencito de 17 años de edad fue el protagonista de un aparatosísimo accidente automovilístico registrado en el cruce del Boulevard Sarmiento y Los Pastores, otra vez en el norte de la ciudad.
3: 17 años, conductor de una camioneta Toyota, aparentemente ignoró la luz roja en el semáforo y fue impactado por un vehículo repartidor de paquetería, provocando la volcadura de la unidad. El accidente ocurrió la tarde de este jueves en el cruce del Boulevard Seminario Mayor y Los Pastores, al norte de Saltillo. Debido a la fuerza del impacto, la camioneta pickup terminó volcada sobre un predio de terracería ubicado a un costado de la vialidad. Paramédicos de la Cruz Roja brindaron los primeros auxilios a una jovencita que viajaba como acompañante de Carlos. Sin embargo, tras la valoración se determinó que no presentaba lesiones de consideración, por lo que permaneció en el lugar. Elementos de tránsito municipal realizaron labores de abanderamiento para evitar otro percance, además de efectuar el peritaje correspondiente para deslindar responsabilidades. Ambos conductores permanecieron en el sitio en espera de sus respectivas aseguradoras para buscar un acuerdo, mientras que una empresa de grúas retiró las unidades involucradas. Imágenes e información de Carlos Hinojosa, RCG Media.
2: Situación que le pasó a este conductor, resulta que él argumenta que se le atravesó un gato. Y por no atropellar al gatito, bueno, pues tuvo que dar un volantazo, pierde el control de su camioneta y termina subiéndose así a este camellón central. Ya nada pudo hacer precisamente para evitar esta acción. Después la situación pues se vio controlada cuando te llegaron por ahí para abanderar el lugar. También por ahí se dio a conocer que esto ocurrió cuando esta camioneta Dodge Journey transitaba por el periférico Luis Echeverría, viajando en los carriles centrales en sentido de Poniente a Oriente, sucediendo el percance metros antes de llegar al cruce del Boulevard Antonio Cárdenas al sur de la ciudad. Y como ya estaba oscuro, pues ya era de noche, apenas se alcanzó a ver al animalito. El conductor relató lo que le comento, que este gatito salió de la nada, cruzó corriendo por la vía, optando por tratar de esquivarlo, pero pues por el impulso que llevaba ya no pudo maniobrar y luego de dar el volantazo terminó estrellándose con el cordón cuneta, por donde se deslizó algunos metros, contando con mucha fortuna porque ya no terminó golpeando con ninguna luminaria. O sea, ahí frenó, ahí se quedó el carro. Al lugar acudieron a tomar conocimiento las autoridades de tránsito, descartando que el conductor necesitara alguna revisión médica tras haber recibido solamente algunos golpes leves al momento de la sacudida. Por supuesto que el susto, llegaron, abanderaron el lugar para evitar otro choque y solicitaron una grúa para poder retirar el vehículo, levantando solo pues una infracción, ya que afortunadamente pues no hubo daños al municipio. La mayor parte del daño pues se le llevó la parte de abajo de esta camioneta.
0: Las 5:49, vaya accidentes. Y bueno, afortunadamente, pues en este último no pasó a mayores el tema, y todo por el gato, que vaya usted a saber qué andaba haciendo un gato en una avenida principal. O sea,
2: y el volantazo.
0: No, y el gato como quiera la libra, tienen 7 vidas.
2: Sí, pero pues el pobre hombre nomás tiene una camioneta.
0: Así es la cosa. Bueno, precauciones, fin de semana, nos reportan importante carga vehicular a los amigos que van rumbo al Parque Industrial Santa María. La gente que va de Ramadera o también ya con carga vehicular, maneje con precaución. Ahí está el número de WhatsApp, empiece a reportarse. Díganos en qué le ayudamos. 844-277-8888. Se nos viene la primera pausa.
2: Pero es muy breve, quédese con nosotros. Vamos arrancando 24/7 a primera hora.

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18 grados la temperatura. Antes de darle esta información de última hora, recuerde que estamos esperando sus mensajes y sus reportes. Usted nos ayuda precisamente a que vayamos detrás de la noticia. Llámenos, mándanos un mensajito al 844-277-8888. También puede utilizar nuestro código QR. 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Así que ya lo sabe, estamos esperando su mensaje y también recuerde que nos puede escribir en nuestras diferentes plataformas. También estamos transmitiendo completamente en vivo desde Facebook, o si usted va a salir de casa o está en su trabajo, también nos puede ver en YouTube, y en YouTube también nos puede dejar por ahí su mensajito. Nos encuentra como RCG Media, así que no hay pierde para que usted se pueda comunicar con nosotros, nos da su reporte y nosotros tenemos pues reporteros que están en las calles precisamente buscando esta información. Ya hemos tenido aquí reportes de luminarias, de tiraderos de basura, incluso que se han detectado hasta más de 70 tiraderos de basura clandestinos aquí en la ciudad, que ese es un problema gravísimo que, bueno, pues ya está teniendo la autoridad. Pero si usted también tiene alguna circunstancia en su colonia acerca del agua, que también ha habido muchas fugas y ha habido situaciones complicadas con este tema, bueno, pues le invitamos a que se comunique con nosotros y nos dé toda la información. Nosotros queremos ser esta voz donde usted pueda de alguna manera pues enlazarse con la autoridad. Antes de irnos con Lalo Hernández, vamos a ver esta información que tiene que ver con el DIF municipal. ¿Qué está pasando ahí? Bueno, pues hay buenas noticias porque hay muchas niñas y niños que se graduaron, sí, que ya terminaron su escuela, y precisamente Luli López, quien es la presidenta honoraria del DIF Saltillo, pues encabezó esta graduación. Y vamos a ver los detalles porque ya estamos en época de graduaciones, donde además, bueno, pues muchos de los chiquillos ya no están yendo a la escuela, que ese es ya un tema porque los maestros les dicen, bueno, pues es que

0: La labor que realiza el personal que labora en cada uno de los centros infantiles de Saltillo, por ejemplo, el que está en Landín y Provivienda. Teniendo como sede el auditorio de la Universidad Carolina, las niñas y niños recibieron su diploma en una ceremonia llena de nostalgia y alegría por parte de todas las familias. La presidenta honoraria del DIF Saltillo destacó que con estos 5 centros infantiles se brinda atención a la primera infancia, siendo una de las prioridades que tiene junto con el alcalde Javier Díaz. Por ello, en cada uno de estos espacios se brinda atención de niñas y niños de 1 a 3 años de edad, que ya ahora sí van a poder entrar al preescolar con actividades pedagógicas relacionadas con programas académicos de nivel inicial de la Secretaría de Educación. Estuvieron muy contentos, así que qué bueno, pues que acudieron y que ya estos chiquitines ya se pueden ir ahora sí a su preescolar, porque salieron ya de estos centros educativos que tiene, centros infantiles, mejor dicho, que tiene el DIF municipal. Vámonos con información de última hora. Eduardo Hernández, ¿cómo estás? Muy buenos días, te escuchamos.
1: Gracias, Daniela. Muy buenos días. Para informarles los últimos detalles en torno al feminicidio ocurrido en Saltillo, en la colonia Santa Bárbara, el pasado martes. Informarles que el día de ayer los restos de Diana Marina están siendo trasladados vía terrestre hacia su ciudad de origen, que es Tapachula, en el estado de Chiapas. Una vez que se cumplieron con todos los trámites, el cuerpo fue entregado a los familiares, quienes lo trasladan allá para darle cristiana sepultura junto con sus familiares y amigos que tiene en esa ciudad. Hay que recordar que este delito que se cometió está siendo investigado por feminicidio. El responsable, el presunto responsable, Fernando N., pues está ya. Casi a él se le pisan los talones por parte de las autoridades de la Agencia de Investigación Criminal de la Fiscalía General del Estado para que responda por este delito tan lamentable que ocurre en contra de esta persona de apenas 41 años de edad. Se estima que hoy por la tarde, noche, esté llegando el cuerpo a Tapachula, donde va a ser recibido por parte de familiares que le van a hacer las honras fúnebres allá, y se espera que también en las próximas horas, después de que arribe, pues se le dé cristiana sepultura allá. No concluye, Daniela, este caso con el traslado y estos trámites funerarios, Daniela, sino que este delito va a continuar aquí en Saltillo. Se está investigando, se está buscando con todo a esta persona, a este sujeto, Fernando N., para que responda por este delito y pague en caso de que en el juicio se compruebe que fue el autor material de este feminicidio en contra de Diana Marina, de 41 años de edad.
0: Así es, Milalo, gracias por este reporte. Y bueno, esta es una primera parte de la historia de esta familia, que regresan a Tapachula, Chiapas, que regresan a su ciudad de origen junto con sus 3 hijos. Pero aunque no está aquí la mamá de Diana, Lalo, pues nosotros como sociedad vamos a pugnar que se haga justicia. Eso no puede quedar así, no se le puede dar carpetazo, ni mucho menos.
1: Así es, Daniela. Y lo que clama la población es justicia para que este delito no quede en la impunidad. Esperamos y confiamos que las autoridades pronto hagan su trabajo, se localice y se detenga a esta persona, Fernando N.
0: Pues ya pronto, mi Lalito, porque lo tienen localizado y yo no entiendo por qué pues no lo agarran, pero bueno, ahí está, pues estos procedimientos que se llevan con la justicia, que a veces pues llega un poquito tarde, mi Lalo. Pero bueno, gracias por este reporte, Lalo.
1: Gracias, buenos días.
0: Buenos días, Milano. Nosotros vamos a la pausa. Falta un minutito para que sea las 6 de la mañana y ya venimos.
2: Son las 5:59. 14 grados centígrados. 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
2: La noche quedó atrás. Un nuevo día se asoma en tu horizonte de ventura. En lo que fuera llanto, hay alegría. En lo que fue rencor, hoy hay ternura. Ya eres otro. Bajo el conjuro de la palabra amor, te has superado. Todo es más noble en ti. Todo es más puro. Porque todo de amor se te ha llenado. Amar y solo amar. Esa es la clave que mueve al universo, a la vida. Lo duro de la senda es más suave si tú puedes decir, ama y olvida. Amar a Dios, a ti, al mundo entero, a los que tú conoces, al extraño, al rico, al poderoso, al pordiosero, al que te da la paz o te hace daño. Tú ya eres otro, porque has podido arrancar la cadena que te ataba a tu eterno imposible y has sabido transponer el dolor que te agobiaba. Llena tu mente de las cosas buenas, de las cosas positivas que construyen, y deja en el ayer todas tus penas, las negaciones que todo lo destruyen. Tu hogar será de dicha, y en los tuyos hallarás el porqué de tu camino. Y todo para ti será de orgullo, y tus hijos tendrán otro destino. Y tú que eres soltera, buscarás no al hombre que halague tus sentidos, sino al alma que te comprenda más, porque el alma hace al hombre y no el vestido. La noche quedó atrás. Un nuevo día se anuncia en el dintel de tu ventana. Ya no dejes que escape tu alegría, ni que vuelva el ocaso a tu mañana. Ya no vivas de ayeres, de lamentos. Ya no suenes tu nota discordante. Piensa siempre en todos tus momentos, que la vida comienza a cada instante. 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

0: Son las 6:03. 14 grados centígrados. 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
5: Son las 6:07. 14 grados centígrados. 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
6: El general del estado Federico Fernández Montañez informó que el detenido será puesto a disposición de la autoridad competente para continuar con el proceso legal correspondiente. La fiscalía reiteró que en Coahuila existe una política de cero tolerancia contra la violencia y la crueldad hacia los animales, por lo que aseguró que continuará investigando y sancionando este tipo de conductas. Para RCG Media informó Gustavo Espinosa.
7: Hay las imágenes de la detención de León N. Al mismo tiempo que era ingresado ante la autoridad correspondiente por este delito que se tiene que tipificar como grave, los activistas, los defensores de los derechos de los animales se manifestaron a las afueras de la Fiscalía General de Justicia del Estado de Coahuila. Con pancartas pedían sentencia justa por esta situación. Y bueno, le cuento que con consignas, pancartas y un llamado a que se aplique la ley con todo su rigor, activistas, rescatistas y ciudadanos se concentraron la tarde de ayer frente a las instalaciones de la Fiscalía para exigir justicia en el caso de León N, señalado por su presunta responsabilidad en el maltrato de varios perros. Los asistentes solicitaron que el proceso judicial concluya con una sanción ejemplar y no únicamente con una multa o medidas alternativas. Además, pidieron que en caso de acreditarse los hechos, la pena considere a cada uno de los animales afectados, ya que el imputado es investigado por el presunto maltrato de al menos 5 perros y por su posible relación con otros 20 animales que permanecieron bajo su custodia. León N fue localizado, como ya lo informamos, en Guadalajara, luego de abandonar Saltillo para evitar enfrentar la justicia. Tras la captura fue trasladado a la capital, donde hoy viernes comparecerá ante un juez de control durante la mañana de hoy. Durante la manifestación, los defensores de los animales insistieron en que este caso representa una oportunidad para fortalecer el combate a la crueldad animal y establecer un precedente que garantice sanciones más severas para quienes cometan este tipo de delitos. Luego de la manifestación, estamos viendo en pantalla para los amigos de radio, luego de estar ahí en la explanada de la Fiscalía, acudió a platicar con los manifestantes el delegado de la Fiscalía General de Justicia, Julio Loera. Informó que el Ministerio Público solicitará la medida cautelar de prisión preventiva, argumentando que el imputado previamente intentó evadir la acción de la justicia al salir del estado. Agregó que por instrucciones del fiscal general, la investigación se llevará con estricto apego a la ley. Para hoy está programada la audiencia inicial en la que el Ministerio Público continuará presentando los elementos de prueba, mientras colectivos protectores de animales adelantaron que permanecerán atentos al desarrollo del proceso judicial y acudirán a las instalaciones correspondientes para respaldar su exigencia de justicia para los animales presuntamente afectados. Así las reacciones a las pocas horas de darse a conocer la detención de León N. en la ciudad de Guadalajara, Jalisco. En la captura de esta persona, de este hombre que hoy permanece implicado y detenido, fue importante que la gente de Guadalajara se diera cuenta a través de la red social de Facebook. Esta persona, a pesar de ya no estar en Saltillo y de estar en otro lugar, seguía atacando a los animales. Apareció un perfil que se llama Publinazón, en donde publicó varias cosas. Mire, estas son algunas de ellas, donde dice: serán castigados, las reacciones y opiniones del presente perfil están bajo resguardo. Publinazón publica él, esta página aparentemente es de esta persona, y publicó en las últimas horas esto que dice así: un acto jurídico debe tener un objeto físico. La forma de pensar no es algo físico, por lo que no se puede castigar. Siguió publicando más cosas en este perfil recientemente creado. Le voy a leer: serán castigados quienes fomenten odio contra seres humanos, dice. Y abiertamente en este perfil de Facebook advierte el odio a los perros y se refiere a ellos en múltiples malas palabras, en un lenguaje soez muy fuerte. Y este perfil llevó, muy seguramente, dicen las fuentes cercanas, a la detención de León N. en la ciudad de Guadalajara, Jalisco. Ahí están los señalamientos: odio a los perros, los aborrezco, sueño con un mundo sin perros, como la ves, pseudoanimalista, y no me disculpo con nadie. Esas son las palabras más o menos que se estuvieron publicando en este perfil a lo largo de las últimas horas. Y pues también atacan desde este perfil a quienes defienden a los animales. Dice: entiende, besaperro, no eres un ser de luz, eres un pedazo que difama y agrede solo porque no acepta la verdad de otro. Y hubo algunas reacciones, no muchas, pero a través de estas publicaciones es como la gente pudo dar con este perfil. Le digo, el lenguaje muy fuerte, el lenguaje soez, y pues imágenes que también van a servir o sirvieron para la captura de León N., quien queda claro, al menos en estos perfiles, que odia a los perros. Ya le apodan el mataperros, así le dicen a este hombre. Entre tanto, le adelanto que hoy en punto de las 10 de la mañana será la primera audiencia de vinculación a proceso a León N. ¿Qué le espera? ¿Qué va a pasar? ¿Qué va a decidir el juez? Bueno, lo sabremos hoy antes del mediodía. Por lo pronto, este hombre ya está capturado, pues gracias a la colaboración de las autoridades de la Fiscalía del Estado de Jalisco y también a las autoridades de la Fiscalía del Estado de Coahuila. Estamos atentos justamente a lo que vaya sucediendo en las próximas horas. Vamos hasta el lugar donde comenzó esta historia, allá en el fraccionamiento Urdiñola. Allá está Osvaldo Quiroz. Osvaldo, ¿cómo están las cosas en esta casa donde pues aparecieron nuevos sellos, aseguraron ya el domicilio? ¿Qué ha pasado, Osvaldo? Cuéntanos.
8: Buenos días, así es, estamos aquí en la calle Francisco Elizondo, en el fraccionamiento Urdiñola, justamente en la vivienda donde pues se dieron todos estos hechos, donde inició esta lamentable historia. Y mientras, como tú lo comentas, todo lo que ha ocurrido en las últimas horas, la detención de esta persona, de León N., de 54 años, lo que son las manifestaciones y todo ello, pues la vivienda continúa obviamente cerrada, sigue sola. Obviamente aquí estamos viendo en la imagen de nuestro compañero Abraham, continúa con los sellos que colocó la Fiscalía General del Estado, porque hay que recordar que aquí se llevó a cabo un cateo en días pasados, y aquí estamos viendo precisamente la orden de cateo que se giró para iniciar pues con estas investigaciones y profundizar, ¿verdad?, lo que tiene que ver con todo lo que va a ser este proceso, esta investigación. Aquí estamos viendo también en este otro barandal, dice inmueble asegurado y el número de la carpeta, y aquí vemos todo lo que sí no vemos ya por aquí. Tú recordarás que al día siguiente de que ocurrió todo esto, de que se destapó esta lamentable historia, aquí al interior de la cochera había una camioneta. Bueno, la camioneta ya no aparece, seguramente se la llevó la persona o se la llevó algún familiar, algún amigo, etcétera. Lo cierto es que pues hubo movimiento, obviamente, después de que vinieron los vecinos afectados o que se dicen afectados por este maltrato animal vinieron y vandalizaron. Pues aquí están todavía todas estas leyendas que colocaron en la fachada, asesino y todo esto, ¿no? Que vinieron y prendieron fuego aquí en lo que es el barandal, lo que es la fachada de la vivienda. Seguramente después de esto se aprovechó en algún momento para pues sacar incluso el vehículo, o no sabemos si la persona se dio a la fuga a bordo de la misma unidad, etcétera. Lo cierto es que pues no, ya no aparece la unidad aquí al interior de la cochera, pero estamos viendo que todavía continúan pues los daños y todo esto. Pues tiene que seguir, porque hay que recordar que ante esta orden de cateo y ante estos sellos que se colocaron, pues no puede haber movimiento porque siguen las investigaciones en torno a este caso. Entonces, todo continúa de la misma manera, los daños aquí en la vivienda, las cenizas que quedaron aquí sobre la banqueta por lo que se incineró y todo ello, incluso las ventanas, pues siguen, ¿verdad? Obviamente con esos vidrios dañados donde les lanzaron piedras los vecinos, pues enojados precisamente por este presunto maltrato animal. Tú ya lo mencionabas, ya es del dominio público, el individuo ya fue detenido en la ciudad de Guadalajara, y pues bueno, obviamente aquí en la vivienda al menos pues van a seguir trabajando los peritos, el área de criminología de la Fiscalía General del Estado, la Agencia de Investigación Criminal, pues para continuar con el desarrollo precisamente de estas investigaciones. Aquí estamos viendo en la cochera, les decía, diferentes objetos, todo inmóvil, obviamente. Aquí alcanzamos a ver una tipo escalera como la que se utiliza para trabajar o para subir a alguna cama, algún paciente, etcétera. Vemos algunas cubetas, algunos galones aquí al interior de esta casa. Es decir, vemos la casa en unas condiciones, Toño, pues como que de descuido. No vemos la casa aseada o recogida, como decimos. Sí se ve, o sea, obviamente aquí vivía la persona, pero lo que podemos apreciar es que está en muy malas condiciones, no hay higiene, no hay nada. Y por de aquel lado, Abraham, a ver si se alcanza a percibir, por de aquel lado alcanzamos a ver un patio. Es que es una casa grande.
9: Es muy grande.
8: Ya lo habíamos mencionado, es una casa de gran tamaño. Y aquí vemos incluso un jardín muy grande. Se alcanza a percibir desde el exterior un jardín pues muy grande. Es una casa que da hasta la cuadra de atrás. Y estábamos por aquí revisando. Es grande, es muy grande la vivienda. Pero pues lamentable, ¿no? Te decía, aquí lo extraño es que pues no se percibe higiene, se percibe una casa, vamos a decir, con desorden, al menos en lo que es aquí la cochera del inmueble. Entonces vaya usted a saber cómo esté también incluso pues el interior de esta vivienda. Solamente la investigación o los que entraron a realizar el cateo pues saben en qué condiciones estaba pues la vivienda en su interior. Así es de que pues continúa asegurado este inmueble, y así va a seguir hasta que concluya pues este proceso que se está desarrollando. Va a continuar el inmueble asegurado, y pues aquí también en el barandal pues esta orden de cateo que ya se ejecutó la semana anterior. Pues así la situación, Toño, es pues como está en este momento la vivienda, que les decía, obviamente está asegurada aquí en la calle Francisco Elizondo del fraccionamiento Urdiñola. Aquí estamos viendo, y mira, nos llama la atención, aquí muy cerca está una caseta de policía, aquí al fondo. La calle donde está la caseta es la calle Humboldt, es decir, esta vivienda se ubica en Francisco Elizondo y calle Humboldt. Ahí se ve la luz de la caseta. Ahí vemos también al fondo una Virgen de Guadalupe que luce por ahí en un altar. Aquí topa la calle, justamente, no hay salida. Entonces, así las cosas por acá, Toño, en lo que es este fraccionamiento Urdiñola. Es en los límites de fraccionamiento Urdiñola y el fraccionamiento Agua Azul.
7: Así luce pues la vivienda asegurada por parte de las autoridades. Osvaldo, gracias, estamos atentos, a estar atentos sobre todo a que hoy alrededor de las 10 de la mañana, la primera audiencia para saber si este hombre pues se queda en la cárcel o si lo dejan ir con medidas cautelares. Eso lo va a decidir el juez, y esperamos tener esos detalles más adelante.
8: Seguiremos al pendiente, Toño, claro que sí, para darle seguimiento a este lamentable caso.
7: Así es, muy lamentable. Gracias, Osvaldo y Abraham Sánchez. Ahí tiene usted la información al momento de esta persona que ya está detenida, León N., a quien hoy a las 10 de la mañana, entre 10 y 11 de la mañana, se le hace la primera audiencia para saber hasta dónde alcanza su grado de responsabilidad. Los activistas no quieren que lo suelten, quieren que lo metan a la cárcel y se le dé un castigo ejemplar, pero eso lo va a decidir la autoridad. ¿Usted qué opina? 844-808, ahí le voy a poner el número de WhatsApp, 277-8888, 844-277-8888. Estamos a primera hora, pausa y regresamos.
5: Son las 6:20, 14 grados centígrados. 83 años abriendo las puertas de nuestra cabina.
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2: Son las 6 con 24 minutos. 14 grados centígrados. 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
3: Teresita, no, perdón, se me fue el nombre, perdón. Mire, este es el Boulevard Nopal, Daniela. Se encuentra en condiciones deplorables debido a que aquí hay escurrimientos muy importantes por parte de precipitaciones pluviales. Cuando llueve, esto se convierte en una laguna y esto ha deteriorado notablemente el pavimento, lo ha debilitado, lo ha reblandecido y ha provocado que se formen baches importantes en la colonia Loma Linda, Daniela. Baches importantes, y esto dificulta que los automovilistas que circulan por aquí lo hagan con comodidad, con seguridad, debido a que el tamaño de estos baches, que se han ido agrandando con el paso del tiempo y de la unidad, pues ya representan problemas importantes de vialidad para el flujo vehicular. Este Boulevard Nopal se encuentra semidestruido debido a estas condiciones, y también vemos mucha grava, vemos arena que es arrastrada por las corrientes pluviales que se registran aquí en esta vialidad. Es una calle, Daniela, donde pasan corrientes muy importantes cuando hay lluvias, y esto viene arrasando con todo. Ya el pavimento está sufriendo las consecuencias de este deterioro de la humedad cuando hay lluvias pluviales, y es la petición de los vecinos, de los automovilistas, que se atienda, se rehabilite este bulevar tan importante, que es una vía alterna para quienes van a las colonias como Loma Linda, Mirasierra y otras del oriente de la ciudad. Así que aquí está el reporte, Daniela. Hay muchos baches, hay pozos, y la profundidad y el tamaño de los mismos es bastante considerable.
4: Pues sí, ya lo estamos viendo, Milalo, muy dañada que está la calle, y ya ni siquiera es esquivar el bache porque caes en otro bache. O sea, prácticamente vas transitando ahí entre los baches. El llamado a las cuadrillas de pues aquí andamos, que la cosa la tienen bien complicada, porque sí ha habido muchas lluvias. Hay muchas calles lastimadas de muchos años atrás, pues de descuido y demás. Así que pues a ser pacientes, Milalo, pero ahí está el reporte ya.
3: Así es, Daniel, esperamos que este reporte, esta petición de los vecinos de la colonia Loma Linda, sea atendida a la brevedad posible por parte de las autoridades correspondientes.
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0: Son las 6 con 30 minutos. 14 grados centígrados.
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2: Mira, gente, bienvenidos como siempre a su programa El Séptimo Día. Soy La Voz que Sana y nos encontramos como día a día transmitiendo en vivo completamente para ustedes y para resolver todas sus dudas y problemas que hoy en día le están aquejando a través de un daño de brujería, magia negra, herencia mala, enfermedad puesta. Toda relación que tenga que ver, pues tengo que decirlo, con la magia negra, la brujería, es momento que coja el teléfono y nos llame, porque quizá llegó a este programa por casualidad, o quizá había algo que necesitaba escuchar. Si desde hace tiempo siente que su vida cambió, que los problemas pues aumentaron, que las oportunidades desaparecieron, o que la tranquilidad se alejó de su hogar, hoy queremos escucharle. Así que bienvenidos al séptimo día. Recuerde que los terapeutas espirituales del séptimo día también están atentos a su llamado, a cualquier situación que muchas personas viven sin encontrar una explicación. Así que no importa si lleva semanas, meses o años buscando respuestas, hoy puede dar de alguna manera un paso diferente. Las líneas en todo momento están abiertas, usted lo sabe. Marque ahora, marque al rato, marque a la hora que usted quiera. Cuéntenos qué está pasando, ya que los mensajes están entrando inmediatamente también al WhatsApp. Vamos a ir contestando poco a poco. Recuerde que todos los mensajes son contestados en la medida que nos dé el tiempo, porque a veces una sola conversación puede ayudarnos, créanme, a mirar nuestra situación desde una perspectiva completamente diferente. Así que llámenos, llame ahora, llame ya.
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3: Vamos a comenzar con las llamadas, ya que a diario pues está sonando el teléfono y que la gente quiere participar, y con mucho gusto vamos a darle oportunidad a la primer llamada del programa. Sí, bueno.
4: Bueno, maestro.
3: Sí, ¿con quién tengo el gusto? Gracias por la llamada.
4: Samuel Alcántares, y escuché yo el nombre de su papá y algo me indicó que podía comunicarme.
3: Qué bueno, bendiciones, qué bueno, y muchas gracias por la llamada. Regáleme bien sus apellidos, por favor. Es Samuel Alcántara, ¿cuál es el otro, mi señor?
4: Rodríguez, Alcántara Rodríguez, maestro.
3: Un momentito, mi señor Samuel es Rodríguez. Ahora regáleme su fecha de nacimiento.
4: 4 de octubre.
3: Sí.
4: De 1953.
3: Un momentito. Del signo Libra, mi señor. Del signo Libra. Regáleme, mi señor Samuel, dos numeraciones del 1 al 100, por favor.
4: Del 1 al 100, ¿cómo?
3: Sí, del 1 al 100, regáleme dos números. Del 1 al 100, dos números, del que usted quiera, los que usted quiera. Puede ser del 1 al 100, pues puede ser el que usted quiera. 1, 20, 30, 40, pares, nones, como usted quiera. Los números que a usted más le gusten.
4: Le voy a dar la edad a la que murió mi señora. En paz descanse, 78 años.
3: Ya. ¿Era más grande que usted?
4: Un poquito, sí.
3: Poquito.
4: Que no tiene edad la mujer.
3: Okay, perfecto. 78. Ahora regáleme otra numeración, por favor, mi señor Samuel.
4: 43.
3: Perfecto. Un momentito nada más y ya estoy con usted.
4: Muchas gracias.
3: Un momentito. El día de hoy vamos a usar las cartas. Listo. Mi señor, estoy viendo que aquí nos llama por dos cuestiones. Una, pues trae una profunda depresión, y la otra, un tema de herencia. No sabe qué hacer, lo veo confundido. ¿Es correcto eso?
4: Sí, maestro, sí. Ya no me equivoqué, yo sabía que estaba hablando al lugar indicado.
3: Gracias. Dígame, pues platíqueme.
4: Básicamente es esa situación, porque perdí lo más valioso que me ha dado la vida, que es la pareja y la madre de mis hijos.
3: Es correcto.
4: Y por situaciones que yo no escuchaba, eso es verdad, porque fuimos a muchos lugares, nos engañaron solamente de que podían ayudarnos, y al final terminó partiendo con Dios, porque sé que está con Dios.
3: Mi señor Samuel, yo lo comprendo, le mando un fuerte abrazo y quiero decirle una cosa, quiero que sepa una cosa. Lamento decirle que aquí en las cartas y en la clarividencia, como quiera que estoy haciendo, sí me boto una situación. Lamentablemente le digo que su señor esposo, en paz descanse, sí murió de un daño sobrenatural, murió de una brujería que no alcanzaron a sanarla porque pues fue demasiado tarde, y yo no voy a hablar mal de la gente con la que haya ido, pero no pudieron hacer mucho. Sí le digo otra cosa, hoy en día esa maldad se ha pasado a usted, porque toda maldad no se va al cementerio con la persona.
4: Porque me he sentido mal, yo sé que no es normal, porque nunca había enfermado así, menos mi señora.
3: Sí, y un punto muy importante que de una vez le digo, aquí en las cartas que yo enseñé, hay tres cosas que son positivas. La primera dice aquí justicia, la segunda amistad y la tercera soledad. La justicia quiere decir que se va a componer su problema, y no porque diga la carta, sino porque también yo tengo la capacidad para poder llegar a sanarlo y encontrar el origen, la raíz y la culpabilidad. Usted tiene el derecho por ley de saber quién les hizo esto y por qué se los hicieron. Y la cuestión de la herencia ya lo platicamos aquí, porque yo sé que ahorita usted está muy confuso y no quiere tomar una decisión en base a cómo se viene sintiendo, por eso es que le dieron estos síntomas, ¿cierto? De saber sobre si le pasa algo, qué hacer. Usted no se preocupe que yo le voy a dar la sanación. Usted no tiene por qué entregarle la vida a nadie, si no es a Dios y cuando se la pida. Entonces, véngase, yo le ayudo. Yo le ayudo con mucho gusto. Aquí me comprometo ante todos los que me están oyendo, yo le ayudo y va a ver que nosotros lo sacamos adelante. Tranquilo que con mucho gusto yo le ayudo y yo me comprometo. ¿Ok, mi señor Samuel?
4: No me vaya a fallar, maestro, porque ha acudido a muchos lugares y no se vale.
3: Gracias por la llamada, mi señor Samuel. Lo espero mañana mismo. Usted ya sabe dirección y teléfonos. Y mañana mismo lo espero a la hora que usted quiera, a partir de las 9 de la mañana. Que Dios me lo bendiga.
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1: Así está terminando una emisión más del séptimo día. Pero mañana, claro que estamos con usted, mi querida gente. Usted siga mandando sus mensajes como entran en estos momentos. Y vamos a atenderle, créame. Vamos a responder todas sus dudas. Así que, mi querida gente, gracias como siempre por compartir estos minutos con nosotros. El tiempo es corto, pero gracias también a quienes han seguido nuestros programas y especialmente a quienes han confiado en su servidor, La Voz que Sana, y en los terapeutas espirituales del séptimo día. Si algo de lo que escuchó esta noche pues despertó preguntas en su interior, no las ignore. Dese el tiempo de llamarnos, haga ese llamado, no se quede con la duda. Escuche de alguna manera esa inquietud que le está diciendo su subconsciente. Busque respuestas. Recuerde que las líneas continúan abiertas, comuníquese. Recuerde que siempre existe una nueva oportunidad para comprender lo que estamos viviendo y buscar un camino diferente. Mi querida gente, soy La Voz que Sana. Gracias por confiar en nosotros. Que Dios me los bendiga y derrame la luz universal a cada uno de ustedes y a todos, pero a todos sus hogares.
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1: Las 6:46, 16 grados.
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1: Las 6 de la mañana, 50 minutos, mis amigos. 6 de la mañana, 50 minutos. Temperatura en estos momentos en los 16 grados. A ver, déjenme checar bien la temperatura, que se sigue manteniendo ahora. Bueno, ha subido un poquito, 17 grados, ¿verdad? Entre 16 y 17 grados ha estado por ahí. En estos momentos, mis amigos, buenos días. Qué linda está la mañana, qué linda está la mañana. Muy buenos días. Oigan, ya regresamos aquí a través de la SJ. ¿Quién más cumple años? ¿Quién más cumple años el día de hoy, mis amigos? A esta hora, muy buenos días. Oigan, déjenme decirles que hay buenas noticias en esta mañana, y es que me he encontrado a los chavos de la raza que anda chambeando, ¿verdad? La racita de que andamos, andan chambeando a todo lo que da. A ver, déjenme nada más, espérenme tantito. Y les mando un saludo, porque luego me dicen, mi querido Adriano, nos manda saludos. Sí, ahí están los saludos, ¿verdad? Ahí están los saludos, mis amigos.

0: cita de TikTok, ¿verdad? Ah, les decía, saludamos a todos mis amigos de Aquí Andamos, que precisamente han andado chambeando ahí con los trabajos de rehabilitación del pavimento en las laterales del Boulevard Fundadores, a la altura de la colonia Loma Linda, en las calles Santa Patricia, San Antonio y Santa Teresita, ahí en la colonia Santa Bárbara. Además, también andan ahí chambeando en el Boulevard Isidro López Artuche, mis amigos, el Boulevard Luis Donaldo Colosio y la calzada Antonio Narro, a la altura del Hospital General de Zona Número 1 del IMSS. Para que reporten ustedes los baches, ahí les va, 844-160-0808, 844-160-0808, ¿sí? Y bueno, pues es que hay un trabajo permanente para fortalecer la infraestructura y prevenir los riesgos durante las lluvias y brindar espacios públicos dignos para las familias. Y nos da mucho gusto también que el alcalde Javier Díaz González haya dado instrucciones para las intensas jornadas de limpieza, desasolve y mantenimiento en puntos estratégicos de Saltillo. Repito ahí la racita del programa Aquí Andamos, las cuadrillas municipales siguen chambeando con los trabajos de desasolve y limpieza profunda del canal pluvial que corre paralelamente a la vialidad lateral del Boulevard Fundadores. Los hemos visto chambear, muy activos. Esto a la altura de la colonia Loma Linda y también ahí a la altura de la Cruz Roja, mis amigos. Sí, así que bueno, pues han hecho chamba de hierba, limpieza profunda, retiro de basura en el cauce natural de agua ubicado entre las calles. Mis amigos que están precisamente en ese sector y bueno, pues andan echándole ganas, ¿verdad? Ahí a todo lo que da en el retiro de hierba y la limpieza en diferentes áreas verdes de las plazas públicas de las colonias Jardines Coloniales, Valle de las Flores, también en espacios en Conquistadores, Brisas Poniente, entre otros sectores. Bueno, ahí les va el chatbot nuevamente, 844-160-0808, para reportar cualquier servicio público municipal, ¿verdad? Así que bueno, pues ahí están mis amigos, los muchachos, controlando toda la acción, a todo lo que da. Les mandamos el saludo cordial. Señoras y señores, vámonos a recibir también la gente del TikTok, quien cumple años el día de hoy. Estamos listos para saludarlos y hoy les tengo sorpresas. Ahí les va de una buena vez. Amigos de TikTok y amigos de la SJ 103.3 FM, amigos que están en el WhatsApp, hoy tengo dos cortesías dobles para el Circo Mundial, a reportarse de una buena vez. Los que quieran cortesía doble para el Circo Mundial, acá en TikTok me van a dar primero muchos tap-tap, muchos me gusta, y luego me dan su nombre completito, ¿ok? Repórtense de una buena vez, corran la voz, señoras y señores, y acá también en el 844-107-5319 voy a recibir sus mensajes. ¿Quién más cumple años? La 655. Buenos días, qué linda está la mañana, mis amigos, ¿cómo andamos? Buenos días. Desde Saltillo, Coahuila, México.
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0: ¿Dónde andará Carmona? 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

0: 4:30 de la mañana había cielo nubladito, pero ya ahorita en estos momentos cielo despejado, al menos por ahí andan las nubecitas en la sierra. A ver si me van actualizando con fotos. Dice, me apunta para los boletos, por favor. Ok, y mañanitas también. Dice, para Ángel Tadeo, que hoy cumplí 10 añotes. Y dile que lo queremos mucho, de parte de sus hermanas Livia e Isabela y sus papás Francisco e Ivón. Me apunta para los boletos, por favor, Laura Ivón Aglael de la Peña Pérez. Lo estamos anotando acá en TikTok. Los que quieran boletos para el circo, son dos cortesías dobles que tengo. Voy a regalar una para TikTok y una cortesía doble para la raza del WhatsApp aquí, ¿verdad? Todos juntos somos SJ 103.3 FM. Usted no pregunte, usted pásele, ¿verdad? Bueno, los que están uniendo, bienvenidos. Hay que darle muchos me gusta, mis amigos, y anotarse para los boletos para el circo mundial. ¿Quién lo quiere, verdad? Vámonos, señoras y señores, a presentarle las mañanitas. ¿Quién cumple años acá en TikTok? Denle muchos me gusta, mis amigos. ¿Quién cumple años también acá en el WhatsApp? 844-107-5319. Todo mundo conectado a la SJ, al 103.3 FM. A ver, déjenme nada más ahí. Un poquito así. Ahí estamos ya, ¿verdad? Muy bien. Buenos días, señoras y señores. Vámonos con las mañanitas, que por cierto, las mañanitas son cortesía de Pastelería La Salle. 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Mario Martínez, están uniendo, muy buenos días, qué linda está la mañana. Anotarse todo mundo para los las cortesías doble de el gran circo mundial. Muy bien, mis amigos, buenos días. Bueno, vamos a felicitar hoy, amigos nuestros, a la mañanita, dice, para el niño Francisco Lara Reyes. Hoy está cumpliendo años, dice, y le mandamos un fuerte abrazo de parte de sus abuelitos, que lo queremos mucho y que le dé Dios muy pronta su salud. Aquí escuchamos en Ramos Arizpe, buenos días. Qué linda está la mañana, dice, con Adrián González. Dice, unas mañanitas para Mario Osvaldo Fuentes Chavarría, que está cumpliendo años, de parte de su tío Pedro Chavarría Alcalá, escucha en la Colonia Independencia, Colonia Cerro del Pueblo. Saludotes, saludos cordiales, ¿verdad? Dice, buen día, aquí andamos trabajando en Estela Antirramos. Oye, hoy es cumpleaños de mi novia, pero no podré ir a darle el abrazo. Todo lo demás, y todo lo demás, dice, porque mi esposa andará conmigo. Muy bien, muy bien. Bueno, saludos cordiales. Denle ahí me gusta, Junior. Le está dando me gusta. Buenos días. Y los que quieran boleto doble para el circo, me dicen, mis amigos, se reportan al 844-107-5319 o aquí en el TikTok. Pero antes tienen que darle muchos me gusta, ¿verdad? Secmos, ahí se está uniendo. Me apuntas para el boleto, Eric Sebastián López y Oliver Fabricio Vargas. Con todo gusto, Buenos días. Quiero boleto para el circo, Jessica Revilla. Estamos anotando con todo gusto, ¿verdad? Buen día, yo quiero cortesías para el circo. Magali Elizabeth Alvarado Morales, Irving Ariel Alvarado Morales, con todo gusto. Los anotamos, mis amigos, esta mañana. Buenos días.
1: Adrián.
0: ¿Qué tal?
1: ¿Dónde estará el gato Araiza?
0: Ey.
1: ¿Dónde estará el rey del plim plim?
0: ¿Dónde andará?
1: ¿Dónde estará el ña ña ña ña ña?
0: Oye,
1: ña,
0: na, y el na, na, na.
1: Ponme la canción de tu canto. De parte de Roberto Quiroz, el máster.
0: Órale, ya dijo.
1: Adiós.
0: Adiós. Bueno, los cumpleañeros esta mañana, buenos días, mis amigos. Bueno, muy bien, excelente. Bueno, Dana también sosteniendo, y denle me gusta, mis amigos, esta mañana. Pero aparte también, anótense, ¿verdad? Aparte de darle me gusta, ya anótense para, si quieren, boletos para el circo. Que ahorita les voy a decir cuándo se inaugura. Y un ratito más vamos a tener una entrevista a las 9:30 de la mañana. Bueno, hoy 29 la máxima, mínima 17 para todos los cumpleañeros. El día de hoy ya hay 6% de posibilidades.

0: Ciudad de Lluvia. Y a ver si me mandan la foto de cómo, acá en el WhatsApp, 844-107-5319, de cómo está ya el cielo, ¿verdad? Me interesan los boletos para el circo Jacqueline Ruiz, muy bien. Y también así me mandan la foto de hoy. Buenos días.
1: Tocayo, ¿qué pasa? Se dice, andan controlando la acción.
0: Sí.
1: Con la pavimentación y todo lo que andan haciendo.
0: Ah, sí, los muchachos.
1: Qué bueno. Y se le conoce el trabajo de todos
0: sí,
1: ellos.
0: Sí, claro.
1: Todo, Tocayo. La verdad, sí, hace mucha falta en muchas calles de la ciudad. Sí,
0: allá andan poco a poco.
1: Y te digo, o sea, en vías principales, ¿verdad?
0: Sí, claro.
1: Pero sí, sí se reconoce el trabajo que están haciendo ahí con el gobierno.
0: Qué bueno, qué bueno.
1: Están encontrando toda la acción.
0: Toda la acción, los muchachos. Ánimo. Ánimo, y me mandan ahí la foto.
1: Bien. Así, acá a la oriente, Adrián.
0: Órale.
1: Acá para lo que es Mirasierra.
0: Sí. Qué bueno, qué bueno. Ahí andan los muchachos. Los muchachos echándole ganas. Andan unas nubecitas sobre la sierra, ¿verdad? Y pero cielo en estos momentos despejado a las orillas, en la sierra recargada sobre la sierra, las nubecitas, ¿verdad? Bueno, mis amigos, entonces, ¿quién quiere boletos? Y vamos a escuchar las mañanitas para todos los cumpleañeros. Allá en Durango, qué linda está la mañana. Adrián González, saludos desde Durango, estamos de fiesta. 463 aniversario, el próximo viernes empieza la feria. Y aquí nomás la tremenda, ándele allá, 96.5, ¿verdad? Y aquí en Durango, llueve y llueve, esta mañana amaneció con llovizna allá en Durango, sí, también muy similar el clima de la capital duranguense al nuestro, ¿verdad? Llueve hoy allá en Durango, a ver qué temperatura andamos allá, mi querido Luis Carlos Márquez, te mando un abrazo cordial, buenos días. Rodríguez se unió y estamos listos para que se reporten sus boletos. Mientras tanto, escuchemos las mañanitas, cortesía de Pastelería La Salle. Buenos días.
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2: Las 7:04, 17 grados.
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1: También déjeme mandar un saludo cordial, mis amigos, esta mañana, con todo gusto, y las mañanitas para Mayra Alejandra Orocio Lara, por su cumpleaños. Y a su nieto Yael por su confirmación este sábado, y a su nieto Santiago por su graduación de sexto año. Ahí están las mañanitas, complaciéndoles, mis amigos, de parte de sus abuelitos Connie y Alex de Bonanza. Ah, mi amigo Alex de Bonanza, ¿verdad? Qué ricos jugos, Alex, ahí, y le mandan un fuerte abrazo, ¿verdad?, a sus abuelitos. Felicidades a estos chamacones y a todos los que se gradúan también, muchas felicidades. Ahorita para que sigan mandando sus saludos, amigos nuestros. Oigan, me preguntan, los que quieran boletos, ahí gracias por darle me gusta acá en TikTok, los que quieran boletos para el circo, ¿verdad? Déjenme decirles que se pueden reportar aquí en el 844-107-5319 y en TikTok. Aquí estamos. En RCG Radio, en TikTok, gracias, ahí le están dando Susi Zúñiga, que le está dando muchos me gusta, mis amigos. Y bueno, déjame decirles que también regresa Saltillo, ya regresa Saltillo, el más grande y totalmente renovado, el Gran Circo Mundial, mis amigos. Un nuevo elenco de artistas que vienen de 6 países diferentes. Sí, la verdad, son actos y artistas nuevos, mis amigos, y el tributo a Lara Campos y su ranita René, y también a las guerreras K-pop, o sea que va a estar bien chido, mis amigos, y van a debutar el viernes 10 de julio. Hay 2 funciones, a las 6 de la tarde y a las 8:15 de la noche, y están en Periférico Luis Echeverría Álvarez, esquina con Boulevard y Ciro López Ertuche, aquí en la capital coahuilense. Gran Circo Mundial, así que los boletos, mis amigos, ahí están disponibles para todos ustedes los que quieran ir al circo. Y ahorita hago la rifa, ¿ok? Antes de las... en TikTok, antes de... a las 6:50 hago la rifa. Y... o a las 6:48, por ahí. Y luego acá en la SJ de los WhatsApp, antes de las 8 de la mañana, ¿ok? Las 7:07, hay 17 grados. Buenos días.
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Amigos nuestros, qué linda sigue la mañana, mis amigos. Una temperatura de 17 grados el día de hoy. Maravilloso 10 de julio del año 2026. Oigan, qué linda está esta mañana. Bueno, déjenme decirle, mis amigos, porque me están preguntando por el pronóstico del tiempo. Lo voy a actualizar, hasta ahorita, repito, hasta ahorita. A las 8 de la mañana tendremos un 2% de posibilidad de lluvia. Se va a ir incrementando poco a poquito. A las 9 de la mañana 5%. A las 10 de la mañana 6% de posibilidad de lluvia. A las 11 de la mañana un 11% de posibilidad de lluvia. A las 12 mediodía 15% de posibilidad de lluvia, para que estemos atentos. A la 1 de la tarde 38% de posibilidad de lluvia. 2 de la tarde 53%. Y 3 de la tarde 59%, así que bueno, a partir de la 1 de la tarde se incrementa esta posibilidad y ya aumenta a 59% de posibilidad de lluvia el día de hoy. Repito, estoy actualizando, puede variar, acordémonos que cada hora va variando, cada minuto. Hoy 59% de posibilidad de lluvia, la máxima 27, mínima 19. Para mañana sábado 40% de posibilidad de lluvia, máxima 26, mínima 18. El domingo 55% de posibilidad de lluvia y el próximo lunes 63% de posibilidad de lluvia. Y así en la semana también hay buenas posibilidades de lluvia, mis amigos, para que estemos al pendiente. Se está actualizando la información. Muy pendientes de la SJ y de Adrián González. Jerry Lee se está uniendo. ¿Quién quiere boletos para el circo? Acá en TikTok me dan mucho me gusta y luego me dan su nombre. Y acá en el WhatsApp, al 844-107-5319. Dice, buenos días, ¿me pueden mandar un saludo y una felicitación para mi hijo, Ángel Tadeo, que hoy cumple 10 añotes, que lo queremos mucho, de parte de sus hermanitas Livia e Isabela y sus papis Francisco e Ivonne? Y ponle las mañanitas, por favor, gracias, buenos días. ¿Me puedes apuntar para los boletos? Órale, pues. Adrián, quiero cortesía doble para el circo. Mario Humberto Hernández Constancio. Deme su nombre, mis amigos. Jorge García, boletos para el circo. Buenos días. Buenos días, Adrián González. Qué linda está la mañana, me dicen. Y aquí en TikTok, anótense. Y denme muchos me gusta. Porfa, las mañanitas para mi sobrina Samantha, que ayer cumplió años. Y ahora cumple años mi hermano Julio Alejandro Saucedo Hernández, que hoy está de cumple, dice. Son padre e hija de la tía y hermana Yoyi Saucedo. Escuchamos a Ken Ramos, a Lispe. Gracias por su atención. Adrián González. Y qué linda está la mañana, buenos días, dice, ponte el trenecito completo para todos los albañiles. Ramos Arispe, a echarle con todo, Adrián. Órale, pues, ahí va el trenecito. Trenecito, mis amigos. Trenecito. Ahí se la mandamos completita, ¿verdad? Buenos días. Jerry, mientras yo sigo, a Jerry Lee se unió también. Dice, buenos días, Adrián González, acá por el Cerro del Pueblo, libre despejado, cielo despejado, a la altura del Cerro del Pueblo, ¿verdad? Y vialidad libre también. Esta mañana, ¿cómo estamos? Les mandamos esta canción que solicitan mis amigos, se los mandamos completita.

pues ahí está completita la... la melodía que quieren escuchar, mis amigos. Buenos días. Bueno, voy a hacer una pausa y estoy de regreso, ¿verdad? Gracias por...

0: 20, 17 grados.
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7:26 de la mañana, 7:26 temperatura en estos momentos en los 18 grados. Síganle dando me gusta, mis amigos.

0: 27, bueno. ¿Quién más quiere boletos? Denle muchos me gustas acá en TikTok.
1: Buenos días, buenos días, Adrián.
0: Buenos días.
1: Qué linda está la mañana, Adrián.
0: Sí, qué linda.
1: Qué linda amaneció hoy el día.
0: Qué linda está la mañana.
1: Saluditos, Adrián. Saluditos para todos los de la Croc, de acá de Ramos Arizpe, aplicaciones y taxis.
0: Órale, saludos.

Buenos días. Saludos para Francisco Lara Reyes, que hoy cumple 13 añotes. Que Dios le dé su salud de parte de sus abuelitos Manuelita y Crisanto. Él escucha en Lanalco, ahí en Ramos Arizpe. ¿Cómo amanecimos allá en Ramos Arizpe? Buenos días. Quiero boletos para el circo Elisa Jasso. Muy bien. Buenos días, Adrián González dice. Salud para Dylan Mateo Reina Hernández, que hoy es su graduación. Sale de sexto, dice. Y para Jesús Emilio Reina Hernández, que también ahí se graduó de la secundaria, de parte de su abuelita Alma Cervantes. Bonito.

Martínez. ¿Verdad? Muy bien, quiere boletos. Me podrían felicitar a mi mami, que está cumpliendo años de parte de sus hijos. Y papi, que la pase un excelente día. Se están escuchando en la colonia La Minita. Buenos días. Qué linda está la mañana, mis amigos. Oigan, y les voy a pedir ahí a la gente de TikTok, a la gente de la SJ, del 103.3 FM, que hay una promo, hay una promoción ahí en RCG Media, en Facebook, para que nos busquen. En Facebook nos van a buscar como RCG Media y va a aparecer una promoción acerca de los iPhone, mis amigos. Hay un iPhone más, ya se fue uno, ¿eh? Hay un iPhone más, ustedes la van a ubicar ahí donde venga, ¿verdad? La promo, mis amigos, y le van a dar compartir, compartir, compartir. Primero nos van a seguir, ¿verdad? Ahí en RCG Media. Y luego van a... Ahí cuando aparezca la publicación, la van a localizar. Ahí aparece la publicación de la promo de los iPhone, mis amigos. Una vez que la tengan ahí, la van a etiquetar a dos amigos o más. Ahí en sus comentarios, mis amigos. Y también... la van a compartir en modo público a esta publicación que ustedes encuentren, ¿ok? Sí, por favorcito y pendiente. Ya con eso están participando, ¿sí? Cada mes, acuérdense que cada mes RCG Media les va a estar regalando un iPhone. Ya empezamos el mes pasado, ¿ok? Y ahora sigue para este mes de julio. Pendientes, pendientes, mis amigos. Sí, para que todo mundo le dé compartir. Y aquí en TikTok, denos muchos me gusta. Buenos días, salud para Dana, que va rumbo a la consulta con su pediatra. ¿Qué le pasa a Dana, verdad? ¿O va a revisión normal?

0: Y estamos ahorita de regreso, ¿verdad? Gracias, Mario. ¿Verdad? Por estar con nosotros esta mañana, así que ya volvemos. Volvemos. Charrito, saludos. Charro, charro. Ahí anda el charro, mis amigos. El charrito, ¿verdad? Muy bien, vamos a hacer la pausa. Estamos de regreso. Qué linda está la mañana. Se siguen anotando, ¿eh?
1: Que no se te haga tarde.
0: Las 7:33, hay 19 grados esta mañana.
1: Regresamos después de la pausa.
0: Buenos con días.
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40 minutos. Bueno, estamos, gracias por darle me gusta acá en TikTok. Dice, me notas para los boletos del circo, por favor. Abby Berlanga, denos su nombre completito. Claudia Gabriela Rodríguez Berlanga, muy bien. Ya la tenemos anotada esta mañana. Buenos días, gracias por estar ahí con nosotros. Qué linda está la mañana y darle muchos me gusta, ¿verdad? Buenos días. Las 7:40, ahorita. Ya antes de las 7:50 voy a hacer la rifa aquí en TikTok. Y antes de las 8 acá en el WhatsApp del 844-107-5319. Gracias, miren, ahí le están dando me gusta. Muchas gracias. Bienvenidos, buenos días. Y todo mundo bailando esta mañana. ¿Cómo estamos? Buenos días, qué linda. Qué linda sigue, ¿verdad?

Aguilera. Saludos. Y para Dana, que va rumbo a consulta con su pediatra. Esperemos que todo bien. ¿Verdad? Buenos días, saludos a todos los radioescuchas de parte de Estrellita. ¿Cómo andas, Estrellita?

0: Buenos días, buenos días.
1: ¿Haciendo qué?
0: A ver, déjenme. Dice. Saludos también, dice, para Cornelio Fuentes Solís. Apúntamelo para los boletos, muy bien, con todo gusto. Dice que queremos festejarlo el viernes ahí en el circo. Muy bien, aquí lo estamos anotando, ¿eh?

Pues ahí están a todo lo que da en esta mañana, mis amigos. Dalia Lana también se está uniendo, le están dando ahí me gusta, muchas gracias, buenos días. Y ahorita voy a hacer la rifa, ¿ok? Gracias por acompañarnos, mis amigos. Anótense, buenos días.

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Buenos días, hacemos la pausa. Dice buenos días, Adrián González. Saludo muy especial para Blanca Janine Ramos Aranda, que hoy cumple años, de parte de mi familia Ramos Aranda de Valle Verde. Ellas nos escuchan allá en Puebla. ¿Cómo estamos? Hasta allá el saludo cordial.

0: 36, 19 grados.
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0: ya escucharon ustedes la hora y la temperatura. Las 7:52, 19 grados. Déjenme decirle, mis amigos, que ya en TikTok tenemos ganador o ganadora de el boleto doble, la cortesía doble para el Gran Circo Mundial. Y le pertenece a Claudia Gabriela Rodríguez Berlanga. Claudia Gabriela Rodríguez Berlanga, ya le dijimos acá en TikTok que pase a recoger su boleto doble, ya sea hoy, viernes 10 de julio, de 10 de la mañana a 5 de la tarde, o el lunes 13 de julio, de 10 de la mañana a 5 de la tarde. Y vamos a conocer la persona ganadora aquí del 844-107-5319. Buenos días.
1: Ah, qué lindo está la mañana, aquí con Julián.
0: ¿Qué pasó, Julián?
1: Escondido, ahí ponle el nene consentido.
0: Órale.
1: Le mando un saludo también a Mateo, el día Zapallito, Espantel,
0: Órale.
1: Mucho tráfico, Alan González, mucho tráfico.
0: Ahí hay tráfico en esta mañana. ¿Cómo está el cielo, mi querido y buen amigo? Quiero, a ver, Marta Guadalupe Ramírez Jaramillo, bueno. Pendiente, y déjenme y les digo a quién es la persona ganadora aquí del WhatsApp, los que se han reportado en el WhatsApp 844-107-5319, es Yesenia Martínez. Yesenia Martínez, usted venga también hoy viernes o viene lunes de 10 de la mañana a 5 de la tarde, pregunte por Tere

escuchar al ratito. Andaremos allá en Merco, Tilio. Hoy de 11 a 12. Hoy. Y luego mañana, aquí andamos de 12 a mediodía a 3 de la tarde.

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1: 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Son las 7 con 57 minutos. 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
2: Hola, ¿qué tal? Muy buen día. Le presentamos la información más importante en el corte de esta mañana, ya viernes 10 de julio del 2026. Enseguida le presentamos el pronóstico del tiempo. Según la información meteorológica, indica que hoy en Saltillo la temperatura máxima estará alcanzando hasta los 28 grados y la mínima por la tarde-noche descenderá a los 16. Se espera un cielo de parcialmente soleado a parcialmente nublado en el transcurso del día y existe hasta un 65-70% de posibilidad de lluvia para la región sureste de Coahuila, sobre todo en el transcurso de la tarde.
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2: Son ya las 7 de la mañana con 59, temperatura 21 grados al norte de la ciudad. Y ya en la información deportiva, los Charros de Jalisco volvieron a perder una serie ahora ante los Sultanes de Monterrey, luego de que el conjunto regio ganó el tercer juego de la serie 4-1 en el Estadio Panamericano. El abridor de los Sultanes, Daniel Menden, tuvo una sólida actuación al trabajar 6 entradas en las que permitió únicamente 3 imparables y una carrera, además de recetar 5 ponches. Por Charros, Zach Grotz cargó con el descalabro tras lanzar 5.2 entradas en las que recibió 8 hits y 4 carreras, 3 de ellas totalmente limpias.
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2: Y en más información nacional, la presidenta Claudia Sheinbaum rechazó impulsar un impuesto a las herencias o a los recursos heredados de las Afores, al señalar que su gobierno no contempla crear nuevos gravámenes para la población. La mandataria se desmarcó de la postura expresada por la ministra Lenia Batres, quien propuso debatir un impuesto como mecanismo para redistribuir la riqueza. Sheinbaum reconoció que la ministra tiene derecho a opinar, pero aclaró que en el tema no forma parte de la agenda del Ejecutivo. Más tarde, el coordinador de Morena en la Cámara de Diputados, Ricardo Monreal, afirmó que no existe ninguna iniciativa sobre el tema y descartó que el Congreso tenga previsto discutir una reforma para gravar herencias o recursos de los Afores.
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2: Bien, son puntualmente las 8 de la mañana y la temperatura es de 21 grados al norte de la ciudad. Es así como llegamos a la parte final de este corte informativo, pero recuerde que en una hora tenemos más noticias.
1: 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Son las 8, con un minuto. 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
14: 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Son las 8 con 10 minutos. 21 grados centígrados. 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

Son las 8, con 14 minutos. 21 grados centígrados. 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

0: Son las 8 con 17 minutos. 21 grados centígrados. 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
15: 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Son las 8, con 22 minutos. 22 grados centígrados.

Son las 8 con 26 minutos. 22 grados centígrados. 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

Son las 8 con 34 minutos. 22 grados centígrados. 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
6: 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Son las 8:42. 22 grados centígrados. ¡Ey! 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

Son las 8 con 45 minutos. 22 grados centígrados. ¡Ey! ¡Súbale al volumen! ¡Y súbale a la alegría con la SJ! ¡La estación de casa! ¡Pásele!

Son las 8 con 49 minutos. 22 grados centígrados. 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

Son las 8 con 52 minutos. 22 grados centígrados. 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

0: Son las 8 con 59 minutos. 23 grados centígrados. 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
1: Hola, ¿qué tal? Muy buen día. Le presentamos la información más importante en el corte de esta mañana, ya viernes 10 de julio del 2026. Bien, puntualmente son las 9 de la mañana y la temperatura es de 24 grados al norte de la ciudad, y ya en la información no se cuentan los feminicidios, aunque sea solo uno, es preocupante, lo dijo el fiscal general del estado, Federico Fernández Montañez. El funcionario aceptó que las cifras de este aberrante delito han bajado en Coahuila, pero dejó en claro que aunque solo fuera uno, sería preocupante, pues este fenómeno no debe existir hoy en día. Dijo que desde la creación de la Fiscalía Especializada en Atención a la Mujer y la niñez, las cifras bajaron hasta en un 50%, pero lamentó que siga el registro de feminicidios.
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1: 9 de la mañana, ya con un minuto, temperatura al norte de la ciudad, 24 grados. Y en más información, el alcalde Javier Díaz González mencionó que una de las prioridades de su administración es impulsar y apoyar a la juventud saltillense con acciones y programas que mejoren su preparación y su calidad de vida. El presidente municipal reiteró que junto con el gobernador Manolo Jiménez Salinas se trabaja todos los días para que abrirle la puerta de programas educativos, espacios para jóvenes, becas y oportunidades que los acompañen en todo su camino. El alcalde mencionó que durante su administración se creó el Consejo Ciudadano Juvenil para darles voz a las y los jóvenes, además de reconocer el talento con el Premio Municipal de la Juventud.
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1: Son ya las 9 de la mañana con 2 minutos, 9 con 2, temperatura al norte de la ciudad, 24 grados. Y en más información nacional, Hilda Lozoya Austin, hermana del exdirector de Pemex, Emilio Lozoya, enfrentará en libertad provisional el proceso legal del caso Agronitrogenados, luego de que una juez federal rechazara modificar la medida cautelar que le fue impuesta. La jueza de control del Centro de Justicia Penal Federal en el Reclusorio Norte echó por tierra cada uno de los argumentos de la Fiscalía General de la República, la cual pretendía que se impusiera prisión preventiva justificada ante el supuesto riesgo de fuga.
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2: Bien, son ya las 9 de la mañana con 3 minutos. La temperatura al norte de la ciudad es de los 24 grados. Es así como llegamos a la parte final de este corte informativo, pero recuerde que en una hora tenemos más noticias.
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2: 9.425 grados.
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13: 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Son las 9 con 10 minutos. 24 grados centígrados. 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

Son las 9 con 13 minutos. 24 grados centígrados. 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
25: Señoras y señores, damas y caballeros, ¿cómo estamos? Oye, estamos de visita y de fiesta en esta mañana del viernes 10 de julio del año 2026. Nos visitan los muchachos del Gran Circo Mundial. ¡Un aplauso! ¡Bien! Aquí están. Aquí están todos, chicos, chicas, payasos y de todo. ¿Cómo están, muchachos?
26: Hola, hola, estamos muy bien. Estamos muy contentos de estar aquí con todos ustedes, con todo el público de Saltillo. Ya llegó el Gran Circo Mundial. ¡Eso!
25: Así es. Oye, muy bien, llegamos. Muy bien. ¿Cuándo es el debut, muchachos?
26: Hoy es el gran día. Hoy es la fecha del debut. 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Estamos instalados frente al periférico Luis Echeverría con esquina a Isidro López. 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Y como ya me escucharon, pues no vengo solo.
25: ¡Ándale!
26: Vengo acompañado de una pequeña parte de lo que es el elenco artístico del Gran Circo Mundial.
27: Hola, buenos días. Mi nombre es Susana Misada y yo soy una de las bailarinas del Gran Circo Mundial. 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
25: Oye, perfecto. ¿Quién más viene?
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25: Perfecto.
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25: Perfecto.
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25: ¡Ándele, pues!
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25: Perfecto. Oye, ¿cómo está este pago de tarjetas de débito, de crédito, ahí mismo en taquilla? ¿Cómo están?
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25: Perfecto.
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25: Excelente. ¿Quién más anda, muchachos?
33: Hola, ¿qué tal? Muy buenos días. 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
25: Perfecto. ¿Quién más anda?
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35: Hola, buenos días. 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
25: Perfecto.
36: Hola, hola, buenos días. 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
25: Ándele, hoy gran debut, muchachos. ¿Algo más?
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25: ¡Qué rico, porque ya hay vacaciones y demás!
5: ¡Claro, exactamente como lo acaban de decir todos mis compañeros! 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
25: Eso, muy bien. Así que todo el mundo, el gran arranque el día de hoy.
5: ¡Hoy vámonos! ¡Vámonos! Recuerden que ahí

0: Son las 9 con 29 minutos. 25 grados centígrados.
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10: Gracias, mis amigos. 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
11: 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Son las 9, con 36 minutos. 25 grados centígrados. ¡Súbale al volumen y súbale a la alegría con la SJ, la estación de casa! ¡Pásele!

Son las 9:39. 25 grados centígrados. 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
3: 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Son las 9, con 49 minutos, 25 grados centígrados. 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

Son las 9:52. 25 grados centígrados. 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

Son las 9:55. 25 grados centígrados. 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

Son las 9:59. 25 grados centígrados. 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
2: Hola, ¿qué tal? Muy buen día. Le presentamos la información más importante en el corte de esta mañana, ya viernes 10 de julio del 2026. Y ya en la información, el tema de Altos Hornos de México resurgirá en el Senado de la República y Gabriel Elizondo Pérez mencionó que este viernes...

0: tendrá una reunión con el alcalde de Monclova, Carlos Villarreal, a fin de fijar la agenda para en septiembre llevar a esta tribuna este tema. Dijo que se trabajará con la participación en comisiones legislativas del federalismo, economía, seguridad, energía, la que se creó para darle seguimiento a este problema de Altos Hornos de México que le ha pegado a la región centro y carbonífera. El senador expuso que Miguel Ángel Riquelme formaba parte de esas comisiones y por ahora hay una revisión para conocer todos los pendientes en cada una de ellas.
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0: Son ya las 10 de la mañana con 3 minutos y la temperatura al norte de la ciudad es de los 26 grados. Y en más información, el alcalde Javier Díaz González invitó a toda la ciudadanía a disfrutar de las actividades que se tienen programadas para este viernes en el Food Fest Saltillo 2026. Mencionó que en punto de la 1 de la tarde se proyectará en la pantalla gigante el partido entre España y Bélgica como parte de la ronda de cuartos de final de la máxima justa deportiva del fútbol internacional. Lidia María González, directora de turismo en Saltillo, señaló que además este viernes llevará a cabo el concierto de Lenin Ramírez, cantante y compositor de música regional mexicana.
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0: 10 de la mañana con 4 minutos, temperatura 26 grados al norte de la ciudad. Y en información nacional, una jueza autorizó el inicio del concurso mercantil de TV Azteca, procedimiento que busca reestructurar las finanzas de la empresa y evitar una eventual quiebra. La resolución establece una etapa de conciliación de 185 días naturales para alcanzar acuerdos con sus acreedores, plazo que comenzará tras su publicación en el Diario Oficial de la Federación. La televisora propiedad de Grupo Salinas enfrenta deudos con acreedores internacionales y el Servicio de Administración Tributaria. La empresa aseguró que continuará con sus operaciones y transmisiones habituales mientras se desarrolle el proceso legal, el cual pretende ordenar sus pasivos y fortalecer su situación financiera.
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0: 10 de la mañana con 5 minutos, 26 grados la temperatura al norte de la ciudad. Es así como llegamos a la parte final de este corte informativo, pero recuerde que en una hora tenemos más noticias.
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1: Son las 10 con 6 minutos. 26 grados centígrados. 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
1: 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Son las 10 con 10 minutos. 26 grados centígrados. 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

Son las 10 con 14 minutos. 26 grados centígrados. 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
6: 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Son las 10 con 23 minutos. 26 grados centígrados. 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

Son las 10 con 26 minutos. 26 grados centígrados. 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
7: 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Son las 10 con 36 minutos. 26 grados centígrados. ¡Ey! 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

Son las 10 con 39 minutos. 26 grados centígrados. 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
0: 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Son las 10, con 48 minutos, 26 grados centígrados. 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

Son las 10 con 51 minutos. 26 grados centígrados. 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

Son las 10 con 55 minutos. 26 grados centígrados. 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

0: Son las 10 con 59 minutos. 26 grados centígrados. 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
1: Hola, ¿qué tal? Muy buen día. Le presentamos la información más importante en el corte de esta mañana, viernes 10 de julio del 2026. Son las 11 de la mañana puntualmente y la temperatura al norte de la ciudad es de los 27 grados. Y ya en la información, más que un título de propiedad, es certeza jurídica para 500 familias que recibieron la escritura correspondiente de su vivienda u otras propiedades. Saraí, que habita en la colonia Valle Verde de Saltillo, expresó su gratitud a las autoridades por tramitar su título de propiedad. Dijo que hoy ella y los suyos podrán dormir tranquilos, ya que tienen un pedazo de Coahuila que es de ellos y de nadie más. Andrés Garza, secretario de la Vivienda y Ordenamiento Territorial, dijo que es una prioridad del actual gobierno brindar certidumbre legal a las familias coahuilenses y recordó que la meta anual de liberación de escrituras es de 3,000 y hay un avance importante. El gobernador Manolo Jiménez destacó la importancia de contar con ese documento y compartió la felicidad de cada una de las familias de ser propietarios legales de sus viviendas.
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1: 11 de la mañana con un minuto, temperatura al norte de la ciudad 27 grados. Y en más información, el área de adultos mayores del DIF Ramos Arizpe ha reforzado los programas para atender a este sector de la población, sobre todo cuando se reciben reportes de que se encuentran en situación de abandono. Teresita Escalante apuntó que si bien se reciben hasta 4 reportes diarios, no se ha detectado un solo caso como los ocurridos en Saltillo hace unos días. La presidenta honoraria del DIF municipal detalló que la atención que se ofrece a los adultos mayores es integral y comprende diferentes programas en beneficio de todos ellos.
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1: Y en más información nacional, los vínculos de la familia Guzmán con el gobierno de Rubén Rocha, actual mandatario con licencia de Sinaloa, llegaron a formar una red de relaciones públicas y comerciales que incluía a Griselda López, exesposa de Joaquín El Chapo Guzmán y madre de dos chapitos, quien fungía como contratista de la exmandataria estatal. Le vendió materiales para buena parte de las obras públicas del gobierno del estado, aseguró el periodista Jorge Fernández, y dijo que el grave error del gobierno federal es no pensar que todos los narcotraficantes mexicanos detenidos y bajo proceso jurídico en Estados Unidos dan información sobre presuntos vínculos con funcionarios. Bien, son ya las 11 de la mañana con 3 minutos, 11 con 3, y la temperatura al norte de la ciudad es de los 27 grados. Es así como llegamos a la parte final de este corte informativo, pero recuerde que en una hora tenemos más noticias.
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1: Son las 11, con 4 minutos. 26 grados centígrados.

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2: 11.5, 27 grados.
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2: 11 de la mañana con 11 minutos, temperatura 27 grados. 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
0: Son las 11 con 14 minutos. 26 grados centígrados.

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2: 11 de la mañana con 20 minutos, 27 grados la temperatura al norte de la ciudad. 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
2: Perfecto, ahorita regresamos contigo, Adrián.
21: Adiós.
12: Son las 11 con 23 minutos. 27 grados centígrados. 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

0: Son las 11, con 26 minutos, 27 grados centígrados. 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
1: Así es, ahorita regresamos contigo, Adrián, para el tercer enlace desde Mercotillo. Hacemos una pausa y regresamos.
0: Son las 11 con 29 minutos. 27 grados centígrados. 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
3: 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Son las 11:36. 27 grados centígrados. 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

0: Son las 11 con 39 minutos. 27 grados centígrados. 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
1: 11 de la mañana con 40 minutos ya en este momento, 28 grados la temperatura al norte de la ciudad. Cuarto enlace desde Mercotilio, Adrián González, cuéntanos todo.
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1: Gracias, gracias, Adrián. Regresamos contigo en unos momentos más. Así es que, bueno, vámonos con más música aquí a través de la SJ, claro que sí. Vamos a continuar con más y en este momento hacemos pues una pausa musical en lo que regresamos con el enlace ya con Adrián González. Vámonos con música.
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15: 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Son las 11 con 53 minutos. 27 grados centígrados. 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

0: Eso es todo. Gracias, gracias, mi querido Pancho Chuy, muy amable. 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Les decimos hasta la próxima. 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
1: Adiós.
2: Adrián González.
1: Perfecto, nosotros nos despedimos. Vamos a música y que tenga usted una excelente, ya mediodía, un excelente mediodía. Y bueno, que le pase muy bien. Vámonos con música.
3: Son las 11:58. 27 grados centígrados.

Son las 12 con un minuto. 27 grados centígrados. 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
16: A ver, no,
17: bueno, ya sí.
16: Don Carlos, hombre.
17: Ya estoy aprendiendo.
16: ¿Verdad?
17: Pásele, sí, es está que... en su casa. Oye, se equivocó el pronóstico del tiempo, ¿eh? Decían ayer que a la 1 de la tarde comenzaría la lluvia y empezó a las 12.
16: Exacto. Al menos aquí al norte de la ciudad.
17: Sí, y está.
16: No
17: ahí,
16: sé, al sur, ¿verdad?
17: El cielo está medio pinto. En algunos lugares, a la altura del periférico, están los nubarrones. Más al sur se ve el cielo claro, azulito, muy, muy limpio. No sé para el poniente, al oriente, no tuve pues, capacidad. Pero ya está lloviendo, en el norte de la ciudad ya está lloviendo. Si está lloviendo en otras colonias, avísenos, porque, pues, para tener precaución, ¿no? ¿Verdad?
16: Claro, claro.
17: Don Román.
16: Así es, gracias, don Carlos. Buenos días, tardes a don Mario Cano. Buenas tardes aquí con la producción de lujo hoy de don Mario Cano. Pues ya a ver si Adrián se va más seguido, ¿no? No es cierto, ¿dónde andaba? Que andaba surtiendo el mandado allá en Merco, ¿verdad? Así es, qué bueno. A ver si así vende.
17: A ver si compro ya el pastelito que me
16: sí, pasa. ¿Verdad? Para el sábado.
17: Sí.
16: Pues mucha información, ¿no, Carlos?
17: Sí, bueno,
16: por fin detuvieron allá en Jalisco, en Guadalajara, fue detenido el... este sujeto, pues que golpeaba, maltrataba y hasta mataba a los perritos aquí en Saltillo, ¿verdad? Finalmente, finalmente fue detenido allá ayer tarde. Y pues de accidentes, una de accidentes que, bueno, mejor vámonos a los titulares, don
17: Carlos. Sí, cómo no, mi querido Román, mira, déjame decirte que pues en una riña, en un bar, en la afuera de un bar, un hombre resultó lesionado con arma blanca. Pues los bomberos llegaron a la colonia Emiliano Zapata para apagar un incendio en una vivienda. Ya es ese incidente, este evento, y prudente maniobra provoca para todos el choque frente a galerías. Se ve la foto impresionante de una camioneta de lujo, un jovencito manejando una camioneta de lujo, y bueno, este hombre que intentó evitar atropellar un gato y se sube al camellón central peligrosamente, antes no resultó lesionado. Por otra parte, rescatistas exigen pena máxima para presunto responsable del maltrato animal, el mismo que dijo Román que fue capturado ya en Jalisco como presunto responsable de matar a un perrito, ¿no? Aquí en Saltillo, ¿no? Y ya tenía varios episodios de ese delirio tremendo que padece esta persona. Por otra parte, un 30% aumenta los accidentes en los hogares durante el periodo vacacional. Lo más importante sería dar medidas preventivas. Ojalá que venga el capitán Mireles para que nos diga qué medidas podemos aplicar en la casa para evitar más accidentes. De esto y más en la noticia en rojo.
16: ¿Y si tenemos? Ahí mero, ahí está, gracias Mario. ¿Vamos con el pronóstico de tiempo? ¿Qué?
17: Sí, cómo no, fíjate que
16: ¿se trajo la minifalda?
17: Sí, me traje la minifalda. Lo que pasa es que va a ser muy breve para obviar, ¿no? Resulta que ayer decíamos, incluso decía mi amigo
16: Adrián González. Ah, no, si Adrián dijo que no llueve, es porque sí llueve.
17: No, dijo que la lluvia estaba pronosticada para la 1:00 p.m.
16: Ah, bueno, le falló tantito.
17: Sí. Se presentó a las 12 y feria, ¿no? Pero bueno, para hoy viernes una máxima de 27 grados centígrados. Durante la tarde va a ir aumentando el pronóstico de lluvia, 30% a las 2:00 p.m, 30% a las 3 y a las 4 un poquito más. Desciende a las 17:00, 30% de lluvia. Es decir, que tenemos una tarde lluviosa con un pronóstico de hasta 23 grados como mínima y 27 como máxima. La precipitación es de un 10%. Vientos de 6 kilómetros por hora, humedad de 51% y la calidad de aire es buena para que salga el señor Cano a hacer ejercicio con esa cabellera hirsuta que Dios le dio.
16: Venga, don Carlos, hoy hay un accidente ahorita. En estos momentos están reportando ya nuestros buenos amigos del público.
17: Sí, un accidente.
16: Una motocicleta, ya en Otilio González y calle 22. Otilio González y calle 27. Ah, ok, 27, no.
17: Oye, pues
16: no,
17: deberían de moderar la velocidad a los motociclistas, hombre. Oh. Por el bien de ellos, ¿verdad?
16: Y ahorita, pues que le bajen los. Ahí está, mire, ahí se ve, sí, está tirado todavía este muchacho, chico.
17: Sí, hombre.
16: Repetimos, Otilio González y calle 27, colonia Lomas de Zapalinamé. Por favor, tome muchas precauciones si usted va a pasar por este sector. O bien, mejor tome vías alternas, porque.
17: Claro.
16: Ah, no me digas, ¿sí?
15: Mujer, dicen que es mujer.
16: Híjole.
15: Dicen que es una mujer.
17: Una mujer motociclista.
16: Fíjate nada más.
17: Ay, caray.
16: Seremos en Dios que no esté.
17: Fíjate que.
16: Muy lesionada.
17: Digo, no es una crítica malsana, ni estoy en contra de nadie, porque ahora en el Facebook me agarran de ribete, que soy vendido, que quién sabe qué.
16: No.
17: No, en realidad me preocupa mucho la gente. Si usted no tiene una calidad humana, pues mejor ni opine, ¿verdad? Estamos preocupados por la suerte de los motociclistas. No es una crítica malsana, es una crítica sana.
16: Claro.
17: Que le bajen a la velocidad, que tengan precaución, que muevan muy bien el cuello a todos lados, ¿verdad? No queremos que ninguno resulte lesionado y menos muerto, ¿verdad? Esa es la realidad. Estamos conscientes de que estamos expuestos a un accidente. Pero ¿qué tal si es menos? Que si usted le baja. ¿Ha tratado usted alguna vez alcanzar a un motociclista? Trate de alcanzarlo para que vea qué velocidad va.
16: ¿Cuándo?
17: Trata de alcanzarlo. Y Román sabe de motocicletas, porque él, muy claro, chavito.
16: También se accidentó en una motocicleta.
17: Manejó moto sí. Y también bueno.
16: Y también bueno y sano.
17: Ah, no, motocicleta.
16: Claro.
17: Muy bien. Vamos a ver este anuncio. 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
16: Dajoma, ¿verdad? 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Vamos a ir a una pausa. Nada más déjenme decirles así rapidito que ya está con nosotros personal de la Defensoría Pública de Gobierno del Estado. Está ahorita, va a estar aquí con nosotros ya la licenciada que viene de ahí de lo que es la Defensoría Pública para darles la asesoría necesaria. Ella es especialista en temas penales. De una vez les digo, si usted tiene algún, pues requiere de alguna asesoría en este tipo de situaciones penales, con todo gusto ahorita mándenos su mensaje, que la licenciada ahorita les va a dar la asesoría necesaria. La licenciada Ingrid Castillo es quien viene. Ingrid Castillo, ya nos lo confirmaron, así que unos minutos más va a estar por aquí. Empiécenos a mandar sus mensajes. Vamos a la pausa y ya regresamos.
18: Vamos a un corte y regresamos con más en La Noticia en Rojo.
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18: Son las 12 con 18 minutos. 27 grados centígrados.
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0: Bueno, ya estamos de regreso en La Noticia en Rojo. Vamos con una nota. ¿Qué le parece, don Román? Mire usted, hay una persona lesionada con arma blanca. Esto fue en una riña fuera de un bar. Vamos a escuchar la historia con el señor dinámico, don Gustavo Espinosa. Adelante.
29: Un hombre resultó lesionado en el rostro luego de ser atacado con un arma blanca durante una riña registrada al exterior de un bar ubicado en el cruce de las calles Manuel Acuña y Miguel Alesio Robles en la zona centro de Saltillo. De acuerdo con los primeros reportes, tanto la víctima como el presunto agresor aparentemente se encontraban bajo los efectos del alcohol cuando comenzaron a discutir. La confrontación escaló hasta que uno de ellos sacó un arma blanca y lesionó a su contrincante en el rostro para después escapar del lugar. Testigos solicitaron el apoyo al sistema de emergencia 911, por lo que elementos de la Policía Municipal y paramédicos de la Cruz Roja acudieron al sitio para atender la situación. Los socorristas brindaron atención prehospitalaria al lesionado y posteriormente lo trasladaron a las instalaciones de la Cruz Roja.
0: Bueno, ahí lo atendieron en la Cruz Roja. Vamos a otro incidente. Mire usted, los bomberos acudieron a sofocar un incendio en una casa en la colonia Emiliano Zapata. Toda la información con Gustavo Espinosa. Adelante.
29: Incendio registrado en un domicilio de la calle 21 en la colonia Emiliano Zapata, al oriente de Saltillo, provocó la movilización del heroico cuerpo de bomberos y de elementos de la policía municipal. De acuerdo con vecinos del sector, una columna de humo comenzó a salir del inmueble, por lo que de inmediato abandonaron sus viviendas y solicitaron el apoyo del sistema de emergencias 911. Bomberos de Saltillo arribaron en cuestión de minutos y lograron sofocar el fuego antes de que se propagara a casas contiguas. Afortunadamente, no se reportaron personas lesionadas. Posteriormente realizaron una inspección para descartar riesgos y verificar las condiciones del inmueble.
0: Ahí está la información, tenemos la visita. Muy amena, Román, tienes una
30: grata
0: compañía en medio de tres feos, una bella.
30: Era la licenciada. Dice Mario Cano, serán feos ustedes, ¿verdad?
0: Ingrid Castillo,
30: y la licenciada.
0: Defensora pública de la Defensoría Pública del Estado, ¿no?
30: Sí. Así
0: en
30: es.
0: Materia penal.
30: ¿Cómo está, licenciada? Buenas tardes.
31: Bien, bien, buenas tardes a todos los que nos están escuchando, a ustedes. Muchas gracias por la invitación.
30: No, no, al contrario, gracias por regalarnos tu tiempo y venir a brindar las asesorías que de repente pues aquí el público necesita mucho, porque la verdad ahorita ir a un abogado particular, híjole, están caritos. Entonces pues que aprovechen, ¿no? Que aprovechen cuando requieran de una asesoría, vayan a la Defensoría Pública de Gobierno del Estado. Ahorita la licenciada Ingrid es especialista en cuestiones penales. Mándenos sus mensajes por escrito, por favor, ahí al WhatsApp, y ahorita con todo gusto ella le va a dar contestación. Pero también pueden acudir hasta las instalaciones, licenciada, ¿verdad? Ahí ya tenemos asesorías para lo familiar, para lo mercantil, todo esto, ¿no?
31: Sí, claro que sí. Nosotros nos encontramos en carretera Torreón, cerca de donde están los juzgados. Ahí pueden encontrar todo lo que vendría siendo en materia penal. Ya las diversas materias como familiar, laboral y todas las demás las van encontrando en Ciudad Judicial o ahora también están todavía acá por la Gran Plaza, ahí donde están los juzgados.
30: Ah, ok, ahí en la Gran Plaza, enfrente del gimnasio municipal. Y la mayoría de los abogados están pues en el edificio nuevo, ¿verdad? De la Ciudad Judicial, allá enfrente a Plaza Mirasierra.
31: Sí, ya, ¿verdad? Toda la Ciudad Judicial se está mudando para allá, entonces pues están brindando ahí los servicios correspondientes.
0: Muy bien.
30: Tendremos ya mensajitos.
0: Una pregunta, sí, a ver. ¿Que cuándo se van de vacaciones los empleados de los juzgados, licenciada?
31: Sí, bueno, los juzgados cierran, déjenme les digo, el día 17 de julio son las, empiezan las vacaciones, el periodo vacacional, pero pues igual, cualquier situación con detenido, cualquier otra cuestión, se sigue manejando porque hay guardias ahí, tanto de defensores públicos, nosotros nos encargamos ahí de brindar las asesorías ya en el juzgado, y también pues hay jueces, siguen funcionando los juzgados en materia penal.
30: Perfecto. ¿Algo más por ahí? A ver, ¿no? ¿Vamos a ir a más información, don Carlos, por lo pronto?
0: Yo creo que vamos al corte, ¿no?
30: Ay, sí, cierto, no, ya. No.
0: Una más.
30: Bueno, a ver, pues, ándele.
0: A ver, una pregunta más. Ah, bueno, vámonos a una nota más. Mire usted, un imprudente chofer provocó un aparatoso choque múltiple frente a Galerías aquí en Saltillo. Regresamos con el Star, Gustavito Espinosa, adelante.
29: Tres vehículos participaron en un aparatoso accidente sobre el Boulevard Nacio Ortiz Garza, a la altura del puente vehicular de Galerías, donde una maniobra de incorporación terminó desencadenando una fuerte colisión. De acuerdo con las primeras investigaciones, una joven de 18 años conducía una camioneta Hyundai Santa Fe sobre el Boulevard Galerías y pretendía incorporarse a los carriles de Nacio Ortiz Garza con dirección al oriente. Al ingresar a la vialidad, presuntamente, invadió la trayectoria de un Volkswagen Jetta, que avanzaba con preferencia de paso. La fuerza del impacto hizo que la camioneta perdiera el control y terminara montada sobre las barreras de concreto del camellón central. Al mismo tiempo, el Volkswagen salió proyectado y golpeó a un Nissan Versa blanco que circulaba por la zona, dejando daños materiales de consideración en las tres unidades. Paramédicos de la Cruz Roja revisaron a los ocupantes de los vehículos involucrados y confirmaron que ninguno presentaba lesiones de consideración. Elementos de tránsito municipal realizaron el peritaje correspondiente para establecer la mecánica del accidente, mientras grúas retiraban los vehículos y las compañías aseguradoras iniciaban el procedimiento para responder por los daños ocasionados, tanto a las unidades como a la infraestructura vial. Información de Gustavo Espinosa, RCG Media.
30: Pues ahí está la información, vamos a ir a la pausa, pero antes déjeme recordarle que en estas vacaciones, manos a la obra con las promociones del Rey de las Pinturas. 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
1: 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Son las 12, con 32 minutos. 27 grados centígrados. 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
5: Bueno, ya estamos de regreso en la noticia en rojo. 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
5: Bueno, ya estamos de regreso. Vamos sí, a una Carlos, nota, Adriano.
6: A ver, nomás permítame, déjeme decirle.
5: Román.
6: Sí, ya me anda confundiendo. Fíjese que en Arteaga hace días, recordaremos que dimos la información sobre una grieta que se abrió allá en un ejido del municipio de Arteaga. Bueno, pues nos dicen que ya hay resultados acerca de las investigaciones y dice que tras la evaluación realizada por especialistas, autoridades de Protección Civil, personal de la Comisión Estatal del Agua y Saneamiento y el ingeniero Luis Eustaquio Canales Gutiérrez, geólogo especialista, dice que no existe riesgo estructural para la población derivado de la grieta localizada en la comunidad de Tierras Prietas en el municipio de Arteaga. El ingeniero Luis Canales Gutiérrez explicó que la grieta se ubica sobre la formación Zuloaga, una zona con fallas geológicas antiguas, donde la disminución del agua subterránea a grandes profundidades y las precipitaciones atípicas han favorecido un proceso natural de erosión y reacomodo del subsuelo. Bueno. Esa es la explicación que nos dan de esta grieta que se abriera allá precisamente en Tierras Prietas. Don Carlos, y que pues se sintió un sismo.
5: Ah,
6: hace
5: sí.
6: Hace unos minutos nos dicen que se sintió un sismo en lo que es acá en el estado de Nuevo León. Déjame ver dónde.
5: Cerralbo, ¿dónde?
6: ¿Dónde dejé el informe? Más cerquita.
5: Más cerquita.
6: Pero no hay la información. Bueno, ahorita se las tengo, déjenme localizar. Montemorelos, ya está.
5: Montemorelos,
6: Nuevo León, ¿verdad? Sí. ¿No dice ahí de cuántos grados, Cano? Pues ya que estás.
7: 4.5.
6: Ya que estamos en esto, 4.5. Según el Sistema Sismológico Nacional. Bueno, pues ahí está. Se debe haber sentido como quiera ahí.
5: Muy bien. Lo digo, muy mal. Muy mal.
6: A ver, pues bueno. Ahora sí, don Carlos.
5: Hay una persona que falleció la tarde de ayer, está investigando la fiscalía. Resulta que desde el 18 de junio cayó en su domicilio y resultó con algunas lesiones, ¿no? Lo hospitalizaron en la clínica número 2 del Seguro Social, donde la tarde de ayer falleció. Según declaraciones de sus familiares, ¿verdad? Él cayó en su domicilio, lo encontraron inconsciente en una casa de la calle privada Horacio del Bosque, en la colonia Bellavista. Y bueno, se desconoce si sufrió o no una caída, lo que están investigando. Él presentaba un coágulo de sangre en el cerebro y fue necesario la intervención quirúrgica. Lamentablemente, el día de ayer falleció.
4: ¿Más preguntas?
6: Bueno, ya tenemos ahí más preguntas, don Carlos. Usted sí, está más cerca, dice, sí, buenas, dice tardes.
5: Buenas tardes. ¿Tengo qué? Tengo unas gentes, como cuántas gentes en mi domicilio, no se quieren salir. ¿Puedo poner una demanda? Pues claro que sí, pero la licenciada le va a dar la razón. A ver, adelante.
6: Dice sí, que qué es lo que requiere.
7: Sí, bueno, respecto de su pregunta, pudiese actualizarse un delito, que sería un despojo probablemente. En este caso se le recomendaría acudir a la Fiscalía General del Estado, ahí en el Ministerio Público, a efecto de que ellos le especifiquen cuáles son los documentos necesarios. Probablemente lo que le van a requerir son aquellos que acrediten la propiedad del inmueble, y eso es lo que le recomendaría yo, por mientras ir juntando.
5: Bueno, ahí está la respuesta. Buenas tardes, don Román.
6: Buenas tardes.
5: ¿Dónde están las oficinas del programa que trae Manolo para las escrituras? ¿Las escrituras?
6: Para las escrituras de muy casa. A ver,
5: buena
6: pues
5: pregunta.
6: Es que...
5: muy buena pregunta.
6: Y estaban unas, no sé si estén todavía, en Isidro López, no, ahí no es Isidro López, es Emilio Carranza.
5: Emilio Carranza.
6: Emilio Carranza, allá por la Alameda Zaragoza, es entre, ¿qué es, don Carlos? Ramos Arizpe, entre Ramos y Madero.
5: Bueno.
6: Entre Ramos y Calzada Madero, ahí están las oficinas. Están otras también, creo que Sertuc está aquí en el edificio de la Torre, aquí al norte, donde está Placas abajo.
5: Ah, sí, la Torre de Cristal.
6: Exactamente, ahí también hay otros, hay otras oficinas de del Sertuc. No sé en cuál de las dos se pueda, pero bueno, en una de esas dos le van a dar la información necesaria.
5: Agradecemos mucho a la gente que se está interesando por enviarnos mensajes relacionados con las escrituras, pero el tema de esta tarde es penal. Por eso aquí está la joven licenciada Ingrid Ingrid Castillo, de la Defensoría Pública del Estado.
4: Actualizando el mensaje.
5: Ya, ¿qué dice?
4: Yo se lo había rentado.
5: Ya se había rentado a una persona, pero después se fue y luego dejó un hermano, y el hermano es el que se quiere, no se quiere salir. Dice que ya anda arreglando
4: En Infonavit
5: para quedarse con la casa. Pues ya le contestó la licenciada, ¿no? ¿Qué más puede hacer la licenciada?
7: Sí, pues bueno, básicamente sería esa cuestión, a efecto de acreditar que usted es el propietario del bien inmueble, para poder ahí ir con el Ministerio Público y ponerlo de la denuncia.
5: Bueno, dice, excelente licenciada Ingrid Castillo, muy inteligente y profesional. ¿Cuál es el procedimiento para solicitar una asesoría respecto a un tema de materia penal? ¿Qué documentación se necesita presentar?
7: Muchas gracias. Respecto de una asesoría en materia penal, no se necesita ningún documento. Únicamente acudir a las oficinas de Defensoría Pública, ya les comenté dónde se encuentran. Ahí, con mucho gusto, cualquier duda, cualquier cuestión que tengan en materia penal, se les asigna un defensor público y ya esta persona aclara sus dudas completamente.
5: Se les asesora, ¿no? Les decía, muy bien, correcto. Vamos al corte, mi querido Cano.
4: Vamos.
5: Y regresamos enseguida.
3: A un corte y regresamos con más en La Noticia en Rojo.
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3: Son las 12 con 47 minutos. 26 grados centígrados.

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3: Noticia en Rojo, es la misma pregunta que le hacen a la licenciada Ingrid Castillo, creo que es la misma persona, dice que es súper inteligente, ella, la maestra, profesional en su trabajo, y pregunta, tengo un familiar detenido, ¿qué tengo que hacer? ¿Puedo acudir a recibir atención a sus instalaciones? Pues claro que sí, ¿verdad?
4: Sí, sí, efectivamente, dependiendo de en qué etapa se encuentre detenido. Por ejemplo, en caso de que esté en el Ministerio Público, se acude con un abogado para que puedan saber el motivo por el cual se le detuvo. O bien, ya cuando están llevados al Centro de Justicia Penal, ahí empieza su proceso y ahí también se hace el conocimiento, los hechos por los cuales se le detuvo a la persona.
3: Correcto, muy bien.
5: Perfecto.
3: Correcto.
5: Licenciada, ya que está, vamos a aprovechar, te dijo aquí don Mario Cano, ya que estás con nosotros, sabemos que ya fue detenido, decíamos hace unos momentos, este sujeto que torturaba y le quitaba la vida a los perritos, a estos seres sintientes, que bueno, ya está aquí con las autoridades del estado de Coahuila, ya lo trasladaron de Jalisco para acá, y de hecho hoy era su audiencia inicial. Aquí en el Centro de Justicia Penal, pero bueno, lo que nos interesa un poquito saber, licenciada, un sujeto de esta calaña, de todo lo que hizo con todos esos animalitos, ¿qué castigo puede alcanzar aquí en las leyes de Coahuila?
4: Sí, pues bueno, dentro del Código Penal se establece el delito de crueldad y violencia contra los seres sintientes. Obviamente, pues los agentes del Ministerio Público que están llevando el asunto le asignan la clasificación jurídica correspondiente, pero pues dependiendo de las agravantes o de las cuestiones que le vayan a imputar, se puede imponer de 2 a 4 años de prisión. Incluso esta pena se puede agravar hasta la mitad de cada una de estas penas, es decir, 4 a 9 años, la máxima.
5: Hasta 9 años de prisión podría alcanzar este sujeto según las acusaciones que realice el Ministerio Público, entonces, ¿verdad?
4: Así es, correcto.
5: Pues yo creo que sería un castigo muy ejemplar, ¿no? Ejemplar, un castigo bueno, porque pues no podemos seguir permitiendo que ocurran este tipo de situaciones aquí en Coahuila. Gracias, licenciada. Mire, fíjese qué bueno que la teníamos aquí porque ya nos, usted ahora sí que con el código en la mano ya nos puede decir.
3: Ilustrar, iluminar.
5: Exacto, las penalidades que puede alcanzar este sujeto.
3: Oye, fíjate, mientras que una persona hoy en la mañana estuvo a punto de sufrir lesiones para esquivar o al esquivar atropellar un gato, este hombre se jactaba de que le gustaba matar perros.
5: Dejó un escrito. Es más, en ese escrito también decía que no lo iban a detener, que no iban a dar con él, que no iban a poder localizarlo. Y mire, afortunadamente y gracias a toda la tecnología que existe hoy en día, gracias a las autoridades también allá de Jalisco, bueno, pues se logró la captura y el traslado ya de este sujeto hacia Saltillo. Ya ahorita debe estar por iniciar o está ya la audiencia inicial. A ver qué nos dicen. Dice esta, ¿qué dice? ¿Qué? Compañía deja los escombros, ¿dónde?
3: En la calle, sin avisar. Ah, seguramente va a avisar, sí, ahí voy, sin avisar.
5: No, son los que andan ahora reparando, es una compañía que trabaja con la empresa de aguas de allá de Ramos Arizpe.
3: Sí.
5: Y por eso es que pues les vale, don Carlos. Van y hacen la reparación y ahí donde quiera dejan el escombro. Y
3: estamos para servir al público radioescucha, ¿verdad? Pero siempre que se dirijan a nosotros con respeto, ¿verdad? Nosotros también les respetamos a ustedes, no acudimos a palabras altisonantes, nosotros no tenemos la culpa de lo que pasa en la ciudad, ¿verdad? Ajá. Es un problema de todo el mundo, no nada más de nosotros y ustedes, ¿verdad? Pero pues con buenas palabras, buenos modales y los atendemos.
5: ¿Qué dice? ¿Que trabajarán? Pregunta, que si trabajarán el día de mañana en Infonavit. Sí, es sábado, trabajan, pero nada más hasta las 2 de la tarde. Hasta las 2 de la tarde está abierta las oficinas de Infonavit. Para la persona que nos estaba preguntando. ¿Qué dice don Carlos? Pregunta,
3: si yo voy manejando y se me atraviesa un perrito, un gato, no puedo esquivar, ¿qué procede con los daños a mi carro? Muy buena pregunta, ¿verdad? Hay que cobrarle al animalito. Yo creo que es una circunstancia que no está comprendida en ningún código penal, ¿no? Licenciada.
4: No, ahí sí me permite dar mi opinión, pues el conductor tiene que manejar con su deber de cuidado, violar este deber de cuidado, pues evidentemente ya es cuestión propiamente del conductor, tendrías que ir pues como precaución, como debemos de manejar todos.
5: Porque qué tal si no es un gatito o es un perro, qué tal si es un humano, a ver.
4: Claro.
5: ¿Verdad? Entonces no, lo que tenemos que hacer ahí es conducir con mucha precaución.
3: Un favorzote, dice, un favorzote. Ahí en medio de ustedes, me hacen caso las autoridades, a ver si por medio de ustedes me hacen caso las autoridades, porque en la calle Teatro Fernando Soler, esquina con Angostura, hay muchísima basura, y es una montaña, y es un foco de infección, y está cerca de una escuela. ¿Será en la Saltillo 2000? Teatro Fernando Soler y esquina con Angostura.
5: Yo creo que sí, debe ser la colonia. Sí, Saltillo 2000. Sí. Híjole, pues sí, vamos a pasar el reporte a las autoridades municipales, aunque aquí también cabe lo que usted dice, don Carlos, que tengamos mucho cuidado, pues nosotros mismos somos los culpables de tener ahí ese cerro de basura, porque ¿quién llevó la basura ahí?
3: Es colonia los mismos vecinos. Valle Satélite.
5: Ah, es Valle Satélite.
3: Colonia Valle Satélite, en la esquina de Fernando Soler, Teatro Fernando Soler y Angostura.
5: Perfecto.
3: Hay una montaña de basura, por favor, a ver si atienden este llamado. Lo vamos a canalizar a servicios.
5: Claro. ¿Qué más tiene, don Carlos?
3: Ah, excelente trabajo, licenciada, otra vez.
2: Sí, un familiar.
3: Es lo mismo. Sí, familiar fue detenido hace 48 horas y no hemos tenido respuesta. ¿Qué procede?
4: Bueno, en este caso, si preguntan respecto de que si es gratuito también el servicio, sí, es gratuito el servicio de Defensoría Pública. En caso de que su familiar haya permanecido detenido más de 48 horas, sí les informamos por parte de nosotros que los agentes del Ministerio Público tienen este lapso máximo para tener a una persona detenida y ponerla a disposición del juez de control. Si tu familiar tiene más de 48 horas,

0: Si están entregando las tarjetas de bienestar extraviadas y retenidas por bancos en la tienda del ISSSTE,
1: es una buena pregunta. Sí, la verdad, no sabríamos decirle, hay que checar con el personal ahí del bienestar. Sí, porque no sabemos.
0: Dice que ahí dejan sillones, roperos, basura, lavadoras, ¿dónde? Licuadoras que vendan. Ah, no. Cuando, bueno, se hace mucho escombro.
1: Qué bárbaros.
0: Y yo lo han denunciado y no hacen caso. Oye, pues una vez me encontré yo un tiradero de estas cosas, de sillones. Había muebles en buen estado, fíjate. Como para repararlos y ponerlos al puro tiro, ¿no? Pero bueno, es cuestión de ver.
1: Así es. ¿Qué más tenemos?
0: Porque ya se casi me atravesó un perrito de repente. Fue de sorpresa, frené y el conductor que venía atrás de mí me dijo que toda la culpa era mía. No.
1: Claro que no.
0: No. No, son cosas que uno no tiene programadas, no tiene uno previstas, ¿no? Uno como conductor tiene que manejar a la defensiva con los 25 sentidos que te da el propio organismo para ir muy, muy aguzado, ¿no? Para evitar cualquier encontronazo, ¿no? ¿Verdad? Bueno, dice que ya les están entregando las tarjetas, ya me avisaron. Ya la recogí. Bueno, pues entonces, ¿cuál era la pregunta? Era una pregunta capciosa para nosotros.
1: Sí, ¿verdad? Para ver si sabían.
0: Sabíamos. Ah, bueno, está bien. Ya.
1: Ahí está, ya, ahí ¿verdad? Está. Pues ya casi nos vamos, don Carlos. No, ya casi nada nos resta más que dar gracias y dar. Bueno, también de pasada, déjeme darle gracias a la licenciada Jafia Pacheco, que ella es nuestra asesora jurídica en cuestiones laborales. La licenciada Jafia Pacheco por ahí tuvo a bien atender a varias personas que nos estaban comunicando pues por cuestiones meramente laborales, ¿no? Y gracias a ella ya les dio la asesoría necesaria y como quiera ella siempre está al pendiente. Y muchísimas gracias a la licenciada Jafia Pacheco. Y pues aquí en el estudio, pues en la cabina, gracias a la licenciada
0: Ingrid Castillo
1: que estuvo con nosotros el día de hoy, ¿verdad? Porque pues bueno, ya nos ayudó ahí con con la asesoría de varias personas que estaban marcando. Y bueno, sobre todo también, licenciada Ingrid, darle las gracias al licenciado Marcos Ezequiel, que es el director ahí de la Defensoría Pública de Gobierno del Estado. Muchísimas gracias al licenciado Marcos Ezequiel, que nos hace el favor de apoyarnos con enviarnos personal de ahí cada viernes para que estén al pendiente de las preguntas del público. Y que bueno, si nos puedes repetir las direcciones, a dónde se pueden comunicar cuando requieran de alguna asesoría jurídica a nuestros radioescuchas, licenciada.
2: Sí, claro. Bueno, en esta oportunidad igual, muchas gracias por la invitación. Cuando gusten, estamos a la orden. Muchas gracias al licenciado Marcos también por permitirnos este espacio para que la gente también tenga el conocimiento de dónde acudir. En este caso, pues el Instituto Estatal de Defensoría Pública está, como ya les mencioné, rumbo a Carretera Torreón. Es para que se puedan ubicar bien al lado donde está el empoderamiento de la mujer. Ya saben, este edificio pues muy llamativo. A un ladito están nuestras oficinas. Está en grande ahí, las letritas son color gris. Instituto Estatal de Defensoría Pública. Con gusto estamos para servirles.
1: Perfecto.
0: Muy amable, muchas gracias. 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
1: Excelente, pues ahí está. 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Vámonos, gracias. Gracias por el esfuerzo. 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Por lo pronto, Se despiden de ustedes sus amigos
0: Mario Cano y Ron.

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1: 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Indiecito, mi fecha de nacimiento es el 2 de enero de 1976, mi querido amigo que me escribe este mensaje. Puedo notar, darme cuenta sin temor a equivocarme. Le puedo decir que el problema que usted viene teniendo es el problema del dolor de las piernas, que de un momento a otro usted empezó a sentir dolor y empezó a perder la fuerza hasta llegar el momento de no poder caminar. Actualmente le toca en silla de ruedas o andar en muletas, mi querido amigo. Esto debido a que usted no tiene fuerza en sus piernas y la única manera de ayudarse es con muletas o con andadera. Hijo de Dios, esto es un daño, una maldad que le están haciendo y lo quieren ver completamente destruido, lo quieren ver completamente acabado. Es importante, me visite aquí en Saltillo y me visite cuanto antes. Tráigame agua bendita y una cucharadita de esa de la que consume en su casa, y yo con eso me encargo de hacer curación, la sanación, para que usted pueda estar bien. Gracias por su mensaje. Vamos a escuchar este bonito testimonio.
2: Tenía manchas y de ahí se me fueron haciendo ronchas, llagas, y visité muchos médicos, pero no me decía nada. Y gracias que vine aquí, estoy un poco mejor. De 4 días vi todo el cambio en lo que era la enfermedad de esa, la maldad que estaban haciendo contra mí. Los destinos anteriores era muy fuerte. Que vengan aquí.
3: Pues me sentía muy mal, sentía escalofrío en mi cuerpo, dolor de cabeza y estaba mal del estómago. Que por cierto, el año pasado estuve más de un mes enfermo, que no podía comer, y por eso visité para que me ayudaran, y ahora gracias a Dios que me siento mucho mejor. Yo les pido pues que vengan a que los ayuden. Pues creo que si no los hubiera visitado, ahorita estuviera mucho más grave. 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

0: Es la 1:15. 27 grados centígrados. 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
7: 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Es la una. Con 23 minutos. 27 grados centígrados. 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
1: Una 29, 27 grados.
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0: Muy, pero muy buena tarde. Hoy es viernes 10 de julio del 2026 y estos son los titulares. Reciben 500 familias sus títulos de propiedad de manos del gobernador Manolo Jiménez Salinas. En Coahuila se castiga fuerte el feminicidio y con las patrullajes se fomenta la seguridad. Así atienden las necesidades de toda la ciudadanía. 4 nuevos casos de rickettsia suman 6 durante el 2026 en la región sureste de Coahuila. Y en información nacional, impulsarán discusión sobre la regulación de la IA y la restricción de celulares en aulas. Así lo dice el gobierno federal. Y Ancira mantiene adeudo con Pemex por agronitrogenados. Esto lo declara la presidenta Claudia Sheinbaum. Todo esto y más a continuación aquí en las noticias. Y esto apenas comienza.
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0: Muy, pero muy buena tarde. Hoy es ya viernes de 10 de julio del 2026. Nos hablamos con gusto cuando es la 1:39 p.m. y la temperatura al norte de la ciudad es de los 27 grados. A nombre del titular de este espacio, el señor Toño Moreno, que anda en una diligencia, ahorita se incorpora en unos momentos más aquí al noticiero. Le saluda un servidor Juan Reyes y bueno, vamos a estar acompañándolo hasta las 3 de la tarde en este ya fin de semana, viernes 10 de julio de este 2026. Lo invitamos para que se ponga en contacto a través del 844-107-5319. Ahí estamos al pendiente de sus mensajes de texto, mensajes de voz y con gusto le atendemos. Le recordamos que, bueno, sus quejas, reportes, o lo que tenga que decirnos a través de WhatsApp, alguna denuncia, hacemos el reporte, solamente ténganos paciencia y con gusto lo turnamos a quien corresponde. 844-107-5319 a través de WhatsApp, nos deja mensaje de texto o mensaje de voz y con gusto le atendemos. Por lo pronto, le saludamos, le damos la más cordial bienvenida en este viernes, tenemos muy buena información, así es que vamos a comenzar con el pronóstico del tiempo.

de la tarde con 40 minutos. La temperatura al norte de la ciudad en este momento se encuentra ya en los 27 grados. Esta es la temperatura máxima que estaremos alcanzando el día de hoy en Saltillo. La mínima descenderá a los 16 ya en la tarde-noche. Hay un día de parcialmente soleado a parcialmente nublado. En este momento gran parte de la región se encuentra pues en nublado, mayormente nublado. Así es que bueno, tome sus precauciones y también en algunas partes de la región sureste ya hay lluvia. Por lo pronto, el día de hoy hay hasta un 65% de probabilidad de lluvia. Para que tome sus precauciones, a lo largo de la tarde se va a ir incrementando este porcentaje. Ya estará cubriendo un 65% del territorio. Así es que tome sus precauciones y la mínima descenderá a los 16 ya en la tarde-noche. Para el fin de semana en la capital, bueno, pues esperan lluvias. Sábado, domingo, las probabilidades son de un 50 a 60%. Las mínimas serán de 18, las máximas solamente alcanzarán los 26 grados y también serán días de parcialmente soleados a parcialmente nublados para este fin de semana en Saltillo. Quienes van a visitar el pueblo mágico de Arteaga, Coahuila, la temperatura máxima hoy alcanzará solamente los 26, ya cuentan con la máxima en Arteaga. La mínima descenderá a los 17 en la tarde-noche. Hay un día ya parcialmente nublado, ya también en algunos sectores de Arteaga se registra lluvia, así es que tome sus precauciones y en lo que resta del día hay hasta un 75% de probabilidad, 75% que estará lloviendo en pues la región, así es que en Arteaga no es la excepción y hay un 75% de probabilidad de lluvia el día de hoy. La mínima descenderá, le repito, a los 17. Sábado y domingo serán mínimas de 18, máximas de 25. Y la probabilidad de lluvia también es muy alta para Arteaga en este fin de semana, de un 55 a 65%. 65 y 55 será gran parte del territorio donde se pronostica lluvia para este fin de semana en Arteaga. Para Ramos Arizpe, la temperatura máxima hoy alcanzará los 28 grados. Ya cuentan con la máxima en Ramos. La mínima descenderá a los 16 en la tarde-noche. Hay un día ya parcialmente nublado o mayormente nublado para Ramos Arizpe. Precaución porque se esperan tormentas para Ramos Arizpe y la probabilidad de lluvia también en lo que resta del día es de un 65% para que tome sus precauciones y también para que agende el fin de semana, porque sábado y domingo en Ramos Arizpe también la probabilidad de lluvia es de un 60 a 55%. Las mínimas serán de 19 y las máximas solamente alcanzarán los 26 grados para Ramos Arizpe. Así en la región sureste de Coahuila, para la región norte específicamente allá en Ciudad Acuña, la temperatura máxima hoy alcanzará los 34 grados, cuentan ya con la máxima en Acuña, la mínima desciende a los 22 en la tarde-noche, hay ráfagas de viento y la probabilidad de lluvia para Ciudad Acuña prácticamente el día de hoy está totalmente descartada, pero atención porque para el fin de semana, sábado y domingo, cambia el pronóstico del tiempo, las mínimas serán de 22, las máximas podrían alcanzar hasta los 30 grados, pero la probabilidad de lluvia es de un 45 a 65% para sábado y domingo en Ciudad Acuña. Así para las regiones de Coahuila, que el pronóstico, bueno, pues es de lluvia, lluvia este fin de semana. Quienes van a visitar Monterrey, Nuevo León, la temperatura máxima hoy estará alcanzando los 31 grados, ya cuentan con la máxima en Monterrey, la mínima será de 22 en la tarde-noche. Hay un día mayormente nublado, un día mayormente nublado para Monterrey y la probabilidad de lluvia en lo que resta del día es de un 60%. Para el fin de semana, sábado y domingo, 65 a 55% de lluvia en el territorio de Monterrey, 65 a 55%. 23 y 22 grados serán las mínimas, las máximas podrían alcanzar hasta los 32, pero también serán días mayormente nublados para el fin de semana en Monterrey. Y quienes van a visitar la Ciudad de México, la temperatura máxima hoy alcanzará los 25, la mínima descenderá a los 13, será fresco en la Ciudad de México. Ya en la tarde-noche hay un día mayormente nublado y la probabilidad de lluvia es de un 55% del territorio para la Ciudad de México. Sábado y domingo también se pronostican lluvias en Ciudad de México porque son de un 75-80%, mínimas de 14 y las máximas solamente alcanzarán los 24 grados. Así, el pronóstico del tiempo para las regiones de Coahuila, el vecino municipio de Monterrey, Nuevo León y también para la Ciudad de México en este fin de semana, bueno, pues en gran parte de la región y también como lo estamos viendo, gran parte pues del territorio nacional, estará muy alta la probabilidad de lluvia. Bien, por lo pronto nosotros hacemos una pausa y regresamos con más en las noticias a través de la SJ.

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13: La 1:00 p.m. ya con 53, la temperatura está en los 28 grados, ya de regreso aquí en la cabina, gracias al señor Juan Reyes que así nos sigue acompañando esta tarde aquí. Y bueno, vámonos con la información nacional. Tras la presunta intervención de agencias de inteligencia estadounidense en México, la presidenta Claudia Sheinbaum dice que deben estar en la lista autorizada por la Secretaría de Relaciones Exteriores. De lo contrario, la responsabilidad recaería en la Embajada de los Estados Unidos en México por el escándalo este de que vinieron los del FBI por Ismael El Mayo Zambada y luego de que el ex embajador Ken Salazar dijo, no, nosotros no fuimos. Bueno, mientras tanto, el tiratira continúa y esto es lo que dice la presidenta al respecto.
14: Nosotros no vamos a cubrir absolutamente a nadie, pero sí es importante que el llamado que hacemos también a las agencias de Estados Unidos, al gobierno de Estados Unidos, es mejor coordinarnos, es mejor colaborar, que los resultados siempre son mejores cuando colaboramos, que cuando se actúa de manera unilateral, incluso violando la soberanía. Es mejor, mucho mejor, cuando se coopera.
13: Es mejor cuando se coopera, ya lo dijo la presidenta. También no descartó sostener una llamada con Donald Trump para abordar el caso de Ismael el Mayo Zambada. Imagínese usted. Aunque señaló que actualmente el tema se atiende o se entiende entre la Fiscalía General de la República y el Departamento de Justicia de Estados Unidos. Reiteró que la cooperación bilateral debe privilegiar la coordinación y el respeto a la soberanía al considerar que operaciones unilaterales como el traslado del líder criminal están favoreciendo a la violencia en Sinaloa, que por cierto sigue desatada la violencia. Año y medio y la violencia no ha cesado allá en el estado de Sinaloa. La 1.55, 2.55 en la frontera. Sí tenemos intención de recuperar la relación con Perú. Sheinbaum instruyó al canciller Roberto Velasco para establecer comunicación con el equipo de la administración de la presidenta electa Keiko Fujimori para reanudar los vínculos entre ambos países.
14: Sí tenemos intención de recuperar la relación con Perú. Nosotros no rompimos esa relación, la rompieron ellos. Ellos decidieron, y qué bueno que tenga deseos la presidenta hoy electa. No sé si ya terminó todo el procedimiento, falta, el tribunal ya definió, la presidenta hoy electa, pues que tenga deseos de recuperar la relación con México. Dadas sus declaraciones, yo le pedí al canciller que pudiera establecer la comunicación, pues con el nuevo equipo que va a gobernar, para ver las particularidades de cómo recuperar esa relación.
13: Bien, ahí están los dichos de la presidenta. Y por cierto, un tema que ha resurgido en la mañanera, pues fue que después del Mundial, ya acabando el Mundial el 19 de este mes, pues va a haber una discusión sobre la regulación de la inteligencia artificial. ¿Sí? ¿Escuchó usted bien? Van a impulsar una discusión sobre regular la inteligencia artificial, que ahorita está tan de moda en muchas cosas. El uso de las plataformas digitales y el posible, la prohibición de uso de celulares en las escuelas. La posible prohibición del uso de celulares en las escuelas.
14: Por ejemplo, en muchas entidades de la República se prohibió ya que los niños lleven el celular en la primaria y en la secundaria. Bueno, a lo mejor lo pueden llevar, pero no pueden estar utilizándolo en la escuela. Y son muchos estados de todos los partidos políticos, ¿eh? Ni siquiera es de uno o de otro. Entonces, es un tema que es muy importante decidir si vamos sobre esa vía ya para toda la República. En la idea, o bajo la confirmación científica, las evidencias científicas de que el uso excesivo de las pantallas genera muchos problemas en las niñas, los niños y los jóvenes.
13: Muy bien, pues ojalá y regulen, ¿verdad, señor?
15: Sí, es muy importante, señor Moreno, porque al final del día, quienes trabajamos en medios de comunicación, pues de eso vivimos. Entonces, bueno, si ya no van a ocupar la voz de alguien, pues de una persona.
13: De un ser humano.
15: Y yo opino que es totalmente distinto. Es una herramienta muy útil y también que te ayuda, pero al final del día no suple el sentimiento que le puedes poner a un spot, a claro, una mención, Es muy frío,
13: sí. Totalmente de acuerdo.
15: Y qué bueno que se va a regular porque, pues, para algunos casos específicos se podría utilizar. Sí, claro que sí.
13: Debe, ¿no?
15: Sí, eso no.
13: Temas de diseño, temas de muchas cosas. Sí, por supuesto que sí. De hecho, hasta ahora, para la medicina, este tipo de avance tecnológico es de una enorme ayuda, ¿no? Sí, sí. Pero hay que regularlo. O sea, sí estoy de acuerdo en la regulación yo también, porque finalmente imagínese que yo le diga, o sea, que, por ejemplo, en el caso de los reporteros. De los reporteros. Agarrar el celular y decirle a la inteligencia artificial, hazme una nota de un accidente en Venustiano Carranza y Canadá. Y ya.
15: Sí.
13: Inteligencia artificial genera todo el texto, toda la información.
15: Hasta el audio.
13: Y el audio.
15: La voz.
13: Entonces el trabajo del reportero, ¿dónde queda, no? O sea.
15: Claro, sí. Ha habido gente que hacen trabajos con
13: Inteligencia artificial. Con inteligencia
15: artificial. Y así los entregan, señor Moreno. Es una ayuda, es una herramienta muy útil, pero
13: hay que regularla por el bien de todos.
15: Sí,
13: por el bien de todos, porque finalmente también detrás de ese tipo de cuestiones pues está el trabajo de muchos seres humanos, de muchas empresas.
15: Sí, sí, sí.
13: Yo apoyo esto de la inteligencia para temas de medicina, para temas de investigación, para todos esos temas que hagan más fácil la vida de las personas o que mejoren la vida de uno. Yo creo que está muy bien. No sé, no sabemos usted qué opine, pero nos gustaría saber su comentario. Las 12 en punto, la temperatura 28 grados. Hay una pausa, venimos.
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5: Las 2:09, el empresario Alonso Ancira, ex dueño de Altos Hornos de México y acusado por el gobierno de la República por la compraventa a sobreprecio de la planta de agronitrogenados, todavía tiene un adeudo con Pemex, lo dijo la presidenta Claudia Sheinbaum.
6: El otro día mencioné a Ancira que todavía debía, y sí, todavía debe, ¿eh? Me lo confirmó la fiscalía. Le pedí también a la fiscalía que pudiera emitir un comunicado, y estuvo la fiscal en el gabinete. Le pregunté, ella dijo, no, todavía falta un último pago, derivado del acuerdo reparatorio que se hizo en su momento, y le pedí que si pudiera informarlo, para que conociera pues toda la gente su situación, porque todavía hay recurso que debe, es que él se fue a vivir a Estados Unidos.
5: Caray. Pues ahí el tema de Alonso Ancira. Reciben 500 familias sus títulos de propiedad de manos del gobernador Manolo Jiménez. Enrique Hurtado González tiene todos los detalles.
7: Más que un título de propiedad, es certeza jurídica para 500 familias que este jueves recibieron la escritura correspondiente de sus viviendas u otras propiedades. Saraí, que habita en la colonia Valle Verde de Saltillo, expresó su gratitud a las autoridades por tramitar su título de propiedad. Dijo que hoy, ella y los suyos podrán dormir tranquilos. Ya tienen un pedazo de Coahuila que es de ellos y de nadie más.
8: Hoy recibimos más que un papel. Recibimos la tranquilidad de saber que el esfuerzo de nuestras familias, los años de trabajo y los sueños construidos quedan protegidos de hoy en adelante.
7: Andrés Garza, secretario de Vivienda y Ordenamiento Territorial, dijo que es una prioridad del actual gobierno brindar certidumbre legal a las familias coahuilenses y recordó que la meta anual de liberación de escrituras es de 3,000 y ya hay un avance importante.
9: Aquí en la ciudad de Saltillo, un total de 500 escrituras, 300 por parte del gobierno del estado y 200 más por parte del municipio, que darán certeza jurídica a nuestras familias coahuilenses.
7: El gobernador Manolo Jiménez Salinas destacó la importancia de contar con este documento y compartió la felicidad de cada una de estas familias de ser propietarios legales de sus viviendas
10: propia. Por eso hoy es un día muy especial para hoy 500 familias. Y bueno, tenemos más escrituras que hemos dado y vienen más para todo el estado. Entonces son miles de familias que hoy tienen su certeza patrimonial. Y bueno, ya no va a haber incertidumbre. Y ese patrimonio por el que han trabajado muchos años, pues ya es de su familia.
7: A este momento se ha avanzado en un 50% la meta de liberar 3,000 títulos de propiedad. Son 1,500 los entregados en todas las regiones del estado de Coahuila. RCG Media le informó Enrique Hurtado.
5: Las 2:12, ahí está Enrique Hurtado con la información. No se cuentan los feminicidios, aunque sea solo uno. Es preocupante, lo dijo el fiscal general del estado, Federico Fernández Montañez.
11: Mira, es un tema que nosotros nunca decimos.
12: No.
11: Porque...
12: Pero se ha bajado.
13: Sí, pero no, siguen en la búsqueda.
11: Claro, hay una reducción, pero es que hay algo que quiero ser bien claro. Si fuera uno, es mucho. Ah, que estamos en cifras muy por debajo del promedio nacional, que está el 100% ellos resueltos.
5: Las 2:12, ahí está el tema de los feminicidios. Por cierto, el día de hoy le dan cristiana sepultura a Diana, esta joven, esta señora, madre de familia, que fue víctima de un feminicida.
12: En la semana se llevaron ya sus restos a Tapachula y la mamá de la hoy fallecida pues estaba pidiendo lo justo, pidiendo justicia, pero de este caso no se ha dado a conocer del paradero del presunto feminicida. Miguel Ángel Garza, comisionado de seguridad, recordó que los patrullajes implementados por el alcalde de Saltillo, Javier Díaz, ya han recorrido sectores, entre ellos el oriente, poniente y el sur de la ciudad de Saltillo.
13: La intención es ir a visitar a la ciudadanía, preguntarles si hay algún requerimiento de seguridad, van las diferentes áreas de la comisaría, si hay algún vehículo abandonado, bueno, pues ahí tránsito lo notifica para sacarlo de circulación. Si hay personas con omisión de cuidados, los atiende UNIF. Si hay temas ahí de pandillas, de riñas, bueno, pues los atiende el delegado, el coordinador del sector o un servidor. Patrullaje, lo ha dicho nuestro alcalde, que la seguridad es la prioridad de prioridad y vamos a estar visitando las colonias de Saltillo en las diferentes sectores de la ciudad.
14: Hay focos rojos de...
12: Bien, ahí están las declaraciones de Miguel Ángel Garza. 2:13 p.m. se reforzarán servicios municipales en Saltillo. Hay un plan de trabajo para el segundo semestre del año. Y bueno, eso abarca muchos rubros y cosas que se ocupan en la ciudad. Dalia Moreno tiene la información.
15: Anuncia el gobierno municipal de Saltillo que se reforzarán los trabajos de las brigadas del programa Aquí Andamos en sus diferentes áreas, entre ellas las cuadrillas de bacheo, rehabilitación de calles y retiro de escombro, entre otras. Adelantó el alcalde Javier Díaz González, que sostuvo una reunión con el equipo de obras públicas para revisar la calendarización del segundo semestre del año.
16: En rehabilitación de calles, en el tema de los drenajes pluviales, en el tema de las diferentes obras que estamos llevando a cabo. Por ejemplo, aquí, como bien dijo el gobernador, pues conjuntamente con el Estado se está llevando a cabo el deprimido de Misión Cerritos, pero eso, lo más importante es un drenaje pluvial que va a llevar desde Misión Cerritos hasta el arroyo que está acá al lado del centro de gobierno, pero luego hay otro drenaje pluvial que estamos haciendo acá en Gaspar Valdés y Puerta del Oriente.
15: Explicó que los trabajos de drenaje pluvial favorecerán el control de aguas provenientes de la sierra y con ello se habilitará una vialidad más que permita la incorporación al Boulevard Fundadores.
16: Tener una salida por el lado del centro comercial que está ahí nos va a dar la posibilidad de desfogar tantito el Boulevard Mirasierra.
15: Destacó también reuniones con el personal de servicios primarios para analizar las acciones a realizar durante el segundo semestre del año y con la Dirección de Medio Ambiente. El edil recordó que el número 844-160-0808 se encuentra disponible para que la ciudadanía realice sus reportes y con ello generar una calendarización para atenderlos. Informó para RCG Media, Dalia Moreno.
12: Ahí está la información y bueno, atentos a esto que va a suceder muy próximamente. Vámonos con mensajes del auditorio. Muchas gracias, buenas tardes. ¿Me podrían ayudar Encimas a arreglar una fuga de agua en la calle de Ildefonso antes de llegar a Doblado? Es en la casa 524 y 523, por favor, bendiciones. Ojalá, este mensaje me llegó ahorita a las 2:15. Si me puede decir si es en el centro de la ciudad nada más, por favor. Repito, fuga de agua, calle Ildefonso, antes de llegar a Doblado. A ver si me pueden ayudar. ¿Es en el centro de la ciudad? Porque luego me regañan ustedes de que, es que Toño, esto y no da bien, no ayuda y nada. Entonces sí le quiero ayudar, pero denme la mano si es ahí en la zona centro, por favor, si son tan amables. Para reportar esto directamente a Aguas de Saltillo. Porque ahorita ya estoy contactando a Aguas de Saltillo y no me dicen en dónde es. Acá me mandaron otro mensaje, zona centro. Bien. Bueno, ya lo reporté a Aguas de Saltillo, este asunto de la fuga de agua en la calle de Ildefonso antes de llegar a Doblado. Esto me dicen es por el Seguro Social. ¿Será por el Teatro del Seguro? Bueno, cerca del IMSS, zona centro. ¿Sí? Ojalá. Y le pido así para... Mire, ya me está contestando Marcela Carmona de Aguas de Saltillo. Ahora mismo le doy la información. 2:17. Estamos en vivo en SJ. En vivo a SJ. Con gusto Aguas de Saltillo lo va a atender. Ya está. Ya está hecho el reporte. Muchas gracias. Gracias a la gente que nos manda estos mensajes. Buenas tardes. ¿Qué sobre el caso del conductor de plataforma que casi matan? ¿Qué medidas va a tomar el gobierno o hay que tomar las cosas en nuestras manos? Bueno, el tema ya lo está investigando la fiscalía. Ese es un tema de la fiscalía. Hay una denuncia por lo que sucedió.
14: Buenas tardes, buenas tardes.
12: Buenas tardes.
14: Adrián, Román, don Carlos. Para a ver si me pueden hacer el favor de reportar una lámpara que no funciona. Está en la calle Godornices, frente al 112, entre Águilas y Gorriones, Colonia Valle de las Aves. Ya tiene mucho que no funciona. Ahí por favor, a ver si me la podían reportar. Gracias.
12: Saludos, con mucho gusto. Mensajes de audio también, estamos en vivo hoy y mañana, primero Dios. 844-107-5319-218.
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17: La hora exacta, 2:24. Hay más mensajes de audio, gracias. Dice, bueno, Toño, quiero mandar mi más sentido pésame a la familia Martínez Ábalos por el fallecimiento de mi amigo Martín, hermano del ingeniero Paco Martínez Ábalos. Sí, claro, Darío Hernández, y me uno a la condolencia y, por supuesto, pues un abrazo a nuestro amigo, el ingeniero Francisco, y a toda la familia, un abrazo grande.
18: Toñito, no, para reportar una lámpara acá en Misión Cerritos, en calle Revolución y San Andrés. Tiene el rato que no funcionan las lámparas, Toñito. Por favor.
17: Con mucho gusto, ahorita lo reportamos para allá. Mande audios, 844-107-5319. ¡Ah, caray! ¿Qué caray? ¿Qué es esto? A ver.
19: Toño, buenas tardes. Si nos ayudas a reportar esta condición en Colonia La Cieneguita, calle Mauricio González, esquina con Eulalio Gutiérrez, ya que la agua de la lluvia se acumula ahí y no tiene para dónde salir. En ocasiones dura hasta más de un mes ahí estancada. Entonces, imagínate con los mosquitos, el dengue que anda ahorita, pues es un problema de salud que tenemos aquí.
17: Con mucho gusto. Por favor, si es tan amable, mándeme la ubicación en tiempo real, si me la puede mandar del lugar para poder ubicar bien el sitio y ahorita pedir el favor a quien corresponda. Gonzalo, buen provecho. No, pues vámonos a comer chile relleno, y a usted con sopita de esta de arroz sabrosa. Oh, bueno. ¿Cómo se malpasan, muchachos? Qué bueno. Pues gracias por la sintonía. Son 2:26 de la tarde, 28 grados. Y bueno, nos vamos con más noticias. La Universidad Autónoma de Coahuila reforzará medidas de seguridad en las instalaciones de la Facultad de Ciencias de la Comunicación. Fíjese, yo no sé qué pasó allá en la Facultad de Ciencias de la Comunicación, que les mando un gran saludo a todos los estudiantes, a los maestros, a los investigadores, a toda la gente, a los colaboradores, al staff, a todo el personal. Estuve por allá hace un par de meses. Me invitaron a platicar con los estudiantes de comunicación, que les aprecio mucho la invitación. y resulta pues que alguien, todavía no se sabe quién, pues le lanzaron ácido a la camioneta del director de la facultad y de otro colaborador. Esto sucedió el 19 de junio y el asunto es que está videograbado. O sea, el tema está videograbado. Se grabó en una cámara. Esto lo dijo Víctor Sánchez, el secretario general de la universidad. Y pues están investigando. Yo solamente espero que no hayan sido los alumnos o compañeros, maestros del director y de otros, de otro colaborador, a quienes le lanzaron ácido a sus coches. Pero hay un video. Vamos a escuchar lo que dice Víctor Sánchez, secretario de la UAC.
20: Ya es un asunto que estamos atendiendo. A partir del día lunes ya habrá un guardia adicional de vigilancia. Precisamente, pues ya estamos en ese proceso y va a quedar ya solventado el día lunes. Ya se nos había reportado la situación y también hicimos lo propio con el seguimiento con las autoridades, digo, ya que al ser un ilícito, pues se tiene que ver con las mismas. La persona que se tiene grabada es una persona externa, o sea, es decir, no corresponde a un alumno o a un docente. Digo, obviamente, pues se le pidió a las autoridades auxilio, pues para saber si esa persona que sí entró tiene alguna relación con alguien de la universidad. Digo, todavía no se ha establecido esa relación, entonces, pues por lo pronto, de forma directa, pues no fue nadie interno.
17: Bueno, pues un externo. Y obviamente, pues la facultad va a tener que tomar medidas, pues, de ver quién entra y quién sale, ¿no? Porque, pues, esto es un hecho inédito. No, nunca había sucedido. Bueno, las 2:28 de la tarde, a pesar de que se está fumigando calles, colonias y demás, la jurisdicción sanitaria número 8 registró 4 casos más de rickettsiosis en Saltillo, 4. Esto lo dijo el director de la dependencia, el doctor Raimundo Samarripa, que le mandó saludos. Indicó que gracias a la atención oportuna de los pacientes ya fueron dados de alta y se aplicaron medidas preventivas en sus casas y alrededores para detectar presencia de garrapatas.
21: En estas semanas hemos tenido casos positivos de esta enfermedad. Afortunadamente todavía se mantiene un índice bajo de la prevalencia de la enfermedad. Hemos tenido 4 casos nuevos en las últimas semanas. Estos pacientes han sido del municipio de Saltillo. Han sido dos menores de edad y 2 adultos. Sí es importante mencionar que han sido casos en Hospital General 2, 1 en Hospital Universitario, es donde hemos presentado estos casos.
17: Bien, pues ahí está el reporte. Son las 2:30, sigo recibiendo mensajes, 844-107-5319. Sí, mande mensaje, mándelos. Adelante.
22: Toño, oye, respecto a lo de la trojita esa, bueno, trocota, me imagino que le han de haber echado el acidito.
17: El ácido.
22: Pues no ha sido por buena gente, lamentablemente en todos los lugares, y más aquí en México, aquí en el estado de Coahuila, las personas que tienen más poder siempre andan abusando. Aquí en el trabajo, aquí los supervisores son muy abusivos. En RH, no se diga, también son muy abusivos. Hay gentes que tenemos hasta 20, 20 y tantos días de vacaciones y no nos los quieren dar. Nos los quieren dar cuando ellos quieren. Y pues lamentablemente en todos lados, cuando tienes un poder, siempre abusas de la gente, siempre abusas de tus trabajadores o del personal. Y pues no por buenas gentes les hicieron esa maldad. Ellos deben de saber con quién se llevan mal, ellos deben de saber a quién están tratando mal. Ellos ya saben quiénes son, pero pues le están haciendo al vivo, ahí nomás para para taparle el ojo al macho. Mi humilde opinión.
17: Bien, gracias, digo, pero pues no, nada justifica, o sea, no. Pero bueno, es la opinión del señor y muy respetable, muy buena, Las 2:31.
0: Toño, con eso de las garrapatas de los perros, que hay mucha gente que le vale, tienen los perros ahí en su casa y los meten ahí a la sala, y muchos niños se acuestan con perros en la cama. Yo me he tocado así ver gente que los niños con los perros y los perros en la calle, todo eso es peligroso. También uno como papá hay que ser coherente, que ahorita está esa enfermedad, hay que ser coherente para poder andar así con los niños y con los perros.
17: Bueno, ahí está. 2:32 de la tarde, pausa, regresamos, no se vaya.
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1: Una de la tarde ya con 41 minutos y la temperatura al norte de la ciudad es de los 27 grados. Vámonos rápidamente con la información deportiva porque ya está aquí en la cabina mi amigo y compañero Gabo Martínez. Gabo, muy buena tarde.
13: Mi amigo Juan Reyes, qué gusto saludarte el día de hoy. Pues mucha información del mundo de los deportes, ya finecito de semana.
1: Ya, gracias a Dios, viernes y ya está a punto de finalizar la justa mundialista.
13: Sí, hombre, estamos haciendo cuentas hace rato y faltan con el que está en curso 6 partidos nada más. Se acabará ahorita el de España contra Bélgica y faltarán 5 partidos nada más de la justa mundialista en esta edición 2026. Ya prácticamente estamos tocando los 100 partidos, señor Juan Reyes, ¿cómo ve?
1: No, y ya prácticamente ahora sí quedan los más fuertes. Me sorprende que siempre, Gau, bueno, es que no sé si sea por la Eurocopa, pero siempre quedan puros europeos.
13: Bueno, pues es que
1: es el nivel.
13: Es el nivel, claro, por supuesto, y no es de gratis, no es por ser europeo ni nada, sino simple y sencillamente, pues ahí se ha desarrollado el mejor fútbol del planeta, y lo vemos en todas las ligas habidas y por haber, la inglesa, la española, la alemana, la italiana, todas las que tú me digas, y por supuesto, pues se refleja en selecciones, ¿no? Y para eso, pues bueno, los últimos mundiales que han sido acaparados por los europeos, a excepción del campeonato del mundo pasado, que pues bueno, Argentina se impuso, pero pues bueno, es que estuvo rodeado de también de puros europeos, ¿no? La final fue contra Francia, exacto, que al mismo tiempo había jugado la semifinal contra Croacia. Uh-huh. Inglaterra también estuvo presente ahí en las mejores 4 selecciones del mundo. Y pues bueno, vamos a ver cómo se dan las cosas para este campeonato 2026, que dicho sea de paso, pues sí, efectivamente es dominado por los europeos. Nada más Marruecos, que quedó eliminado el día de ayer, y Argentina son los que quedan de otras latitudes diferentes del planeta. De ahí afuera, pues bueno, obviamente Francia, España, Bélgica, Inglaterra, Noruega, pues son los que mandan ahí en el fútbol internacional. Y pues bueno, para sorpresa de muchos, para otros no tanto. A mí lo que me sorprende no es tanto el resultado, sino el bajón tan considerable que tuvo Marruecos el día de ayer en el terreno de juego contra Francia, porque recuerda que Marruecos, pues bueno, enamoró al mundo prácticamente desde el primer partido, ¿te acuerdas? Sí, ya llovió, sí. Pero ese 0-0 o 1-1, no me acuerdo cuándo quedó, contra Brasil, ajá, inaugurando las acciones de ese grupo, y pues bueno, posteriormente Marruecos hizo lo propio contra Países Bajos en un partidazo aquí en Monterrey. Después tuvo otras pruebas donde salió avante, y pues bueno, el día de ayer se encontró con una Francia también que batalló mucho, pero al final encontró la llave, abrió la puerta goleadora, y pues bueno, de la mano de sus dos referentes, de los más importantes, Kylian Mbappé y Ousmane Dembélé, rompen la portería defendida por Bono, que es un porterazo de primer nivel.
1: Le atajó un penal.
13: Pasan los años y Bono sigue estando en un nivel excepcional. Es uno de estos jugadores de selección, porque bueno, sí, sabemos que él no es tan protagonista en cuanto a fútbol internacional se refiere. No lo vemos como otros, ¿no? Como Courtois, como otros arqueros que están en los mejores equipos del mundo. Él juega en un equipo de segundo nivel, de segundo escalón, por así decirlo, en España. Juega en el Sevilla, si no me equivoco, si no mal recuerdo. Entonces, no tiene tanto reflector, pero a la hora de infundarse en la camiseta marroquí, realmente se transforma y pues ha sido de lo mejor del campeonato del mundo, ¿no? Y ahorita en esos instantes, bueno, rozando prácticamente los 80 minutos de acción, Bélgica y España empatan a un gol por bando. Faltarán unos 10 minutos más lo que agregue el árbitro para que concluyan los 90 reglamentarios. Y bueno, al parecer va a haber tiempos extra allá en este partido, a menos de que pase algo medio extraño. Ya minuto 82 del encuentro. Vamos a ver cómo se dan las cosas. Este partido se está jugando en Los Ángeles, California, ahí en el SoFi Stadium, que es el estadio más moderno del mundo, casa de los Rams de Los Ángeles, entre otros equipos. Y pues bueno, pronóstico reservado, así que los que estén al pendiente del televisor y tengan la oportunidad de verlo, porque este no va por canal libre, los que lo estén viendo, pues bueno, disfrutarán de una media horita más, a menos de que algo pase en estos 10 minutos que quedan del encuentro. Y para mañana, pues doble cartelera de acción en la justa mundialista. Arrancamos a las 3 de la tarde. Inglaterra hará lo propio contra Noruega en un partido que seguramente será muy intenso, sacará chispas. Dos equipos que se parecen más o menos en el accionar ofensivo, que van muy bien por arriba, que tienen hombres corpulentos, fuertes, que se mueven bastante bien. Y pues bueno, por otro lado, la sorpresa de la campaña, Suiza, que se instala dentro de los 8 mejores. Muchos poníamos a Colombia, que iba a enfrentar a Argentina en el camino por las semifinales. No sucedió así. Colombia quedó en el camino. Será Suiza la que enfrente a Argentina. Y pues vamos a ver, ¿no? Vamos a ver cómo se dan las cosas. El próximo lunes ya platicaremos de los 4 invitados a las semifinales. Ya la antesala del partido por el título del mundo.
1: Muchas gracias, Gabo. Ahí está la información completa de la justa mundialista y bueno, lo más importante, lo más relevante de la jornada en este viernes.
13: Así es, así que vamos a esperar el resultado entre España y Bélgica. Nada para nadie, minuto 83 del encuentro. Todavía faltarán unos
1: 12 minutos.
13: Unos 12 minutos, efectivamente, yo creo. Y entonces vamos a ver cómo se dan las cosas. El desenlace será bueno. Vamos a ver si hay tiempo extra y posteriormente, si no se decide, pues la pena máxima será la que define al que avance a la siguiente instancia del campeonato.
1: Qué bonito se siente que se vayan a penales, man.
13: Sí, ¿verdad? Es una emoción.
1: Para el espectador.
13: Para el espectador, ¿verdad? Porque pues uno, siendo de un equipo ajeno a los que están participando, pues lo disfruta más. Pero pues sí, obviamente es un manjar de nervios, ¿no? No hay más.
1: No hay más. Gracias, mi Gabo. 1:46. Nosotros hacemos una pausa y regresamos con más de las noticias. Gracias, Gabo.
13: Gracias, un gusto.
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6: Las 2:54, platico con Zuli Martínez, activista por los animales, luego la detención de este hombre que maltrataba a los perros, presuntamente ahí en el fraccionamiento Urdiñola. Hoy ya lo detuvieron, ayer lo detuvieron, hoy hay una audiencia en este momento y el juez va a decidir si se queda en la cárcel o si el proceso se sigue bajo, pues bueno, desde su casa.
7: Hola, Antonio, muy buenas tardes, muchas gracias. Un placer y un honor siempre poder ayudar a la ciudadanía y sobre todo en esta causa de los animales. Y bueno, pues ahorita estamos en espera de que se nos atienda, Toño, aquí en Fiscalía, en Poder Judicial, en la primera audiencia contra León N. ¿Verdad? La audiencia estaba programada para la mañana, pero ahorita se ha atrasado un poquito y pues estamos aquí esperando no solamente rescatistas, sino también los abogados penalistas que están apoyando este caso.
6: Zuli, ¿cómo califican ustedes finalmente que esta captura se haya hecho allá en Guadalajara y en la que, a pesar de tener ya denuncias en su contra, León N abre una página de Facebook allá en Guadalajara y empieza de nueva cuenta no solamente a mostrar su presunto odio a los animales, sino también a atacar a grupos de activistas como ustedes de alguna manera directa o indirecta? Y finalmente, La autoridad lo detiene en Jalisco, en Guadalajara, la capital de ese estado.
7: Sí, fíjate que este perfil ahorita está circulando mucho. De hecho, anoche todavía se hicieron ahí unas me divierto y algunas publicaciones que hice, y no solamente yo, sino otras compañeras. Aquí lo preocupante es de que, bueno, pues la persona, como lo dijo el delegado, es detenida y es él, está identificado como él, ¿verdad? Que es él. Como dice él, dice, nadie se va a presentar a decir, ahora sí, de hacerle el favor de yo me presento en tu nombre, ¿verdad? Pues claro que no, más con todo lo que viene arrastrando. Entonces, ahorita lo preocupante, Toño, es que, pues yo creo que ya estamos hablando a lo mejor probablemente de gente más implicada o gente que lo conoce, que esté utilizando estos perfiles para amedrentar, para burlarse de la justicia, y no solamente de eso, sino también de los rescatistas. Ahorita ya ese perfil pues sí está ya en ojos de las autoridades, pero sí te puedo asegurar que no es él, ¿verdad? No es él. Ahorita lo más importante en esta audiencia, como les dije, es bueno, obviamente se le va a presentar, por el cual se tiene aquí detenido, las pruebas, es para eso la audiencia. Pero a mí lo que me interesaba principalmente, como en estos días que he visto a mis compañeras devastadas, que ellas puedan descansar, que lo puedan ver físicamente, que lo identifiquen ellas, porque pues a fin de cuentas ellas son los que le vieron la cara a esa persona, y esa es la finalidad ahorita también principal, que ellas lo vean de frente y lo identifiquen, para que también la ciudadanía esté contenta y esté tranquila, que las autoridades sí capturaron a la persona que es, y que también ellas puedan decir sí, sí es, pues que este trabajo, como tú lo dices, que fue capturado en Guadalajara, con el apoyo de las autoridades de allá y que hicieron su colaboración aquí en conjunto con Fiscalía de Coahuila, y bueno, aquí es el equipo de Fiscalía se movió inmediatamente para poderlo traer para acá.
6: Pues ya está entonces en este momento en una audiencia que nos dices, Zuly Martínez, del proyecto Génesis, que también pues es activista por los animales. Entonces está retrasada la audiencia que originalmente, tengo entendido, hasta donde yo me quedé en la investigación, Zuly, esta audiencia estaba prevista para hoy a las 10 de la mañana.
7: Sí, estaba prevista para hoy a las 10 de la mañana, pero ahorita va en atraso, y bueno, algo positivo que podemos ver nosotros es que la gente que quiera acompañar, es una audiencia pública, pueden venir, todavía están a tiempo, ¿verdad? Mucha gente dice, oye, es que fue muy pronto, pero ahorita va atrasada, y bueno, pues es tiempo, ¿verdad?, para que la gente también, los que tengan dudas de que si es o no es, ellos puedan venir a testificar, a verlo, que sepan que si es él. Obviamente, digo, también la gente tiene que entender que la persona tuvo que hacer modificaciones en pintarse el cabello, la barba, y no parecerse, ¿verdad? Pero te digo, ahorita los testigos lo van a identificar y pues sí, ahorita vamos un poco atrasados.
6: Van atrasados. O sea que este señor, me dice Zuly Martínez, se modificó el cabello, se pintó la barba para hacerse pasar por otra persona, para tratar ahora sí que de despistar a la policía.
7: Así es, si te fijas en las fotografías, aparece, pues obviamente su barba es canosa y así, pues obviamente está rasurado y la poca barba que se le alcanza a apreciar se le ve oscura, ¿verdad? Se le ve oscura. Y también ahí estaban diciendo las personas, oye, es que esta foto no es y que él no es. Caemos en un error nosotros en que a veces por querer tener una imagen, no sé, de el video, en este caso cuando se le va y se le reclama por los animalitos, él sale por la ventana, tomaron captura y le pidieron a la IA que les modificara o les aclarara la imagen. Entonces, aquí es donde se distorsiona, pues la IA, tú sabes que a veces quita rasgos faciales, etcétera, por eso en algunas fotos no le aparecen los tatuajes, pero te puedo asegurar que las autoridades capturaron a la persona, y bueno, ya conforme vaya avanzando la situación, pues también presentar que esté confirmado que es él, pero yo te digo, ahorita lo más importante es que las víctimas puedan descansar en que esta persona ya está en manos de las autoridades, para que puedan hacer justicia, no solamente por las mascotas que ellas dieron en adopción, sino las demás personas que dieron, ¿no? Pues sabemos que no nada más fueron ellos, fueron mucho más terribles.
6: Así es, ahí estamos viendo imágenes justamente de la fiscalía. Lo identifican por los tatuajes. En la información, en las imágenes que nos llegan de Jalisco, Zuly Martínez, ¿ustedes lo logran identificar por los tatuajes que trae en ambos brazos?
7: Claro, claro, es por los tatuajes y también por la voz. Ahorita, pues, obviamente se tiene que presentar con su nombre, ¿verdad? No, es lo único que puede decir, pero pues lo van a tener muy de cerca las compañeras, en este caso era Tobar y Ana Cortés, que son las que tuvieron trato directo con él cara a cara en aquel tiempo, no solamente por mensajes de audio ni chat, sino simplemente, digo, por el momento en que ellas mismas fueron a entregar los perritos a su domicilio y él les abrió las puertas de su casa. Entonces, ellas lo tienen bien identificado, ahorita lo van a reconocer, ¿verdad? Esta experiencia dura que se van a enfrentar ahorita, pero te digo, no solamente por los tatuajes, sino la voz. Pero sí los tatuajes, pues tú sabes que es una seña muy particular y muy evidente.
6: Así es. Estamos viendo en pantalla el perfil justamente...

0: tanto las recetas que ellas mismas conservaban, dictámenes médicos, tienen hasta las pruebas de moquillo que se le hicieron a Bruno en su momento, de todo el protocolo que hace los mitos al rescate para tener una mascota. Pues Bruno no tenía un mes, tenía dos años con Ere Tobar. Entonces, pues todas esas pruebas son muy importantes, ¿verdad?, para que Bruno existió, que Bruno tuvo un hogar donde no solamente fue refugiado, sino que le dio la atención necesaria también médica. Y bueno, pues ahorita también, digo, hay personas que se están acercando con nosotros a presentarnos su declaración, pruebas, y todo eso, créeme que lo vamos a pasar, en este caso, a los abogados y a las autoridades, porque nuestro objetivo es que no salga, Toño. No queremos bultos de croquetas, no queremos prisión preventiva, nada, ni que un servicio social. Yo creo que esto, ya estamos cansados del maltrato, y esto tiene que quedar ya firme, que no debe de haber otro caso como esto, y que la gente vea, ¿verdad?, que estamos haciendo la justicia, porque este hombre tiene años haciendo esto. Digo, no era un mes, dos meses, esto lo tenía años, y más con la crueldad que lo hacía. Digo, es una persona que disfrutaba este maltrato, torturar a los animales, pues no se puede quedar así. Entonces, ahorita sí tenemos ya un testigo donde estamos buscando probablemente identificar algunos cuerpos, estamos en espera, pero pues esta vez todavía está un poquito en el aire, ¿verdad? Pero sí tenemos suficientes pruebas para que este hombre no pueda salir, que se le aplique la pena máxima, que son 6 años, ¿verdad? 6 años de prisión. Y ahorita, con el apoyo de los abogados penalistas, pues ellos están firmes en proceder que este hombre no salga. Eso es lo que estamos trabajando, y agradecemos el apoyo de ellos, ¿verdad? Porque pues necesitamos el apoyo de tanto autoridades, testigos, pruebas, y sobre todo de los abogados.
1: Bien, Zuly Martínez, pues muchísimas gracias por atender nuestra llamada. En cuanto tengas novedades, te pediría, Zuly, que nos des información. Te agradezco mucho y estaremos atentos a lo que surja en las próximas horas.
0: Muchísimas gracias, Toño, por este espacio, por informar a la ciudadanía, y mil gracias, un abrazo.
2: Zuly Martínez, ella es protectora y defensora de los animales. Proyecto Génesis se llama el de ella. Bueno, todavía no hay novedades acerca de la audiencia en contra de este hombre que está siendo todavía, va a ser procesado definitivamente.
3: Señor Reyes, ya nos vamos.
4: Sí, ya mañana sábado, 8, 9, 10, 11 y 1:30 con el señor Toño Moreno.
2: Acá los esperamos a 1:30 con las noticias, si Dios lo permite. Está lloviendo, sí, muy fuerte.
4: Precaución,
2: señor.
4: Y maneje con cuidado, prenda sus luces intermitentes, direccionales, y con precaución.
2: Con mucha precaución, así si es. Son tan amables, así, ¿verdad? ¿Es cuánto?
4: Un montón.
2: Todo se vendió. Bueno, mañana acá las esperamos. Quédese con
4: Chica Grupera.
2: No, con el indio Caramanduy, que sí. Ya está listo por aquí, ya está, sí, ya. Prendiendo el incienso y todo esto. Ya va a empezar a sonar la sonaja. Y pues bueno.
3: Ya vamos.
2: Y como dije, que Dios los bendiga, y Dios nos bendiga a todos.
3: Y como dice Adrián González.
4: ¡Oh, Dios! El chinchado tiene cabello largo.
2: Así es. Muy largo.
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2: 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Adiós, gracias.
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0: 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Ya llegó la chica grupera, Ceci Elizondo, a la SJ.

viernes y la Chabela está de vuelta en este momento. ¿Cómo andamos?

0: y Ceci Elizondo, la chica grupera. Voy a estar contigo hasta las 6 de la tarde en esta lluviosa tarde hermosísima. Son las 3 con 17 minutos, 27 grados centígrados. Y ahora sí, ya. Mándame tu WhatsApp al 844-107-5319 y pídeme las chabelas. Ya te la ayuno, tú me las pides y yo te las pongo, Chabela.
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0: ¿Para dónde nos vamos a ir? ¿Para dónde me van a invitar, hombre? Felicidades a todos los graduados el día de hoy.
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0: Felicidades para Aldo, que se anda graduando. Saludos para Carmen Cerecero.

0: WhatsApp, quiero saber de ti, quiero saber dónde te agarró la lluvia. ¿Andabas preparado? ¿Traes paraguas? ¿Traes con queso?
1: Para adelante y para atrás.
0: ¿Traes con queso las de harina?

0: WhatsApp por así de la ropa.
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0: Ya sabes quién eres, Chabela, ya lo sabes. Quiero tu audio de la ropa. Vámonos rápidamente a corte. Bienvenido, no te vayas. Quédate conmigo.
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0: lista, muchachos, para que por favor me depositen en mi nómina el día de hoy, viernes. Gracias. Apunten, por favor, el número de cuenta. 0000.
1: Cadera no es cadera.
0: 0000.
1: Cadera no es cadera.
0: 0000.
1: Cadera,
0: 0000. Ay, por favor, deposítenme la nómina.
1: Digo, mi amor, que tú te ves bien buena.
0: Ya es viernes, necesito salir. Por favor, deposítenme.
1: Bien buena, tú te ves bien buena.
0: Ahora es escuchar sus audios. Ya me están mandando audios. Bienvenidos, bienvenidos a toda la raza que se anda mojando. A ver, acá, ¿qué dice?
2: ¡No! ¡Ay, Chabelita!
3: ¡Hola, Chabelo!
2: Ya bañate con esta lluvia, por favor,
0: no.
2: Te aprecio mucho, Chabelita.
0: ¡Gracias!
2: ¡Ánimo! ¡Feliz viernes!
0: ¡Igualmente! ¡Feliz viernes! Ay, le quiere hablar como si trajera la voz. Estoy segura que has de hablar así, mira, así de que, ay, buenas tardes, ¿cómo están todos?
4: Ya, yo no quiero ir.
0: Estoy segura.
5: Te borró la sonrisa.
0: Y le hace así la voz, así, aguardientosa, le hace la voz, para que no salga su verdadera voz.
5: ¡Cállese!
0: Así la de, ay, hola, buenas tardes, Chabela, buenas tardes. Dice, por acá, chiste, Chabela, sale un médico a la sala de espera. El señor Dobezo Duiz, sí, soy yo. ¿Qué tal, mi padre? Pues mide, su papá ha muerto. No me de este, dice, no me joda, dice, no me joda, ni me jodada.

0: padecito. Y pues ya no me jodó, ni me jodada. Ay, pobrecito. Aloha, buenas tardes. Dice, ahí te va, Chabela, el audio.
1: ¡La ventana! ¡Se mojó toda la cama!
0: Chabela, manifiéstate, por favor.
2: Hola, Ceci, buenas tardes.
0: Hola.
2: Podría poner una canción de Lalo Mora.
0: ¿Cuál?
2: Otra vez a la cárcel. Para toda la raza de Gramullo. De parte de Alberto el Flaco.
0: Ahorita te la busco en eso porque no la tengo ahorita, pero ahorita la voy a buscar un ratito más. Chabela, traigo el paraguas bien mojado porque entramos en la central. ¡Órale! Estamos por la central y está muy fuerte la lluvia. No manches, oigan, oye, es que sí, este... Yo siento que en estos días... Sí, hay que prepararnos muy bien con el paraguas. Por favor, raza, prepárese muy bien con el paraguas. Porque la lluvia... Oye, luego después uno no se quiere bañar. Yo la verdad es que yo no me quiero bañar, yo no sé ustedes. Pero a mí no me toca baño, entonces yo necesito no mojarme el día de hoy. Una disculpa, Chávez, solo pago en especie. Si gustas, bendiciones, Chávez. Nah, en especie. Oye, este nombre.
3: Oye, ese.
1: Chusma, chusma. Ya no quiero ir.
4: No.
5: Perdóname a todos, no acepto.
0: Te voy a poner todo esto. No, no creo. No, hasta te crees.
1: Bueno, pero no se enoje.
0: Chávez, Quique, buenas tardes, mi Chávez, qué hermoso.
6: Buenas tardes, Chabelita, ya me acabo de bañar.
0: Ándale, gracias a Dios.
6: ¿Tú ya te bañaste?
0: Yo ya me bañé ayer.
6: ¿Y ya? Qué bueno.
0: Sí, ya me bañé ayer.
6: Y está muy buenota.
0: Gracias, mi
6: Chávez. Muy buenotota, ya comiste verduras.
0: Ya.
6: Ya estás muy buenotota.
0: Yo sé.
6: Y te amo.
0: Te amo.
6: Póndeme el botecito.
0: Ah, sí, claro.
6: Primero me pones a la cima del cielo. Bye.
0: Ok, bye, mi amor. Ahorita te pongo a la cima del cielo.
6: Un saludo para todos. ¿Me escuchen?
0: Sí.
6: Chabacadeli.
0: Ajá.
6: Cachichurri, guapo. Blanca. Cielo. Ahí estamos. Y todos. Bye. Corazón. Besitos.
0: Besitos, mi amor hermoso. Gracias, mi señor hermosa. Feliz viernes. Una rola de senda norteña para prepararnos para mañana que está el Food Fest. Oye, Chicheto, ¿a quién le vamos? Jalan, jalan. Vámonos con esta canción.

0: nos vamos, pero regresamos. Ya volvemos con la chica grupera en la SJ.
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2: Se busca su nombre, Jesús de Nazaret. Edad, 33 años. 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
5: Son las 3:52. 25 grados centígrados. 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

0: motores, porque sí, ya es viernes y el cuerpo lo sabe, el cuerpo lo sabe.
1: Mamá de esos niños, contrólelos, por favor.
0: ¿Cuáles niños? ¿De qué estás hablando,
2: ropa,
0: Willy?
2: La ropa, ¿La ropa? No metiste mis calzones.
0: ¡Ay!
3: Ahí está manipulando a Chavequique, la mamá, y diciendo cosas que no debe decir. Sí, ahorita te vamos a depositar, Chabela, pero ¡sobres! En tu lugar, para que no te muevas de ahí de la SJ.
0: En el CESAME me van a depositar, ¿verdad?
4: Muy buenas tardes, Chabela.
0: Buenas las tengas el día de hoy.
4: ¡Chabela, ánimo! ¡Ánimo! ¡Ánimo, ánimo, ánimo! Andamos con todo.
0: Andamos con
4: muy bonito
0: todo.
4: Día. ¡Yupi! Muy bonito día con la lluvia. Todo listo para empezar a jalar. ¡Ánimo!
0: ¡Ánimo! ¡Así debe de ser! ¡Ya te chocaron!
5: Buenas tardes, Ceci.
0: ¡Buenas!
5: Mándame una canción.
6: Recuerde que hay
5: para alguien como yo, que nomás falta que lo vea un perro, por favor, porque todo me pasa. Mira lo que me pasó.
0: Ya vi que te chocaron. ¡Me chocaron, Chabela!
5: En la mañana, Ceci.
0: ¡Ay, qué coraje!
5: Primero me estafan, luego pierde México, luego me roban la batería y ahora esto.
0: ¡No, hombre, ya, Chabela!
5: ¿Qué más
0: ya
5: falta, Ceci?
0: Pues ya, mejor unas frías, hombre. ¡Unas frías!
7: Hola, hola, buenas
0: hola,
7: tardes.
0: Cachichurra.
7: ¿Cómo estás, Chabelita?
0: Pues bien, bueno.
7: ¿Qué dices? Aquí saludándote como siempre.
0: ¡Gracias!
7: Escuchando tu programación. Un saludito muy especial ahí para todos los que escuchas,
0: sí,
7: para Cielo, para ti, para los chiquitines, hay que nos sintonizan,
0: sí,
7: para Chavequique, soy Corelli, y felicidades para Blanquita, ya se me olvidó felicitarla, pero pues nunca es tarde, ¿verdad?
0: Ya sé.
7: Y una cancioncita, por favor, una de Julián Álvarez, la de 100 de 10, ahí por favor, te lo agradecer y que tengas una bonita tarde, gracias, y adiós.
0: Nada, de nada, de nada, de nada, oigan, ¿qué les iba? ¿Qué te iba a decir, Chabela? ¿Qué te iba a decir? Algo iba a decir, Jesucristo Redentor del Huerto. Espérame, ándale, ya hicieron enojar al Chavequique.
8: Sin mal en cielo.
0: ¡Eso, mi amor!
8: Tu amor, aunque cueste la vida, hasta la cima del cielo. Grave, no va en tu vida ese amor.
0: Bueno, te confieso.
8: Ese amor.
0: Confieso que Chavequique está bailando, está cantando muchísimo mejor que yo. Un saludo para Vanessa y para Vero de la Saltillo 2000. Saludos para ustedes. Y también saludos para Sasasami, que tiene dos pies izquierdos, que la verdad es que no sabe bailar absolutamente nada y que está a visco. Vámonos rápidamente a corte comercial y regresamos. ¡No te vayas! Quédate conmigo.
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0: Ay, mamá, no dice nada, yo solito las cosas.
1: Mi amor hermoso.
0: Y gracias, poneme la cima al cielo, Chabelito.
1: De
0: y poneme el botecito y rapidito.
1: Rapidito, rapidito.
0: ¡Cole!
1: Gracias, mi amor.
2: Hola, hola, Chabela, buenas tardes.
1: Hola,
2: buenas tardes. Viernes, Chabela, ahí te va un chiste de viernes.
1: Échalo, échalo.
2: Chiste rojo.
1: A ver.
2: Chabela, ¿tú conoces el cuento del lobo feroz?
1: No.
2: Imagínatelo en el mar.
1: Ajá.
2: Si el lobo fuera un lobo marino, ¿cómo se llamaría Caperucita?
1: No sé.
2: Se llamaría Caperucita Roja. Ya me gané mi canción, Chabela, la de Banda El Mexicano, feliz, feliz. Me no. siento muy contento, me siento muy feliz. Ya es fin de semana y me pienso divertir. Me siento muy contento, me siento muy feliz. Ya es fin de semana y me...

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0: a escuchar sus audios. ¿Cómo andan? Yo sé que es viernes y yo sé que ustedes traen muchas ganas de cotorrear.
1: Ceci, mi querida Ceci.
0: Hola,
1: buenas tardes.
0: Buenas tardes. ¿Cómo
1: quiero
0: estás?
1: Decirte algo.
0: Claro que sí, dígame.
1: Quiero darte las gracias porque estás en este programa y porque nos haces el día, porque a mí me la paso muy bien cuando tú estás en la radio.
0: Gracias.
1: Y quiero decirte que eres una persona muy alegre, muy especial, y que todo lo que tú tienes en tu corazón lo proyectas. Quiero darte las gracias y que Dios te bendiga siempre y que nunca cambies, que siempre estés como estás siempre, alentándonos, dándonos ánimo para todo, aunque a lo mejor tus días no son tan buenos a veces, pero sales a dar la mejor cara, y te doy muchas gracias por todo eso. Muchas gracias. Mira, yo soy la señora Patty. Ajá. Y me gusta mucho, mucho tu programa, y te doy muchas gracias por darnos palabras, por hacernos sentir muy bien todo el programa, por hacernos partícipes de tus locuras, y me siento muy a gusto estar y escuchar tu programa. Quiero decirte que eres muy especial. Muchas gracias, Dios te bendiga. Y gracias por complacerme siempre. Gracias.
0: Gracias, gracias, mi Chabelita hermosa. Gracias. Ay, no, me vas a hacer llorar, Chabela. Ah, no, ese no era, ¿verdad? No, de verdad que muchísimas gracias. Mira, un aplauso para todos nosotros. Porque no nada más soy yo, o sea, ustedes también que me siguen la corriente en mis locuras, ustedes también que están igual de Lorenzos. Gracias, gracias. Y de verdad que sí, yo con muchísimo gusto yo estoy aquí con ustedes, porque ustedes también me hacen las tardes, se los prometo.
2: Hola, Chabela, buenas tardes, Chabelita.
0: Pues buenas las tengas tú.
2: ¿Cómo estás, Chabela?
0: Bien, buenota, ya sabes.
2: Bien, Chabela, unos saludotes, Chabela, ahí
0: ¿a quién?
2: A mis padres, que ellos te escuchan ahí en Lomas de Lourdes.
0: Ah, saludos a Lomas.
2: Desde hace años, Chabela, escuchando esa radiodifusora, Chabela.
0: Eso.
2: Mis padres son Refugio Ruiz y Conchita Pineda, Chabela.
0: Órale.
2: Pues ahí están, Chabela, reposando la botanita, la comida ya de tardeadita, Chabela.
0: ¡Ay, qué rico! ¡Yo
2: se
0: quiero!
2: Aventaron la comida ya tarde y están en la siestecita, Chabela.
0: ¡Vámonos!
2: Dicen que está un poco fresco, Chabela, porque cayó la agüita.
0: ¡Ajá!
2: ¡Machín!
0: ¡Sí!
2: Ahí estamos, Chabela. Saludos y bendiciones de parte del Juanillo Ruiz, de acá de Ramos Arizpe, Coahuila.
0: Oigan, sí, cierto. Saludos a todos los de Ramos. Saludos para allá, para Lomas, para lo más alto de Saltillo. ¡Ah, no, verdad!
3: Hola, Chabela, ¿cómo estás? Excelente pues bien, viernes buenota, para ti, aquí te saluda el profe.
0: Gracias, profe.
3: Y saludando también al Chavequique, ya soy su fan número uno, dice Chavequique.
0: Ya tiene sus fans, ese
3: va a estar
0: Quique.
3: Tremendo.
0: Bastante.
3: Saluditos ahí al Chavequique, parte del profe, y a ver si me puedes poner una canción, Mi Enemigo el Amor, ahorita que es viernes. Saludos.
0: A ver, profe. ¿Cuánto es 2x2? Respóndame y le pongo la canción. ¿Cuánto es 2x2? 2x2, ¿cuánto es? Y se la pongo. Si no, no se la pongo. Y bajo presión. ¿Cuánto es 2x2?
3: Es oferta.
0: Reprobado en este momento. Reprobadísimo, padre. Le voy a dar con el metro, le voy a dar, padre. El borrador se lo voy a aventar, padre. ¡Hombre, qué bárbaro! Padre, ¿por qué le estoy diciendo padre? Profe. ¡Ah! ¡Póngale cero al profe! ¡Póngale cero! ¡Se crea cotorre, profe! ¡No te vayas!

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1: Mensajes en este momento, espérenme, me voy a ir con los primeros que me mandaron. ¿Dónde está? Por acá, de este lado, aquí estoy.
2: Muy buenas tardes, Chabelita. Ponme una canción del Tropical Panamá, la que se llama La Fiera, y dice más o menos así: la fiera que tengo en casa tiene la cara de león, come más que un elefante y la panza de acordeón. Tropical Panamá, Chabela, gracias, cuídate de la lluvia.
1: Ahorita te la pongo, gracias.
3: Chabelita.
1: Dígame.
3: Tarde, hermosa.
1: Gracias, igualmente.
3: Oye, dos por dos es una mancuerna de técnicos contra una mancuerna de rudos. Saludos, Chabelita. ¿Me puedes poner por favor la de la flaca con JLB? Saludotes, hermosa. Excelente tarde.
1: ¡Cállese! A ver, ¿Cuál me dijo? Es que tengo falta de memoria de corto plazo.
3: Por favor, la flaca con JLB. Ah, la flaca. Saludotes, hermosa. Excelente tarde.
1: Saludos. Vámonos rápidamente. Dice Chabela, la más hermosa locutora de Saltillo y la más buenota. Oye, mira, puras. Ay, no, es que, ¿por qué mienten por convivir? ¿Por qué tantas mentiras salen de su boca, cucaracho infiel, mentiroso, rascacazuelas, tragacuanday? ¿Me podrías poner la canción de Mr. Chivo, la de Frankenstein, porfa? Claro, ahorita un ratito más te la pongo, gracias. Dice, que tengas buenas tardes y que Dios te bendiga, Chabela. Ceci, ¿me podrías poner la canción de Te Dije con Grupo Firme y Codiciado? Gracias, bonita tarde. Oigan, vámonos rápidamente con esta canción.

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2: 4.51, 24 grados centígrados.
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0: canción.
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0: ¡No manches! Ya se arruinó mi infancia. Saludo para Erlinda Parra, que está haciendo de comer unas enchiladas. Ponle la de Paso a la Reina de Gerardo Reyes de parte de su esposo. Escuchan en Agua Nueva. ¡Saludos!

0: Entonces el domingo es el día de Abogánster. O del abogado. Por si los quieres felicitar de una vez, ya que el domingo no se va a poder. Un saludo para el niño Chave Quique y la niña Chave Carelli. Que tengas un bonito fin de semana, guapa. Mirando arriba, arriba. Saludos para todos los abogados.
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0: los que están derechos nomás, los demás ya están bien chuecos. Hola, buenas tardes. Oye, ¿a qué hora tenemos que recoger las cortesías del circo el día de ayer? Hasta ya era hasta las 5, Chabela. O sea, hace ya.
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0: 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A ver, acá qué dice, último.
2: Buenas tardes, no sé si.
0: Buenas
2: tardes. Feliz tarde. Un saludito aquí para la familia Seguridad, especialmente para los nocturnos, para Reina y la Raya.
0: Gracias, igualmente, saludos. Oigan, vámonos rápidamente a corte.
3: Un guato, Chabelita.
4: Ya.
3: Espérate. ¿Por qué no me pones el botecito? Te dije rapidito.
0: ¡Ah, ya sé, Chabelo! Ya sé, Chaveca, Chaveki, que discúlpame, Chaveki, que lo que pasa es que no, ahí te va, mira, un ratito nomás te la voy a poner, Chaveki, que, ay, me regaña, Chaveki, que, no te vayas, quédate conmigo.

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1: Muy buenas tardes, me da gusto saludarlos

0: Encontraron indicios de ese delito. Tras escapar de la ciudad fue cumplimentada una orden de aprehensión. Lo informábamos desde el día de ayer en la ciudad de Guadalajara. Hoy fue presentado ante un juez.
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0: Aún sin una solución en el corto plazo, la huelga de trabajadores en el Nacional Monte de Piedad, que ya cumplió 9 meses. Los trabajadores de Saltillo han caído en estado de desánimo al no recibir durante todo ese tiempo su salario, vacaciones ni ninguna otra prestación económica, lo informó Edna Ibarra, secretaria de la sección 48.
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0: El alcalde de Saltillo, Javier Díaz González, presidió hoy la entrega de 120 aparatos auditivos a hombres y mujeres bajo el objetivo de mejorar la calidad de vida de quienes así lo requieren. Luli López Naranjo, presidenta honoraria del DIF municipal, destacó la labor y el respaldo del alcalde en trabajar y buscar las formas de contribuir a mejorar la calidad de vida a través de la noble institución.
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0: Vamos al pronóstico del tiempo. Siguen las posibilidades de lluvia para el día de mañana en la ciudad de Saltillo. Estas se ubican en un 90%, igual que el domingo. Mañana la temperatura máxima será de 25 grados y la mínima de 17. Tendremos un cielo medio nublado. De hecho, si revisamos el pronóstico, dice que la probabilidad de lluvia es para mañana. Mañana, sábado, domingo, lunes y martes, con un 90%. Entonces, pues seguirá lloviendo prácticamente en los siguientes días. Gracias, los espero en una hora.
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llegó el momento de la batalla del día. Llegó el momento en el que la locura se apodera de nosotros. Ay, no más este ratito, no todo el programa, no más este ratito. Prepara la línea de WhatsApp 844-107-5319. Ya te sabes la dinámica. Te voy a poner tres canciones. Tú vas a votar por la que más te guste y la que más votos tenga, esa es la que ponemos. Son canciones que ustedes me han pedido. Las voy a poner en batalla. Para no batallar. ¡Ah! ¡Cosa rea, Chabelo! Y el día de hoy vamos a votar como los árabes. ¿Quién se llevó mi camello? ¡Ah, no, verdad! ¡Como árabes! ¡Como árabes! ¡Como árabes!

0: Ojitos Mentirosos de Tropicalísimo Apache. Ahora sí, ya estás listo para votar como demente. Como los árabes. ¿Quién se llevó mi camello? 844-107-5319. ¡Que empiecen los juegos del hambre! Vámonos, vámonos, vámonos a leer el audio. A ver acá, espérense. Espérense, montoneros. A ver acá qué dice.
1: Hola, Chabela. Ponme la canción. Ponme la número. Uno. De parte. Y vamos para Arabia con los cabellos. Chabela, Chabela.
0: Lo que pasa es que es un yucateco que se fue a los árabes.
2: Yo voto por la flaca. La flaca, Chabelita.
0: ¡Cotorrea, Chabelo! A ver acá qué dice.
3: Hermana Chabelín. Ah, o hermana Chabelín. Oh, hermana Chabelín. Yo voto por la uno, hermana Chabelín.
0: Las hermanas, sí.
4: Hermana, la dos, por favor.
0: La dos lleva un voto, la uno lleva dos votos.
5: Chávez, Chabelita, oye, llegué a las 4:40 ahí a las instalaciones y me dijeron que ya no podía pasar, que porque salen a las 4 y que ya no había nadie en quien me entregara las cortesías. Y voto por la flaca.
0: Pero cotorréale, Chabela, cotorréale. Voy a anotar tu número, va. A ver, dice por acá Ceci, fin de semana, la más guapa de Torres. Gracias, gracias.
6: Hermana Chabilis, yo voto por la número uno.
0: La número uno ya lleva tres votos, nada más y nada menos.
6: Por la tres, Chabela, su. Muchos camellos, su.
4: Jalí, jalale ahí. Por favor, jalí, jalale ahí. Arbana, por las tres, Arbana.
0: La tres lleva dos votos. A ver acá qué dice.
7: Yo quiero que me pongas una canción muy bonita, mi Chabelita, y te regalo unos camellos. Esa que dice, la fiera que tengo en casa tiene la cara de león. El león el que quema los perritos. No, ni lo mando Dios. ¡La uno, la uno!
0: ¡La uno ya lleva cuatro votos!
8: Buenas tardes, Chabelita.
0: Buenas las tengas.
8: Yo voto por la número, dos.
0: ¡La número dos lleva dos votos! La número uno lleva cuatro votos y la tres lleva dos votos.
9: Hermanos, hermanos árabes, aquí árabes. Estamos en el número dos, con los camellos. Aunque más que árabes parecemos topollillos.
10: Chabela Babuchas, por la tres, Chabela Babuchas, hermana Chabela.
0: La tres está empatando con la número dos, pero la cuatro va, lleva la delantera con cuatro votos, la uno.
11: Hermana Chabela, vamos haciendo business.
0: A ver,
11: tú si ponerme la opción uno, Chabela, yo regalarte camellos. ¿Qué te parece? Business, business.
0: ¡Sobres! Los sobres, yo sí, jalo, ¡vámonos!

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1: ¡Bienvenidos a la cripta!
2: ¡Dame tu cosita!

0: roncando.
1: Dame tu cosita.
0: Dame tu cosita. Vámonos a leer mensajes. Ay, no, dice. A ver, vámonos. Vámonos con más audio, espérenme.
2: Hermanos. Yo quería participar en las votaciones. Yo sé. Ven, jálamelo a mí. Voto por la dos, por favor, mándame un saludo, va, saludo, viene. O sea, un beso. Saluditos.
0: Está bueno, ahí te va un beso. ¡Mua! Saliva va, saliva viene.
3: Oye, Chabela. Oye, Ceci. Si estuviéramos, si viviéramos en Arabia y fueras locutora árabe, ¿cómo imitarían los árabes a los mexicanos? Que la locutora estuviera igual de loca o peor de loca. No creo que estuviera peor. Estuviera igual de loca que tú y dijera, vamos a pedir las canciones como si fuéramos mexicanos. ¿Cómo le harían ellos?
0: Hermanos.
3: Comenta.
0: Ah, ¿cómo le haríamos? Voto por la uno. No, ¿cómo es? Chale, voto por la uno. Oh, ay, no sé, ¿cómo le haría? Es que normalmente imitan a los mexicanos como norteño, ¿verdad? Así como que... ¡Ay, no sé! ¡Me agarraste en curva!
4: Hermanas, Chabelas, por la dos, Chabelas. Hermanas, ¿y si es cierto que estás bien buenotas? Que mandes unas fotos para verte si estás bien buenotas de parte del Kepa Shows.
0: Oye esa, no, pues está bien que sí, pero no. A ver acá qué dice...
5: ¡Hola, flaquita!
0: ¡Hola!
5: ¿Cómo estás?
0: Bien buenota, igual que
5: yo
0: tú.
5: Yo sé que estás bien buena. Así como yo.
0: ¡Claro!
5: Te mando un fuerte abrazo, un feliz fin de semana. ¿Y a poco sí? ¡Las chiquillas! ¡Ay, Chabela! Por eso te quiero, flaquita.

0: 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Mis queridos guitotos, gente civilizada, que me sintoniza, que me escucha, aquí en Saltillo, como siempre, recordando que todo aquel que tiene problemas, dificultades, quiere soluciones, puede comunicarse las 24 horas del día. 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Tengo muchos problemas en la vida y quiero saber si esto que tengo es natural o es sobrenatural. Indiecito, mi fecha de nacimiento es el 2 de enero de 1976. 2 de enero de 1976, mi querido amigo que me escribe este mensaje. Puedo notar, darme cuenta sin temor a equivocarme. Le puedo decir que el problema que usted viene teniendo es el problema del dolor de las piernas, que de un momento a otro usted empezó a sentir dolor y empezó a perder la fuerza hasta llegar el momento de no poder caminar. Actualmente le toca en silla de ruedas o andar en muletas, mi querido amigo. Esto debido a que usted no tiene fuerza en sus piernas y la única manera de ayudarse es con muletas o con andadera. Hijo de Dios, esto es un daño, una maldad que le están haciendo y lo quieren ver completamente destruido, lo quieren ver completamente acabado. Es importante me visite aquí en Saltillo y me visite cuanto antes. Tráigame agua bendita y una cucharadita de esas de la que consume en su casa y yo con eso me encargo de hacer curación, la sanación, para que usted pueda estar bien. Gracias por su mensaje. Vamos a escuchar este bonito testimonio.
1: Tenía manchas y de ahí se me fueron haciendo ronchas, llagas, y visité muchos médicos, pero no me decía nada. Y gracias que vine aquí, estoy un poco mejor. De cuatro días vi todo el cambio en lo que era la enfermedad de esa, la maldad que estaban haciendo contra mí. Los destinos anteriores era muy fuerte que vengan aquí.
2: Pues me sentía muy mal, sentía escalofríos en mi cuerpo, dolor de cabeza y estaba mal del estómago. Que por cierto, el año pasado estuve más de un mes enfermo que no podía comer y por eso visité para que me ayudaran, y ahora gracias a Dios que me siento mucho mejor. Yo les pido pues que vengan a que los ayuden. Pues creo que si no los hubiera visitado ahorita estuviera mucho más grave. Que ustedes creen que no tiene remedio, pues que vengan a visitar.
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5: Era una horrible noche de verano cuando pasó lo que ahora yo les cuento. 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

0: tus audios en este momento. A ver, acá qué dice de este lado.
1: Oye, Chabelita, ¿me puedes poner la canción de mi linda esposa con los Tigres del Norte?
0: ¡Chale!
1: Ahí te lo encargo, Chabela. Pásele, pásele. Sí, ahí asiento. Te mando un beso, Chabela. Y como dijo el Chavequique, te amo, Chabela. ¡Ay! Atentamente, Choche. Te la saca el Jesús, Chabela. Pórtate bien este fin de semana, Chabela.
0: ¿Por qué?
1: Si te portas mal, invítame.
0: ¡Pobre!
1: Disponible para ti, Chabela.
2: Hola, Chabelita hermosa, cosita preciosa, vives en mi corazón y no pagas renta, mi amor. Aquí mándanos un saludo para todo personal indio de Yokohama que te vamos escuchando. Y claro que sí, chiquita mamá, votamos por la flaca, la flaca.
0: Porque es
2: en especial para Santos, nuevo presidente de Yokohama.
0: ¡Ájale! ¡Saludos para todos! ¡Para todos! ¡Ebe, no manches, Ebe! ¡Mándame los mensajes más cortitos! ¡No seas ingrata! ¡Saludos para Chavecarelli, Chavequique, Matías, Jackie, Jardines del Bosque! ¡Saludos para todos ustedes! ¡Ya lo saben! ¡A todos los de TikTok! ¡Saludos! ¡A ver, acá qué dice!
3: ¡Hola, hermanas!
0: ¡Hermano!
3: ¡Sí, baba! ¡El día viene! ¡Yo voto por la...
0: A ver, acá qué dice. Espérense. Este audio, ok, a ver.
4: Saliva viene. Yo voto por la 3.
5: Jalo mi cabello.
6: Hombre, parecen yucatecos.
0: Parecen todos yucatecos. Una canción de los Tigres del Norte. ¡Saludos! Oiga, vámonos rápidamente a un corte comercial y regresamos. No, no es cierto. A ver, espérate, vamos a poner. Espérate. Vamos a poner. Espérense. ¡Ay, espérense! Esta la voy a poner, espérense. Aquí la voy a. ¡Ay, qué Jesucristo, Redentor del Huerto! ¡Chale! ¡Vámonos! ¡No te vayas! ¡Quédate conmigo! ¡Chabelo!

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1: 5.52, 24 grados centígrados.
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0: primeramente Dios, que Dios te bendiga y te guarde. Bonito fin de semana, pásatela bien con tu familia.
1: Gracias.
0: Y aquí andamos al pendientazo. Adiós, Chabelita, Dios te bendiga. Adiós.
1: Gracias, igualmente. El cachichurris guapérrimo. Saludo para los hermanos Ovalle, que somos tus admiradores y te escuchamos todos los días. Cristian, Julio, Francis y yo, Carlos. Cuídate, Dios te bendiga.

0: pasen una excelente tarde. Recuerden que nosotros nos vemos el lunes, primero Dios, a las 3 de la tarde.
1: Que me pasen otra chela.
0: Saludos para todos ustedes. Pásenla muy bonito en este fin de semana. Cuídense mucho,
1: Ustedes.
0: Si toma, no maneje. Si maneja, no tome. Tremendo consejazo que me aventé. Y si tomas, me invitas. No se crea, cotorrea. Saludos para todos los de TikTok. Maldonado. Para Blanca, para Eve, para Cielo.
2: 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Con super lamas a bailar. Yo quiero cerveza.
0: Para Sammy.
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0: Cuídense de mucho. Les mando un besote y un abrazo. Yo soy Ceci Elizondo, la chica grupera. Martín, saludos también, Martín.
2: Hasta las 6 de la mañana.
0: Soy Ceci Elizondo, la chica grupera, y estuve con ustedes y adiós.
3: Y bueno, mi gente, ya se va la chica grupera, Ceci Elizondo.
4: Ceci Elizondo.
3: Esperamos que hayas disfrutado de la música, historias y buen ambiente. Mañana podrás escucharla de nuevo. Y recuerden, si la vida te da limones,

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1: Muy buenas tardes, más noticias para ustedes en RCG Radio en este fin de semana. El gobernador Manolo Jiménez destacó que nuestra entidad tenemos Estado de Derecho gracias al gran trabajo, compromiso y voluntad de los abogados de Coahuila. En el marco de la conmemoración del Día del Abogado, el mandatario estatal presidió la ceremonia en la que se entregaron reconocimientos por su trayectoria a 4 destacados abogados coahuilenses: Silvia Marisol Díaz Valencia, María Ilia Schober Gutiérrez, David Bone de la Garza y Rodolfo Rábago Rábago.
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1: En más noticias, a través de SJ, la estación de casa, el alcalde de Saltillo, Javier Díaz González, informó que el gobierno municipal analiza la incorporación de 2 nuevas rutas alimentadoras del programa Aquí Vamos. Explicó que el Instituto Municipal de Movilidad Urbana Sostenible trabaja con concesionarios para definir los sectores donde hay mayor necesidad de transporte público.
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